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1: El delicado equilibrio entre la tutela y la autonomía de los jóvenes ha encontrado su campo de batalla más complejo en las pantallas de los teléfonos móviles. La discusión en Tabasco, impulsada por la diputada María Félix García tras la regulación aprobada en la Ciudad de México, reaviva un debate que trasciende las aulas. La urgencia de proteger a los menores frente a los riesgos del entorno digital contra el respeto absoluto a su derecho a la privacidad. Monitorear lo que los jóvenes consultan en Internet es una responsabilidad elemental de prevención ante dinámicas de acoso o contenidos inapropiados. Sin embargo, el teléfono opera hoy como el diario íntimo del siglo XXI, un espacio donde el adolescente construye su identidad. Invadir ese entorno sin criterio fractura la confianza mutua, un activo mucho más valioso para la seguridad del menor que cualquier software de control parental. Cualquier regulación debe caminarse en compañía de los padres de familia. Prohibir el dispositivo en el plantel resuelve la distracción inmediata en el aula, pero no educa el criterio del joven fuera de ella. La verdadera protección no surge de la fiscalización constante, sino de la creación de canales de comunicación abiertos que permitan a los menores procesar de forma crítica lo que consumen. Hasta el siguiente comentario.
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1: El delicado equilibrio entre la tutela y la autonomía de los jóvenes ha encontrado su campo de batalla más complejo en las pantallas de los teléfonos móviles. La discusión en Tabasco, impulsada por la diputada María Félix García tras la regulación aprobada en la Ciudad de México, reaviva un debate que trasciende las aulas. La urgencia de proteger a los menores frente a los riesgos del entorno digital contra el respeto absoluto a su derecho a la privacidad. Monitorear lo que los jóvenes consultan en Internet es una responsabilidad elemental de prevención ante dinámicas de acoso o contenidos inapropiados. Sin embargo, el teléfono opera hoy como el diario íntimo del siglo XXI, un espacio donde el adolescente construye su identidad. Invadir ese entorno sin criterio fractura la confianza mutua, un activo mucho más valioso para la seguridad del menor que cualquier software de control parental. Cualquier regulación debe caminarse en compañía de los padres de familia. Prohibir el dispositivo en el plantel resuelve la distracción inmediata en el aula, pero no educa el criterio del joven fuera de ella. La verdadera protección no surge de la fiscalización constante, sino de la creación de canales de comunicación abiertos que permitan a los menores procesar de forma crítica lo que consumen. Hasta el siguiente comentario.
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2: Las 7 con 2 minutos.
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¡Ay, ay, ay! ¡Ay, ay, ay! Estrenando tema musical, la Majo Aguilar. Y lo vas a escuchar en Qué Buena Noche con la Mojarrita. Así fue.

26. Oye, como que andaban medio melancólicos en la hora pasada, porque dejaron ahí a los pasteles verdes ahí con esa canción.

Sí, precisamente, no quiero de esas canciones ahorita. Amor imposible. Ay, ¿cómo nos fue este fin de semana?

La noche con 12 minutos.

con 14 minutos. ¿Ya se hidrató? Mire, ese café caliente que usted está tomando, ¿sabe qué? Yo le recomiendo que lo vacíe a la licuadora, le ponga harto hielo, le ponga más agüita fría, más lechita y ¡órale! Que ese café se convierta en un frappé. Échale chocolatito. ¿Quién vende pozol a esta hora?

0: Teléfono en cabina 99 31 42 02 65, es el número de cabina. Y no suena. No suena nada. 99 31 29 09 33 es el número de WhatsApp para que te vayas reportando con la mojarrita. Y no empiecen con que gane el Cruz Azul. Kikiriki, caracara. No me importa.
1: Mandando saludos para todos los...
0: Alcen su copa los del Cruz Azul. Sí, bien ganado. Bueno, más o menos. Porque uno fue gol, ¿verdad? El otro que fue... Desafortunadamente, autogol de los Pumas. Ay, caray.
1: Como una linda muchacha que sepa bailar guaracha. Como una linda muchacha.
0: Pero está bien, ya les tocaba.

0: ya sé que el potro anda como un pavo real. Voy a conectar aquí en la tablet porque mandaron un audio. Vamos a ver qué de buenas nos dicen por acá.
1: Mojarrita, buenas noches.
0: Buenas noches.
1: ¿Me pudieras complacer con una melodía, por favor?
0: ¿Cuál?
1: La canción del trenecito. Para ponernos a bailar un rato.
0: Okay.
1: Saludos, bendiciones. Aquí estamos pendientes de tu programación, de tu... de tu día a día en cabina. Gracias, mojarrita. Saludos.
0: Saluditos, saluditos. Muchas gracias.
2: Quiero bailar, muchachos. La guay.
0: Claro, ahorita le vamos a tumbar la canción a... ¡Ay, en la lobita! Porque yo no tengo esa canción. Vamos a ver si es esta, vamos a ver si es esta, vamos a ver. Así es. ¡Ay! A ver si es cierto que se van a poner a bailar, ¿eh? Yo no los veo, pero confío en ustedes.

ya es mucho trenecito, ya está, se descarriló ese trenecito. ¿Cómo están? Buenas noches, 7:20 p.m. Quédate conmigo, yo soy La Mojarrita, esto es Qué Buena Noche. A través del 89.3, donde suena la Qué Buena.

0: regresamos.
1: Las 7 con 21 minutos.
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1: Qué buena noche, continuamos.

0: Bárbara, y luego culpan a uno, ¿verdad? Uno sin tener nada que ver, nada que ver, qué bárbaro. ¿Cómo está? Buenas noches, 7 de la noche ya con 27 minutos, teléfono en cabina. 99-31-42-02-65, el número de la cabina en Qué Buena Noche. Hola, soy la Mojarrita. Y 99-31-29-09-33. Dice, te ando marcando y nada. A ver si es cierto. Nada, no es cierto. No me están mandando nada. Lo que sí mandaron son audios. Ay, no te digo, pues. Bueno.
1: Sí, buenas noches.
0: Buenas noches, ¿quién habla?
1: Aquí le hablamos de la gasolinera Macuilis.
0: ¿De la gasolinera Macuilis?
1: Así es, efectivamente.
0: Dígame, ¿qué pasó? ¿En qué le puedo servir?
1: Quería mandarle un saludo al liquidador, a mi amigo Tilín, a Oscar.
0: ¿A Oscar? ¿A quién más?
1: Ándale, que anda ahí decepcionado de la vida, dice.
0: ¿Cómo va a ser? ¿Qué le hicieron?
1: Dice que está enamorado de ti, Palomita.
0: ¿Palomita?
1: Sí, mi amor, es lo que te digo, pues.
0: ¿Está enamorado de la Palomita?
1: No, mi amor, la mojarra, dice el flaco.
0: Ah, ¿pero quién es el flaco? ¿Qué?
1: Dice que la ama. Ya que conocé, dice.
0: O sea, es mandadero. Él no tiene pantalones ahí para decírmelo de frente.
1: Me tiene miedo.
0: ¿Me tiene miedo?
1: Sí.
0: ¿Cuántos años tiene?
1: Dice que es tu admirador secreto.
0: Ah, con razón. ¿Cuántos años tiene?
1: Ah, el flaco tiene como 48.
0: Ah, pues es de mi pelo, claro que sí.
1: No es cierto, amor, para que nos ponga una rolita ahí.
0: ¿Cuál quieres?
1: Ay, mamita, la de pelotero a la bola, para toda la banda de aquí de la gasolinera.
0: Pelotero a la bola.
1: Paparrumba.
0: Órale, pues, sale, pues,
1: saludos.
0: Saludos
1: al flaco.
0: Saludos al flaco.
1: Órale, pues, Marita, cuídate, bonita noche.
0: Sale ahí hasta donde estás, suena.
1: La qué buena.
0: Ay, y bueno.
1: ¡Espératilo!
0: Espérate. Esta cosa, ¿por qué no reacciona? Qué bárbaro. Me hace quedar mal, nada más. El flaco.
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0: Ay, ay, ay.
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0: Me gustan tímidos.
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0: Yo los despierto.
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0: Obviamente, pero luego lo destrozan ustedes, malos que son, no saben ni qué quieren de la vida.
1: Hola, buenas noches, Mojarrita. Yo vendo pozoles ahora.
0: ¿En serio?
1: Y te estoy escuchando, me estoy vendiendo mis tamalitos de frijol, de chipilín y de masa colada.
0: Neri, yo no sabía que vendías pozole a esta hora. No, no, no, no, no. O sea, voy a tener que pasar mañana. En serio, Neri, voy a pasar mañana por pozol y tamal. ¡Ja! ¡Qué cosa! ¡Qué dieta ni qué dieta!

Y ahí me guarda, ya sabe cuál me gusta, ¿no? De frijolito y agüita de pozole. En serio, ¿eh? Mañana paso. Oye, es que con estos calores, en serio. Oigan, ya son las 7 de la noche con 30 minutos. Vámonos a...

0: Espérenme, me voy a ir al corte, regreso luego con esa canción. Ahora sí, vámonos, vámonos, vámonos.
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Ahora sí nos ponemos a bailar al ritmo de Son de Vainilla con este tema musical, Amor. Lo escuchas en 89.3, donde suena la Qué Buena, 7:35.

0: saluda la mojarrita. En qué buena noche. Obviamente no está el potro, él está festejando grandemente, anda paseando la copa. Claro, está bien, bien merecido.
1: Que se llama Gabriel, no ha tomado nada, se sigue haciendo.
0: Han de andar flotando, ¿verdad? Los del Cruz Azul, qué bárbaro.
1: Fondo, fondo, fondo, fondo, fondo, fondo.
0: ¿Mandaron un audio por acá o es el mismo? Ah, sí, claro. Dice, ¿qué onda pues? ¿Por qué no marcan? 99-31-4202-65, el número de cabina, en qué buena noche. El número de WhatsApp, 99-31-2909-33. Hola, mujerita hermosa, chamacona. Ay, muchas gracias, Carlitos, eres hermoso. Muchas gracias por estar siempre en sintonía. Saludos a Didier. ¿Qué onda pues con tu bocinón loco? Dice, es que ¿sabes qué, Marce? Eso es un gustito nada más. O sea, ¿a quién se le niega un gustito? A nadie. A nadie. ¿Sí o no? Ustedes de vez en cuando se dan sus gustitos. Y ya sé de qué gustitos. Que para que no se aburra uno, hágame usted favor.
1: ¡Que se ponga hasta su madre!
0: 99-31-4202-65. Ya te me enojaste, ¿verdad? Ya te me enojaste.

0: Lunesito sabroso, lunesito de su mecha, apenas me estoy dando cuenta que va a empezar la semana. Pues sí, pues obviamente la semana tiene 7 días. Bueno,
1: hola, buenas noches. Es primera vez que hablamos, pero nos gustaría saber si la mojarrita nos puede poner una canción.
0: Sí, mi vida, ¿cuál es tu nombre?
1: Mi nombre es Berenice.
0: Berenice, ¿de dónde sintonizas, Berenice?
1: Aquí de Villahermosa.
0: ¿En Villahermosa?
1: En el centro.
0: En el centro. Ok, Berenice, ¿qué melodía quieres?
1: El listón de tu pelo de Los Ángeles Azules.
0: ¿De Los Ángeles cuál?
1: Azul, el listón de tu pelo.
0: Ah, el listón. Perfecto, sí. Berenice, pues bienvenida a este espacio musical. Aquí le damos la bienvenida a todos los que por primera vez se reportan. A lo mejor ya tienes rato escuchando, pero no te habías animado a marcar. Pero pues adelante, cuando gustes puedes marcar a cabina o mandas un WhatsApp.
1: Excelente, muchas gracias.
0: Sale, Berenice, cuídate mucho y hasta donde estás suena.
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0: ¡Uy! Como que le cambió al último la voz a Berenice.
3: Queremos que Pancho se ponga hasta su madre.
0: No importa.
3: Fondo.
0: Aquí no criticamos.
3: Fondo.
0: Ah, no es cierto, Berenice. Yo sé que estabas ahí con un muchacho.
3: Fondo.
0: Pero está guapo, ¿o no?
3: Sigue en ella. Yo tengo una.
0: ¿Te da tus gustitos o no te da tus gustitos?
3: Carmela, no ha tomado nada.
0: ¿Lo quieres? Ay, cálmate.
3: Fondo.
0: Nada más te pidieron una canción, mojarrita, ¿eh? ¿Qué viste la varísima?
3: Fondo.
0: 7:42 PM, mandaron otro audio por acá. A ver qué dicen.
4: Ya no te incomodes, mojarrita, ya no te incomodes. Así solamente pudieron ganar con un autogol y con uno menos. Así solamente pudieron ganar. Si el Puma tenía el partido en sus manos. Nada más que fue un error de autogol y el menso de Antuna que se hizo expulsar. También sí. Está viendo que va ganando, cómo te va a expulsar. Pero bueno, así ganaron.
0: Mira, mi estimadísimo, tienes toda la razón. El partido de ida, la neta, siempre el balón estuvo del lado del Cruz Azul, ¿no? Siempre muchos tiros a gol, pero nanáis, ¿no? En este partido, la neta, ya ves que iniciamos como aquella que hubiera estado ahí con los 11 jugadores. Iniciaron bien, ya ves que a los pocos minutos el Pumas metió con sus patitas, con sus pies, con sus tenis, ¿verdad? El primer gol, ¿verdad? Como que ya nos estábamos encaminando. Pero sí, efectivamente lo reconozco porque yo le voy a los Pumas. Mis Pumas cometieron dos errores muy, muy graves. No sé por qué se me pusieron chechos, no sé si estaban muy nerviosos por ganar la copa, pero los entiendo, ¿no? Hasta uno le pasa, ¿no? Al mejor cazador se le va la liebre, al mejor conductor se pone muy nervioso luego ante tanta gente. Bueno, todo puede suceder. Y bueno, sí es cierto, si no hubiese pasado ese autogol que no metieron los de Cruz Azul, a ver qué iban a hacer. O sea, somos tan buenos que hasta autogol metemos, qué bárbaro. De que metemos gol. Bueno.
5: Buenas noches.
0: Buenas noches, ¿quién habla?
5: Bueno.
0: ¿Sí, quién habla?
5: Admirador casi secreto.
0: Ay, admirador casi secreto, ¿cómo estás?
5: Bien, aquí escuchando tu bonita voz.
0: Ay, gracias, ¿qué haciendo? ¿Qué tomas? ¿O qué estás? No iba a decir chupando porque iba a decir una paleta o qué, un helado.
5: No, nada, no. No ingiero bebidas alcohólicas.
0: No, o sea, una paleta o un helado, pues. Que se pueden chupar, no. Pues.
5: Ah, no, que estoy nada más escuchando la radio, escuchándote tú, que ya con eso ya es lo mejor.
0: Ya. O sea, comida, desayuno y cena, listo, ya, ahí está.
5: Ya,
0: 3 en 1.
5: Ya está listo.
0: Escuchando
5: todo, ya,
0: qué buena noche, ¿no?
5: Deleitándome con tu bonita voz.
0: Ay, muchas gracias, admirador casi secreto.
5: y en espera de ese cafecito que tenemos pendiente.
0: Sí, oye, pero ya, ya para este tiempecito va a ser frappé, oye.
5: Ah, perfecto.
0: ¿Sí?
5: Una escapadita por ahí para que Villahermosa y paso a saludarte.
0: Claro.
5: Y te llevo tu frappé.
0: Sí, porque...
5: De todas maneras, si lo compro por ahí, te lo llevo ya cuando llegue yo a la estación, ya es frappé. Frío.
0: También, exactamente.
5: Sí.
0: Bueno, ok. ¿Querías alguna cancioncito, Admirador Casi Secreto?
5: No, mamacita, ya con escucharte más que suficiente.
0: Bueno,
5: gracias,
0: okay,
5: por contestar la llamada y sigo siendo tu admirador casi secreto.
0: Casi secreto. Oye, ¿y el día que nos conozcamos ya no vas a ser secreto?
5: Ya no, hasta eso no lo había pensado.
0: Oye, ¿y entonces qué va a pasar el día que nos conozcamos? ¿Ya vas a decir tu nombre o qué va a pasar porque ya no vas a ser secreto?
5: Y ya te lo voy a decir ahí.
0: Ay, padre. ¿Y al aire qué vamos a hacer? Vamos a difundir nuestro amor.
5: Ándale.
0: ¿Verdad?
5: Nuestro amor.
0: Ay, ay, ay.
5: Que ya no va a ser secreto.
0: Ay, ay, ay. Sale pues, admirador casi secreto. Cuídateme mucho y nos vemos pronto, ¿no?
5: Primero Dios, que Dios te bendiga, cuídate mucho, feliz noche.
0: Igualmente, y hasta donde está mi admirador casi secreto, suena.
5: La que buena con la mojarrita hermosa.
0: Es cierto, mis cruzazuleños, si no fuera por los Pumas, ¿qué harían? ¿Qué dice? Ay Dios, mandaron otro audio. Ay Dios, ay Dios, ay Dios. Espero que no sean los del Cruz Azul.
6: Hola, hola, morrita. Aquí en Niño Salado.
0: Niño Salado.
6: Aquí ya dando los últimos de la madrugada.
0: Eso.
6: Hoy es mi cumpleaños, morrita. Bueno, fue mi cumpleaños.
0: ¿Cómo?
6: Ya terminó el día. ¿Cómo? La pasé trabajando todo el santo día.
0: Ey, ahí está, ¿ves? Todavía no son las 12 de la noche.
7: Hoy por ser de tu santo te venimos a cantar.
0: Felicidades al niño Salao, que hoy está cumpliendo años todavía y hasta las 12 de la noche.
6: No puedo trabajar. ¿Qué le vamos a hacer? Quisiera una canción, la de Difícil, de Rubén Beltrán, porfa. Sería un buen regalo para terminar mi día, para que yo agarre valor y ánimo y fortaleza. Saludos, Marta.

0: al corte, son las 7:49. Esto es Qué Buena Noche, regresamos.
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1: El delicado equilibrio entre la tutela y la autonomía de los jóvenes ha encontrado su campo de batalla más complejo en las pantallas de los teléfonos móviles. La discusión en Tabasco, impulsada por la diputada María Félix García tras la regulación aprobada en la Ciudad de México, reaviva un debate que trasciende las aulas. La urgencia de proteger a los menores frente a los riesgos del entorno digital contra el respeto absoluto a su derecho a la privacidad. Monitorear lo que los jóvenes consultan en Internet es una responsabilidad elemental de prevención ante dinámicas de acoso o contenidos inapropiados. Sin embargo, el teléfono opera hoy como el diario íntimo del siglo XXI, un espacio donde el adolescente construye su identidad. Invadir ese entorno sin criterio fractura la confianza mutua, un activo mucho más valioso para la seguridad del menor que cualquier software de control parental. Cualquier regulación debe caminarse en compañía de los padres de familia. Prohibir el dispositivo en el plantel resuelve la distracción inmediata en el aula, pero no educa el criterio del joven fuera de ella. La verdadera protección no surge de la fiscalización constante, sino de la creación de canales de comunicación abiertos que permitan a los menores procesar de forma crítica lo que consumen. Hasta el siguiente comentario.
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tema musical para toda la gente chambeadora, ¿verdad? Que sale a buscar la papa todos los días, ¿verdad? Porque es lo que hay, es lo que toca. Y pues a echarle ganas, ¿verdad? A la vida. 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Vámonos a identificar nuestra emisora porque ya son las 8 de la noche con un minuto. Esto es Qué Buena Noche con La Mojarrita.

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1: Ya. Yeah. Parece que me están esperando, es cierto. ¿Ya estamos listos? ¿Eh? ¿Qué cosa? Ya, está corriendo. Súbele, dame más volumen. Que se sienta el ritmo.

noche con 12 minutos. Bienvenidos a la segunda hora de Qué Buena Noche con la Mojarrita. 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

0: 99 31 42 02 65 es el número de la cabina. En qué buena noche, 99 31 29 09 33 es el número de WhatsApp. En qué buena noche, dice, el fútbol es de goles, mojarrita. No te pretexto si perdió el Pumas. Fue porque nunca supo. Ay, ¿qué me pasa en la garganta? Supo capitalizar el resultado. Ninguno de los dos equipos tiene equipo. El partido era para los dos. Ok. Ok. Dice. Ay, ¿qué mandaron por acá? ¿Qué mandaron? Ay, no empiecen. No empiecen. Ya, cálmense. Sí. Claro. Saluditos, Clara. Pero bueno, ya vendrá nuestro momento, ¿verdad? Ahorita hay que dejarlo ser. Ay, Dios, mandaron otro audio por acá. 99 31 42 02 65 es el número de la cabina. En qué buena noche. Y 99 31 29 09 33, el número de WhatsApp.
1: Venida Osa Mayor.
2: No sabes que está casado y tiene 20 chamacos con pensión.
0: ¿Quién está casado con pensión? ¿Quién?
2: ¿Sabes que está casado y tiene 20 chamacos con pensión?
0: ¿Pero quién? ¿No será que se fue un audio ahí y no era para acá? ¡Ay, ay, ay! Dice, ¿qué pasó, Alfredo? Dice, buenas noches, mojarrita. ¡Ay, Dios! Dice, aquí en casita escuchando el programa. Saludos y bendiciones desde Tulipán, de parte de El Chata. ¿Qué pasó, mi chata? Así que ya estás en casita, disfrutando. ¡Qué bueno! No puede ser. Le hicieron su caricatura al niño Salao. Oye, qué bonito. ¿Verdad que te lo hizo Marce? ¿O quién lo hizo? Dice que este nuevo año de vida te traiga mucha alegría, salud y éxitos. ¡Bendiciones! ¡Ven a la playa! A ver si se te marcan los pectorales. Dura, dura, dura, dura, que la pura mata arriba. 99 31 42 02 65, teléfono en cabina. Ni porque le puse la canción, ¿verdad? Al Rubencito me marcó. Ah, ¿no será que se me molestó? Pidieron pelotero a la bola, ¿verdad? Ahorita vamos a poner pelotero a la bola para el

0: Pero tengo varias versiones de pelotero a la bola. Bueno.
1: Buenas noches, mojarita.
0: Buenas noches, ¿quién habla?
2: El amor de tu vida.
1: Habla el amor de tu vida.
0: Híjole, es que tengo tantos.
1: Una música, mojarita.
0: ¿Quién habla? ¿Quién habla? ¿Quién habla?
1: Quiero una música nada más.
0: Dígame, ¿en qué le puedo servir?
1: Quiero una música, pongo una música. ¿Cuál? De Marco Antonio Solís, la que está muy bonita.
0: Una de Marco Antonio Solís que esté bonita.
1: Ajá, esa, la que sea.
0: Bueno, perfecto. Sale, saluditos y hasta donde está suena.
1: La que buena.
0: Vamos, ay, ¿por qué son así? ¿Por qué cuelga? ¿No ven que apenas estoy conectando el teléfono? ¡Qué bárbaro! Oigan, ¿cuál tengo pelotero a la bola con... Ay, ¿cuál pongo? Ay, vamos a poner esta. Vamos a poner esta, a ver qué pasa. Espero que sea la que quieran, ¿eh? Ah, vamos a contestar el teléfono. Bueno. Bueno.
3: Buenas noches, mi amor.
0: Bueno.
3: Sí, buenas noches, mi amor.
0: Buenas noches, ¿quién habla?
3: Ay, ya no reconoce mi boda.
0: ¡Ah! ¿Qué pasó? El de los perros de agua.
3: Que todos te cantan bonito y yo no te he cantado bonito hoy.
0: ¿Qué es lo que digo yo?
3: Sí, porque te dije, mi amor, no podía cantar.
0: Exacto.
3: No podía cantar mi voz.
0: Claro, es que normalmente no dice eso.
3: Sí, es que o sea, me daba miedo hablar.
0: ¿Por qué?
3: Porque no me voy a agarrar con el machete como la...
0: No, la sendada es así, agarra a todo el mundo a machetazo.
3: Machetazo, pero
0: no, para nada. Yo le voy a aventar el mojarra móvil.
3: Ese no me hace nada. Ya me pasó un trailer y no me hizo nada.
0: Dios mío santo. Sí, tiene...
3: lo que voy a hacer es que lo voy a levantar para arriba.
0: Ay, ay, ay. ¿Cuántas vidas le quedan, pues?
3: Ah, pues no sé.
0: Unas 20.
3: Sí, sí.
0: ¿Cómo estás, mi habanero?
3: Gracias, yo estoy bienísimo, mujerito.
0: Qué bueno. ¿Pumas o Cruz Azul?
3: No, ya no me digas nada, ya perdió el Puma.
0: Ah, entonces era pumista, ni modo. Sí, ¿cómo ves?
3: Pues ya lo ves, ya está alegre el potro.
0: Sí, déjalo.
3: Está disfrutando.
0: Sí, de por sí nada más viene como una vez a la quincena, ahorita va a venir cada 3 meses.
3: Sí, ni modo.
0: Sí, así es.
3: Pues sí, mujerita, así está. ¿No se enfrió el agua?
0: No, para nada, no.
3: Yo vivo anoche para acá.
0: Puse ahí un trapeador en la puerta para que no entrara el agua.
3: Porque cayó anoche para acá, el
0: oro. Exacto, sí, en todos lados.
3: Anoche igual cayó durísimo acá estuvo duro.
0: Ay, ay, ay, y las ramas cayeron por todos lados.
3: Tenía yo una milpita como de una cuarta de alta, le cayó buena el agua.
0: Ah, qué bueno.
3: Gracias a mi Diosito.
0: Qué bueno, gracias a Dios. ¿Y qué onda, habanero? ¿Qué canción te pongo hoy? ¿Ah? ¿Qué canción?
3: A ver, te la dejo a tu escritorio, ¿cuál me vas a poner, mujer? Porque a todos lo estás disfrutando.
0: Sí, claro, a ver. ¿Cuál?
3: Menos al habanerito, menos a la
0: ¿Cómo no?
3: A ver, ¿cuál me vas a poner?
0: El que quiera.
3: Pues si te digo la del pedorrón, no me la vas a creer.
0: ¿La del quién?
3: La del pedorrón.
0: Ah, caray.
3: Vaya,
0: ah,
3: que no hay
0: caray, ahorita la buscamos. Buscamos el perrorrón. ¿Cómo el pedorrón? ¿Cómo es?
3: Vas a decir que no hay esa música.
0: No, pues ahorita la buscamos.
3: Ahí la voy a escuchar, mojarrita.
0: Bueno, órale, pues, habanero, cuídese mucho y hasta donde está suena.
3: La que buena con la mojarrita, mi amor.
0: Ay, el habanero. Pero, ¿cómo es? A lo mejor yo estoy muy grosera. ¿Es perrorrón o pedorrón? Es que no sé. La neta, no sé cuál es el título. Perrorrón. Yo creo que es perrorrón, ¿no? Porque otro me suena bien feo. Oiga, ya son las 8 de la noche con 22 minutos. Después del corte vamos a escuchar la de La Mujer del Pelotero. Espero que sea esa canción, esa versión más bien. 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
3: El delicado equilibrio entre la tutela y la autonomía de los jóvenes ha encontrado su campo de batalla más complejo en las pantallas de los teléfonos móviles. La discusión en Tabasco, impulsada por la diputada María Félix García tras la regulación aprobada en la Ciudad de México, reaviva un debate que trasciende las aulas. La urgencia de proteger a los menores frente a los riesgos del entorno digital contra el respeto absoluto a su derecho a la privacidad. Monitorear lo que los jóvenes consultan en Internet es una responsabilidad elemental de prevención ante dinámicas de acoso o contenidos inapropiados. Sin embargo, el teléfono opera hoy como el diario íntimo del siglo XXI, un espacio donde el adolescente construye su identidad. Invadir ese entorno sin criterio fractura la confianza mutua, un activo mucho más valioso para la seguridad del menor que cualquier software de control parental. Cualquier regulación debe caminarse en compañía de los padres de familia. Prohibir el dispositivo en el plantel resuelve la distracción inmediata en el aula, pero no educa el criterio del joven fuera de ella. La verdadera protección no surge de la fiscalización constante, sino de la creación de canales de comunicación abiertos que permitan a los menores procesar de forma crítica lo que consumen. Hasta el siguiente comentario.
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1: Las 8 con 30 minutos.
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noche, ya con 34 minutos. 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

0: Las 8 de la noche con 37 minutos. Luego culpan a uno y uno ve.
1: Buenas noches, buenas noches. Saludos, mojarrita.
0: Saludos, yo pensé que me iban a decir algo del Cruz Azul. Conoce que me mandaron algo ahí de un conejo. ¿Qué tiene que ver el conejo del Cruz Azul? ¿A poco es la mascota el conejo? Esa no me la sabía. ¿Tú qué sabes de fútbol? ¿El conejo es la mascota del Cruz Azul? ¿Será? Porque el Pumas es obviamente un felino. Ay, mandaron un audio por acá.
2: Mojarrita, buenas noches. Gusto saludarte, mojarrita. Excelente inicio de semana. Que todo se salga positivo esta semana que empezó. Y espero que no estés llorando porque déjame decirte que ganó el Cruz Azul, es el campeón.
0: Sí, muchas gracias y claro que va a salir todo bien. Hay llamadita por acá, aguántenme, no vayan a colgar. Bueno.
3: Buenas noches, es Carmito que la toca.
0: ¿Quién?
3: Carmito.
0: Espérame, que ya no te escuché. Es que acá Carmito. Tengo, espérame. ¿Quién canta la de?
3: La de Perdón es Carmito.
0: Ah, Carmito.
3: Carmito, escúchala, búscala y ahí te va a decir la canción.
0: ¿Carmito y los Supremos?
3: Exacto.
0: Ah, bueno, la buscamos, cómo no. Gracias, mi habanero. Está pendiente. Dice, hola, buenas noches, mojarrita. Soy Willy. Saludos para ti y para todos los mojarrofan. Compláceme con la canción de... Mía de Edis. Ah, la mía. Ok. Sale, cómo no. ¿Qué mandaron por acá? Un video de... ¡Ay, espérame! ¡Ay! ¿Tiene sonido? Ahorita lo veo. Es que no vaya a ser comprometedor.

Las 8 de la noche con 44 minutos a través del 89.3, donde suena la qué buena. Me preguntan acá que si era la canción esa. Yo creo que sí, ¿no? Yo digo que sí. Oigan, esa canción que me pidieron, la de El Perro Ron con Carmito, no la tengo. La tengo con Manny Collage. ¿Cómo ven? Teléfono en cabina 99-31-42-02-65 y el número de WhatsApp 99-31-29-09-33.

A la mecha, de verdad. Uno que quiere ahorrar, ¿verdad? Y le salen a uno gastitos extras por ahí. Dicen que los gastos hormigas son los más fatales. Y es cierto, la neta que sí. Porque de repente una chuchería, ¿no? Hoy lunes. Mañana martes otra chuchería. Y cuando vienes a sumar la quincena, son como 300 o 500 pesos en puras chucherías. Así que aguas, mejor vámonos a abstener, ¿verdad? De a veces comprar algún chiclito, alguna chuchería, ¿verdad? De botanita. Mejor vamos a comer, a cenar bien rico, ¿verdad? Para que no nos dé la tentación. Vámonos con la canción que nos pidieron. Pero bueno, como les digo, tengo... Esta de Manny Collage, espero que les guste, ¿verdad?

Me voy a ir despidiendo porque ya faltan 10 minutitos para las 9 de la noche, pero les voy a dejar programadas las canciones que me pidieron, cómo no, a través de el número de la cabina. Yo soy la Mojarrita, gracias por haberme acompañado, gracias por iniciar esta semanita juntos. Ya va a ver que nos va a ir muy bien. Siempre tengamos el pensamiento positivo. Yo sé que la vida es muy difícil, muy dura, pero hay que echarle ganas y poner cara de frente a las cosas, ¿verdad? No agachar la cabeza para nada, sino todo con la frente en alta, orgullosos de ser quien somos y echarle ganas a la vida, vendiendo cosas, haciendo lo que nos gusta, ¿verdad? Siempre con alegría, con mucho ánimo, con mucho entusiasmo. Mañana será otro día y otro día que yo le espero en punto de las 7 de la noche, de 7 a 9, ya sabes, su programa Vespi Nocturno, el mejor programa del sureste mexicano. ¡Qué buena noche con la Mojarrita! ¡Adiós!

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1: Las 9 con un minuto.
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0: 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Las 9 con 20 minutos.
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3: El delicado equilibrio entre la tutela y la autonomía de los jóvenes ha encontrado su campo de batalla más complejo en las pantallas de los teléfonos móviles. La discusión en Tabasco, impulsada por la diputada María Félix García tras la regulación aprobada en la Ciudad de México, reaviva un debate que trasciende las aulas. La urgencia de proteger a los menores frente a los riesgos del entorno digital contra el respeto absoluto a su derecho a la privacidad. Monitorear lo que los jóvenes consultan en Internet es una responsabilidad elemental de prevención ante dinámicas de acoso o contenidos inapropiados. Sin embargo, el teléfono opera hoy como el diario íntimo del siglo XXI, un espacio donde el adolescente construye su identidad. Invadir ese entorno sin criterio fractura la confianza mutua, un activo mucho más valioso para la seguridad del menor que cualquier software de control parental. Cualquier regulación debe caminarse en compañía de los padres de familia. Prohibir el dispositivo en el plantel resuelve la distracción inmediata en el aula, pero no educa el criterio del joven fuera de ella. La verdadera protección no surge de la fiscalización constante, sino de la creación de canales de comunicación abiertos que permitan a los menores procesar de forma crítica lo que consumen. Hasta el siguiente comentario.
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0: 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Las 9 con 29 minutos.
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0: Las 10 en punto.
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2: Hola, hola, bienvenidos, ¿cómo están? Estamos hoy en un nuevo episodio de Ya Oíste. Hoy les traigo un tema muy interesante, poco conocido, que incluso yo al momento de investigar, la verdad me quedé con muchísimas dudas. Y tener el privilegio el día de hoy de poder contar también con un especialista en el área es algo que, wow. O sea, definitivamente vamos a aprovechar y vamos a sacar todas esas duditas. Es un tema que, pues no creo que muchos hemos escuchado, yo me incluyo en esa parte. Es la lucidez terminal. Pero para yo no quitarle la palabra a nuestra querida invitada, a nuestra querida doctora Adriana Baltasar Bastidas, una especialista en geriatría y cuidados paliativos. Bienvenida, doctora, ¿cómo se encuentra?
6: Muchas gracias, muy contenta, muy feliz de poder estar aquí el día de hoy para compartir este tema que me gusta mucho, me apasiona y creo que es importante que lo conozcamos.
2: Pero antes que nada, me gustaría que nos explicara un poquito a qué se relaciona o qué es la lucidez terminal, porque yo me imaginaba una cosa y ya cuando leí, pues era completamente otra.
6: Claro, mira, la realidad es que la lucidez terminal es un episodio súbito, inesperado de claridad mental y como de un aumento súbito de energía en un paciente que ya está en el contexto de una enfermedad terminal, ya en una situación pues al final de la vida o previo a la muerte. Este episodio pues es súbito, dura generalmente un periodo muy corto de tiempo y lo importante es que se presenta una conexión como muy inesperada, muy súbita, pero a la vez relevante tanto para el paciente como para quienes lo rodean, ¿no?
2: Claro.
6: Imaginémonos, la situación de lucidez terminal es cuando yo tengo a un ser querido, un enfermo, un ser querido que ya tiene una enfermedad pues muy avanzada, en un estadio terminal prácticamente, que ya sabemos que quizá el final se acerca,
2: okay.
6: Que ya tiene cierto grado de desconexión con su entorno, que quizá ya no logramos entablar una conversación con él, ya no nos contesta quizá nuestras preguntas, ya no nos pide alimento, líquido, etcétera, y de repente de manera súbita tiene un rush de energía, tiene otra vez entabla una conversación, otra vez logra comunicarse con nosotros, nos pide alimentos, nos pide un refresco, nos pide algo que antes ya no hacía.
2: Ya no.
6: Eso es la lucidez terminal.
2: Estaba viendo que en este tipo de situaciones, pues lo impactante es para la persona también que lo está acompañando, ¿no? Porque creo que piensa que todo volvió a la normalidad, ¿no? Entonces yo creo que ahí es un tema pues delicado en el aspecto en el que pues claro, ¿quién no quisiera ver a su familiar volver otra vez a hacer sus actividades, que salga de esa enfermedad? Pero lo que estábamos leyendo y lo que estábamos platicando, doctora, es que a veces pues es cuestión solamente de horas o de días, ¿no?
6: Exacto. Generalmente cuando nos enfrentamos a un episodio de lucidez terminal nos está indicando que seguramente el final ya se acerca. Uh-huh. Una realidad es que es imposible predecir cuánto tiempo nos queda de vida.
2: Claro.
6: No hay forma, no hay alguna forma que con certeza nos ayude a esto, ¿no? Si bien hay algunos factores pronósticos y algunos puntos, a lo mejor parámetros de laboratorio, parámetros clínicos, etcétera, que nos orientan a que el final ya se acerca, la realidad es que muchas veces los pacientes no se comportan como en los libros y pues desafían, ¿no?, a estos pronósticos. A veces el fallecimiento puede ocurrir pues en las siguientes horas, en los siguientes días, 7 días, o a veces no. A veces los pacientes pues desafían esas posibilidades, y lo que pareciera ser un episodio ya de lucidez terminal, pues no, resulta que fue simplemente una lucidez paradójica, se llama, cuando,
2: okay,
6: cuando ya no es, no ocurre la muerte de manera inmediata, ¿no?, sino que a lo mejor presenta esta lucidez, y el fallecimiento puede ocurrir en meses incluso.
2: Pero ahora, por ejemplo, doctora, estábamos hablando de enfermedades terminales, ¿no? Uh-huh. Y hay, por ejemplo, una estadística, perdón, de la edad en la cual se presenta más este tipo de lucidez terminal.
6: Sí, generalmente se ha observado que predomina en pacientes ya adultos mayores, en pacientes geriátricos, y específicamente se empezó a observar este fenómeno en pacientes con enfermedades neurodegenerativas.
2: Okay.
6: ¿Como qué? Como las demencias, la enfermedad de Alzheimer, la demencia vascular, las demencias mixtas, otro tipo de condiciones ya de deterioro cognitivo. En estos pacientes como tal se empezó a observar los cuadros de lucidez terminal. Por lo tanto, pues es más frecuente que un paciente presente lucidez terminal ya en edades avanzadas, ¿no? Estamos hablando 80 años o más. En realidad, cualquier paciente que presente una enfermedad terminal propiamente, uh-huh, llámese un cáncer en un estadio avanzado, una insuficiencia orgánica, por ejemplo, una falla cardíaca, una enfermedad renal crónica, una enfermedad hepática avanzada, etcétera. Cualquier paciente que se encuentre en esa situación de terminalidad o al final de la vida puede presentar un episodio de lucidez terminal, aunque pues se ha observado o se ha descrito con mayor frecuencia en pacientes mayores con demencia.
2: En la parte psicológica o emocional, ¿cómo es que lo estudian o lo abarcan? Porque creo que es un poquito más, lo vemos en físico, ¿no?
6: Claro.
2: Que me duele algo, tengo malestar, pero ¿cómo? O sea, esa es una parte muy interesante, doctora.
6: Fíjate que en el ámbito de los cuidados paliativos, que es como mi área de especialidad, además de la geriatría, realizamos una evaluación de varias esferas del individuo, ¿no?, de la persona. Una esfera biológica, que estamos hablando justo de los síntomas físicos, el dolor, náusea, vómito, sueño, etcétera. Los síntomas emocionales o psicoemocionales, que estamos hablando ahí de cómo afronta su diagnóstico, cómo afronta una pérdida, posibilidad de trastornos de ansiedad, de depresión, incluso el duelo anticipado, ¿no?, de saberse perdiendo su estado de salud. Y también abordamos la esfera espiritual, que muchas veces en la medicina pues difícilmente la abordamos, ¿no? Y en cuidados paliativos sí es súper importante realizar el abordaje de esas creencias que tiene el paciente, ¿no? Si es una persona que se considera espiritual, si tiene alguna creencia, alguna religión.
2: Okay.
6: Espiritualidad va mucho más allá de la religión.
2: Claro.
6: Pero bueno, es como una esfera muy importante también que evaluamos. Y ahí pues vaya en el aspecto psicológico o emocional, es donde pues vamos indagando este tipo de síntomas, ¿no? Si el paciente presenta algún cuadro de depresión, compatible con depresión, con ansiedad, con este duelo anticipado, ahí es donde nos vamos dando cuenta y pues por supuesto, al darnos cuenta, logramos integrar un diagnóstico y dar un tratamiento en esa situación.
2: Antes de terminar, doctora, a mí me gustaría que, pues no sé qué mensaje, algo para todos aquellos que están en el sector de salud, porque es un tema, como bien dijimos, que no muchos tienen el privilegio de poderlo ver personalmente o de saber qué les puede dejar a esas personas que están en el sector médico y a las personas que están fuera de.
6: Yo creo que muy importante, no olvidemos que los cuidados paliativos se deben de brindar de una manera oportuna por un equipo. Paliativos no es nada más una persona, el paliativista es un equipo de el médico, enfermería, psicología, nutrición, vaya, somos un equipo de varios integrantes que nuestro objetivo es siempre acompañar y aliviar síntomas, ¿no? Aliviar síntomas físicos, emocionales, espirituales, este sufrimiento, para dar confort, para dar calidad de vida, calidad de muerte también. Y creo que un punto bien importante es que como profesionales de la salud, nadie nos enseña a afrontar la muerte. Esa es la realidad. Tal vez los que estamos en el área de paliativos lo sabemos hacer.
2: Claro.
6: Pero en medicina nos enseñan a curar, siempre a curar. Y pues no siempre podemos curar alguna enfermedad. Y es importante que cuando ya no podemos curar, entonces siempre acompañemos, siempre busquemos dar confort, calidad de vida, aliviar síntomas, acompañar. Eso es la clave. Es un tema delicado, pero muy bonito, y creo que se presta reflexión.
2: Así es, y pues muchísimas gracias. Esperemos verla aquí de nuevo, doctora. Y gracias a todos los que se quedaron hasta esta parte del podcast. Nos vemos en el siguiente episodio. Gracias, doctora, y hasta pronto. Yo soy Génesis Sainz. Esto fue un episodio más de Ya Oíste. Adiós.
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0: Las 10 con 11 minutos.
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11: El delicado equilibrio entre la tutela y la autonomía de los jóvenes ha encontrado su campo de batalla más complejo en las pantallas de los teléfonos móviles. La discusión en Tabasco, impulsada por la diputada María Félix García tras la regulación aprobada en la Ciudad de México, reaviva un debate que trasciende las aulas. La urgencia de proteger a los menores frente a los riesgos del entorno digital contra el respeto absoluto a su derecho a la privacidad. Monitorear lo que los jóvenes consultan en Internet es una responsabilidad elemental de prevención ante dinámicas de acoso o contenidos inapropiados. Sin embargo, el teléfono opera hoy como el diario íntimo del siglo XXI, un espacio donde el adolescente construye su identidad. Invadir ese entorno sin criterio fractura la confianza mutua, un activo mucho más valioso para la seguridad del menor que cualquier software de control parental. Cualquier regulación debe caminarse en compañía de los padres de familia. Prohibir el dispositivo en el plantel resuelve la distracción inmediata en el aula, pero no educa el criterio del joven fuera de ella. La verdadera protección no surge de la fiscalización constante, sino de la creación de canales de comunicación abiertos que permitan a los menores procesar de forma crítica lo que consumen. Hasta el siguiente comentario.
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1: Las 10 con 19 minutos.
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1: Las 10 con 31 minutos.
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2: Las 10 con 40 minutos.
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1: Las 10:52.
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1: Las 5 con 2 minutos.
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cuelgan de las paredes como tú los colocaste. Tus sandalias están en su lugar y hasta tu bata de baño está donde la pusiste tú. Lo único que ha cambiado es el espejo. Ahora, cada vez que lo veo, me refleja una figura con unas sombras profundas bajo mis ojos y unas arrugas que empiezan a amenazar mi rostro.

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2: Las 5 con 22 minutos.
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1: Las 5 con 31 minutos.
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1: Las 5:51.

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1: Las 6:02.
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1: 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Esto es Pa' Arriba. Buenos días.
2: Señoras, señores, muy buenos días. Arrancamos dándole la bienvenida a todos y cada uno de los exponentes de la República Mexicana que se conectan a esta bonita frecuencia desde la Ciudad de México, transmitiendo para el mundo. Déjeme le presento a todos y cada uno de los integrantes de este bonito y bello programa. Tacubayita la Bella lo vio nacer, convertirse en un gran talento de la cumbia.
3: Y del barrio.
2: Prácticamente lo hemos visto desfilar en agrupaciones importantes para el género del músico cumbiambero. Señoras y señores, llega con proyecto nuevo. Urban Cumbia es lo que hoy porta como bandera. Llega cantante, llega romántico, llega incurable. Él es Alejandro, él es Guzmán, él es Cortés, él es el Cocodrilo.
4: Gracias, manda. Lo cuenta Gaño y lo cuenta bien. La historia empezó con un grupito de fiesta que se llama el Fandango Show. De ahí del Fandango nos fuimos después a un grupillo pues bonito que se llamaba
2: Fandango.
4: Que se llamaba Grupo Talix en Los Reyes La Paz. De Grupo Talix nos fuimos a ni más ni menos que la Sonora Maracaibo.
2: Okay.
4: De la Sonora Maracaibo nos fuimos a vivir a China y ahí cantamos un añito.
2: Okay.
4: También cantando, pero allá.
2: Okay.
4: Después llegamos a México y nos integramos a Los Diablos
2: Locos.
4: Después de Los Diablos Locos hicimos un disco de banda muy bonito, pero muy enfermizo para mí. Y después volvimos a la cumbia con el proyecto Lex. Me robaron el nombre, ¿para qué le miento? No, pues hay que decir lo que es, ¿no? Disco Ciudad tuvo la calma de registrar mi nombre y no les iba a dar yo ni agua. Entonces, inmediatamente hicimos que naciera. No, pues que estoy...
2: No te estés peleando.
4: Estoy echando mentiras, que me digan nada.
2: Estoy peleando ya.
4: Entonces ya Urban Cumbia es lo de hoy. Ah, por favor, síganme en YouTube. Eso es muy importante, por favor. Hoy, si me quieren hacer un parito, síganme en YouTube como @urbancumbia, todo juntito. Porque hay un Urban Cumbia en Chile. Nosotros somos el de México. @urbancumbia, todo juntito. @urbancumbia, todo juntito. Ahí sale mi fotito. Síganos, por favor. Me urgen 1,000 seguidores para poder empezar a monetizar.
2: Y si no, cambiémoslo a Cumbian Urba.
4: No, ya no quiero cambiar nada, gracias.
2: Oye, déjame te presento desde Guadalajarita, la Bella. Llega prácticamente como con un corazón en la mano que te quiere entregar ahorita mismo. Llega mi carnal prácticamente con una torta ahogada que acaba de traer una bolsa porque lo veo comiéndosela en bolsa, la torta ahogada. Llega con el jugo de su carne de ayer. Llega con un tejuino en la mano, que el cocodrilo dice que es un tamal derretido. Señoras y señores, llega amigo. Ya se había terminado. Llega amigo, llega reflexivo, llega con un vocerrón. Él es Adrián, él es Padilla, él es García. Con ustedes, el Mamucho Padilla.
5: Muchas gracias, mi querido Gallito, mi querido Coquín. Buenos días a toda la cadena internacional. Qué buena, efectivamente, todo eso comí ayer. Quedan solamente los residuos de una jericaya y un tejuino, que dice el cocodrilo que es un licuado de tamal. Pero pues aquí estamos listos para llevarles entretenimiento, alegría para toda la familia. 55 51 668 92 9 es el número que debes marcar para tu dedicada poder realizar. Es el mismo desde Baja California Sur hasta Mérida, Yucatán. 55 51 668 92 9.
4: Agrícola oriental lo vio nacer y, por supuesto, didáctico, atrevido y siempre valiente con las nuevas tecnologías. Está intentando ya manejarse 17 veces de una manera máxima como antes nunca lo había hecho. Su nombre es sinónimo de talento, su gracia de comedia y, por supuesto, su arte culinario es tremendamente gigantesco. Hace un ceviche que pa' qué le cuento. Y su mamá unas costillitas barbecue que esperamos que nos traigan pronto. Aquí está Luis Martínez, el gallo. ¡Wow!
2: Señoras, señores, arrancamos, les damos la bienvenida. Muy buenos días. Es martes 26 de mayo. Ni se case ni se embarque. Hoy pásela bonito. Estamos cerrando el mes de mayo, el mes de las jefas. A mamá se le festeja todo el año. Y bueno, pues vamos a darle de una vez. Comuníquese 55 51 668 92 9, es la multilínea. 55 51 668 92 9. Ahorita todas las llamadas que entren las vamos a empezar a contestar al aire. Así que de una vez repórtate. Estamos en vivo, el cocodrilo, el mamut y el gallo. gallo y quiero invitarte a que participes en el tanque lleno de gasolina. 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Estamos comenzando, Mamuchín. ¿Algo más que desees agregar, amor?
5: Solamente que aquí
2: comenzamos.
1: Despierta para arriba todas las mañanas con La Qué Buena.
2: Comunícate con nosotros, haz tus dedicadas. Estamos en vivo en La Qué Buena, arrancamos en vivo contigo.
4: Gracias a las dos personas que me siguieron en YouTube, ya nada más me faltan 900.
5: Las 6:09.
4: 972.
2: Ya te pasaste del qué rico. Las 6:10.

0: marcando 5551-668-929. Ahorita se comunicó Faine, ahorita le marcamos.
1: Son las 6:13.
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1: Las 6 con 27 minutos.
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1: Las 6:30.
2: Un saludo para mi compa el Pink Floyd que nos está escuchando en Santa Tere. Buenos días.

0: Amigos, ¿qué es lo más extraño que tienen ustedes guardado en la cochera de su carro?
1: ¿En la cochera de mi coche? Una máquina para empujar monedas.
0: Tú, Gallito, ¿qué tienes ahí en tu lugar de tu carro? ¿Qué tienes?
2: Oye, pues bueno, donde dejo la camioneta, pues prácticamente ahí tengo mis bicicletas que nunca ocupo. Tengo por ahí un brincolín y creo que hasta las estas.
1: ¿Y para qué guardas un jarabe para la tos ahí?
2: No, menso, brincolín.
0: Ah, bueno, pues un viejito tenía un granero cubierto de polvo allá en Francia. ¿Y qué crees?
2: ¿Qué? ¿Qué?
0: Había un Ferrari de 1,000,000,000.
1: ¿Cómo de 1,000,000,000? No digas tonterías.
0: Imagínense encontrarse un cochecito viejo lleno de polvo, abandonado durante décadas, y descubrir después que vale millones de dólares.
1: ¿Pero mil
0: eso
1: millones?
0: Sí, eso le pasó al dueño de un Ferrari. Lo encontró olvidado en el granero en su casa en Francia. El automóvil llevaba varios años guardado, prácticamente deteriorándose entre las cajas, entre el polvo y todo lo que estaba ahí. Cuando los expertos revisaron el vehículo, descubrieron que se trataba de un rarísimo Ferrari 255 YT East 1W California Spider.
1: Sí, sí, YT.
0: Uno de los modelos, cuando sea tu nota me corrige.
1: Perdóname, ya me
0: uno caí. De los modelos más exclusivos y buscados del mundo. El coche le perteneció en algún momento al francés Alain Delon, no, uno de los actores resistir. Más famosos de Hollywood, y había permanecido oculto por décadas. Lo increíble fue que, aunque ya estaba envejecido y lleno de polvo, ¿cuánto crees que lo va a vender el viejito?
1: ¿Cuánto?
0: 16 millones de euros.
1: ¡Wow! ¿Cuánto es en pesos?
0: Como unos 310 millones de pesos, más o menos.
1: ¿310 millones?
0: Ajá. Aproximadamente.
1: ¿Cuánto es en euros?
0: 16 millones
1: a ajá. Pesos mexicanos.
0: Como 300. A ver, danos el dato correcto, por favor.
3: Según la tasa de cambio actual, si hablamos de 16 millones de dólares estadounidenses, serían aproximadamente 275 millones de pesos mexicanos.
0: Pero son euros, no es dólares estadounidenses.
1: No dólares.
0: Bueno, la historia se volvió viral porque mucha gente empezó a imaginar cómo podría tener algo tan valioso en una bodega, en su granero, sin saber el verdadero valor. Desde entonces, cada vez que alguien encuentre algo en su cochera, cotícelo, valórelo, porque a lo mejor tiene un tesoro escondido y usted ya es millonario y ni lo sabe, mi querido Gallito.
1: 321.6 millones de pesos.
0: Ya, y no dije manches. 310, me equivoqué por 10 millones. Muy bien.
1: Pues con esos 10 millones de error me soluciono la vida.
0: Oye, mi vida, ¿cómo ves? Hay que tener cuidado lo que uno tiene arrumbado por ahí.
1: Vamos a ser muy sinceros. Si tú tuvieras, ya no digamos los 321 millones de pesos, si tuvieras 10 millones de pesos en las manos en este momento, ¿qué sería lo primero que solucionarías?
2: ¿Yo? Ah, vas mamuchín.
0: No, tú.
1: ¿Pandrías? No, tú, cuando tú. Sea tu nota, tú organizas. Ah. Les dije yo a él.
0: Ah. Pues mira, yo creo que lo primero que haría era solucionar las broncas de todos mis familiares y de todos mis amigos.
1: Pues por eso eres pobre, tarugo.
0: ¿Tú querías?
2: Yo creo que pagaría mi casa, compraría otra más para una dejársela a mi jefa. Yo creo que con eso.
0: ¿Y tú, mi coquín, qué harías si tuvieras 10 millones de pesos en este momento?
1: 9,675,000 pesos me los gastaría en la fiesta, los tables, el alcohol, los excesos y la fiesta, papá.
0: ¿Y los 25,000 pesos restantes?
1: No, eso sí los malgastaría. ¿Para qué te miento?
0: ¡Mi vida! ¡Nah! Y todo esto sucedió
2: en un día como hoy.
4: Esta fue la nota del día.
1: Dice el Baby Mix, yo sí lo invertiría todo en estampas del mundial.
0: Ay, ¿a poco sí, chico Panini?
1: Ay, santa madre de Dios. Es un chico no sé si es Panini, va Panini. Sí, cierto.
0: Ahí tengo la de Ronaldo, te la doy en 400 varos.
1: ¿No quieres una de Ronaldo por 400 pesos?
2: Son las 6:40.
0: 6:40.

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2: Ya son las 6 de la mañana, 43 minutos, muchachos.
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1: Las 6 con 55 minutos.
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1: Se quede sentado en el suelo. Que se quede sentado en el suelo. Que se quede sentado en el suelo.
2: Bueno, que se quede perreando en el suelo.
1: Sí, cuando esté tu dedicada cantas, ¿vale? Por favorcito.
3: Venga mi coquín,
1: Estoy cantando yo. Cuando le quise sumar de mi carisma a tu dedicada, ¿me regañaste, Adrián?
3: No, fue mi nota, no mi dedicada.
1: Ah, sí, es cierto, perdóname. Hola, ¿estás buscando a Dolores?
4: Bueno.
1: Hola, Lolita, ¿cómo estás?
4: Bien, aquí escuchándote.
1: No me digas, Lola, ¿de dónde me escuchas?
4: De acá, de cerca de tu corazón.
1: ¡Ay! O sea que como por allá, por el Río San Joaquín. Ay. ¿Por el metro Río San Joaquín?
4: Por Tacubaya.
1: Ah, no, es que mi corazón está en el metro Río San Joaquín. Disculpame. ¿De dónde eres, Dolores?
4: De aquí, de La GAM.
1: Ah, ¿de La GAM? Gracias, amigos. Ah, no, ¿verdad? Perdón. Ok, ¿quién es Marisela y por qué será esta dedicada?
4: Es mi suegra y nada más es un detalle.
1: Ah, andas de barberita. ¿Le debes dinero? Muy casi. ¿No le debes dinero?
4: Ah, no.
1: Pero bueno, pero vives en su casa.
4: No.
1: ¿Ah, no? Ah, no, bueno, pero te presta su ropa.
4: No.

0: ¿por qué andas de barbera, Dolores? No entiendo.
1: No, sabe que la quiero mucho.
0: Vamos a averiguar a ver si es cierto. Doña Marisela, buenos días, ¿está usted por aquí?
2: Buenos días.
0: Hola, doña Mari, ¿cómo está? Hablamos de la qué buena del show que va
3: ¡Parriba!
0: Permítame preguntarle, no, mejor permítame presentarle primero al Star Team, que le va a atender hoy. Aquí está Luis Martínez el Gallo.
4: ¡Ale, meme!
0: Desde Guadalajara, Adrián el Mamut Padilla.
3: ¡Qué habido!
0: Yo soy Alejandro Guzmán el Cocodrilo.
4: Hola.
0: Y mi querida señora Mari, ahora sí le quiero hacer una pregunta. Cuando usted escucha el nombre, atención,
4: de, esa
0: de
4: Mari.
0: Dolores, ¿qué siente su corazón?
2: Me llena de alegría, porque es la única que se acuerda de mí.
4: Ora.
0: O sea, ¿es la única nuera o la única persona que se acuerde de usted?
2: No, tengo, pero de las dos, ella es la más bonita de aquí en mi corazón.
0: O sea que le cae, vamos a ponernos de acuerdo, o sea que le cae gorda su otra nuera.
2: Pues un poquito.
3: ¡Oh! Es derecha la señora, honesta.
0: Doña Mari, ¿es usted peor que peor?
4: Oye, esa Mari.
0: Bueno, mire, no vamos a mejor meternos más en Honduras porque se me hace que vamos acabando hasta desheredando a la muchacha. Pero hay una persona que se acuerda siempre de usted. Su nombre es Dolores. Me dijo que es su nuera y que usted es la suegra más bonita del mundo. Le preguntamos a la otra y nos dijo que no. Pero bueno, aquí vamos a descubrirlo todo. Mi querida doña Mari, cierre sus ojos, abra su corazón, destape sus oídos. Aquí está Dolores y está dedicada.
4: Es para usted.
0: Adelante, Lola.
2: Y sabe que cada día la sorprendo más, sabe que la quiero mucho.
0: Ay,
2: sabe que aquí mis hijos también la quieren mucho y que le eche ganas. Y ya muy pronto la voy a ir a ver.
0: A ver, ¿cuándo? Porque a mí me gustan las fechas. ¿Cuándo?
2: Hasta que la den de alta, porque es un poquito mala.
0: ¿Qué tiene, mi reina? ¿Mi reina? ¿Doña Mari?
2: Sí.
0: ¿Qué tiene?
2: No, es que tú me caí y me pegué muy feo en la pierna.
0: ¿De dónde se cayó? ¿De la nube en que andaba?
2: Pues más o menos.
0: ¿Como a 20,000 metros de altura?
2: Ajá.
0: No me diga, mi reina. Pues, ¿qué pasó?
2: Ajá.
0: ¿Por qué no tiene este cuidado, sí, doña María?
2: Tengo la diabetes, entonces se complicó un poquito.
0: Uy, sí, por el azúcar.
2: Ya tengo 2 meses pues en tratamiento, pero viene el doctor aquí a la casa.
0: Pues, mi amor, echarle ganas, ¿eh? Porque, o sea, fácil no es.
4: Y difícil tampoco, pero hay que echarle ganas.
0: Sí, claro.
2: Sí.
0: Requerirá de esfuercito, curaciones, trabajo y ganas de salir adelante. ¿Cuántos años tiene usted, doña Mari?
2: 72.
0: Ah, no, mija, pues está usted todavía en la flor de la edad. A esa edad mi papá todavía anda dándole al tingo y al tango, mi reina. Es más, si quiere se lo presento. ¿Es usted viuda, soltera o divorciada?
2: No, tengo a mi esposo y tenemos 54 años de
0: casados. No, pues entonces no. Mejor lo cancelamos porque a mi papá no le gusta meterse en esos problemas. Le gustan otros.
2: Más peorcito.
4: Ah, hombre, mi amor. Le mandamos un besote, mi corazón. Qué bueno que
0: pues
4: ya lleve tantos años.
0: Sí.
4: Y que aquí se lo reconozcan a través de esta dedicada. Y además que le van a dedicar una canción. ¿Cuál va a ser?
2: Eres una diosa del arrollador.
4: Eres una diosa.
0: Bom, bom, bom, bom, bom.
2: Ah, esa no.
0: Ah, no, te aguantas. Doña Mari, ¿algo que le quiera usted decir a la Dolores?
2: Que le agradezco mucho. Ese detalle tan hermoso.
0: Ay, mi reina. Ni se emocione, es gratis, no cobramos.
2: Ella no es mi nuera, es mi hija.
0: ¡Oh! Y mi hijo es un ingrato. Está bien. Cada quien sus plechos familiares. Le mandamos un besote, mi amor. La canción que viene es para usted de parte de su... ¿Qué digo? Su nuera.
4: Sí.
0: Su hija.
4: Ay, sí. Sí, es cierto que a su hijo le apodan el kiwi. Ay.
0: Es un dolor de... Okay. No me va a creer. No me va a creer, doña Mari. Pero inclusive Dolores nos lo dijo, ¿eh? Nos lo dijo. Ella es mi suegra, la más amada del mundo.
4: Sí. Que las otras no le han caído bien.
0: Sí, nos dijo.
2: Inventando,
0: ¿eh? Nos dijo. Pero antes nos resta hacerles una última pregunta.
3: ¡Ustedes!
4: Y nosotros vamos.
3: ¡Para arriba!
0: Ahí se dice para arriba a las dos. Mari, Dolores, ahí, para arriba. ¿Cómo?
4: Ay, de veras.
2: Para arriba.
0: Ah, ahí está. 7-5. Ay, de veras.

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1: Son las 7:08.
2: 7:08.

0: pausita, regresamos. 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
1: Mucho, ¿a dónde?
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1: ¡Agárrenlo! ¡Wow! Son las 7:15.
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2: Las 7 de la mañana con 28 minutos, 7:28.
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4: Todo el día. Cuando salía para trabajar por la mañana era muy temprano y su hijo todavía estaba dormido. Y cuando regresaba del trabajo era muy tarde y el niño ya estaba acostado. Explicó además que tenía que trabajar de esa forma para proveer el sustento de toda la familia. Dijo también que el no tener tiempo para su hijo lo angustiaba mucho e intentaba reemplazar esa falta dándole un beso todas las noches cuando llegaba a su casa. Y para que su hijo supiera que él estaba ahí, que lo había ido a ver, mientras dormía, hacía un nudo en la punta de la sábana de su cama. Cuando mi hijo despierta y ve el nudo, sabe que su papá ha estado ahí y lo ha besado. El nudo es el medio de comunicación entre nosotros. La directora se emocionó con aquella singular historia y se sorprendió aún más cuando descubrió que el hijo de aquel hombre era el número uno de la escuela. El número uno de la clase. Este hecho nos hace reflexionar sobre las muchas formas en que las personas pueden hacerse presentes y comunicarse con otros. Aquel padre encontró su forma, una forma simple pero eficiente. Y lo más importante es que su hijo percibía a través del nudo de la sábana todo el amor de su papá. Algunas veces nos preocupamos tanto con la forma de decir las cosas que olvidamos lo principal, que es la comunicación a través de los sentimientos. Simples detalles como un beso, un nudo en la punta de una sábana, significaban para aquel hijo muchísimo más que un montón de regalos o disculpas vanas. Así que si tú estás escuchando esta reflexión y no has desarrollado un modo de comunicación con tus hijos, es momento de que utilices tu creatividad para que les hagas saber lo mucho que los amas.

0: hoy hacemos un rap.
1: Vamos a hacer un rap, ¿de qué va a ser, Pupi?
0: Hoy que nos manden cuál es el producto con el que más les gusta desayunar. A mí me gusta el cereal.
1: A mí me gusta... A mí me gusta desayunar hot cakes.
0: A mí me gusta cuando me compran barras de granola.
1: Bueno, repórtense y háganlo aquí en La Quebona.
0: Vamos a hacer un rap bien bonito.

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2: ¡Uy! ¿Vamos a rapear?
3: ¡Vamos, no!
2: ¡Me gusta!
3: ¡Vamos, no!
2: ¡Suéltate un baby mix!

0: año las puedo disfrutar.
1: ¿Y a dónde vamos a? ¿A dónde vamos a?
0: Échate uno más. ¿Huevo?
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0: ¿Qué vamos a desayunar? Mándame mi mix.
1: Otro más, otro más.
0: Otro más.
1: Baby mix, baby mix.
2: Hola, Luis, mi pollito. Yo me llamo Nicole. Y mi desayuno favorito es los frijolitos y de tomar un vaso de leche.
1: Frijolitos.
2: De chuba.
0: Me gusta. Ah, mi mamá me lleva a comprar la leche. Me fascina mucho porque son. La leche me fascina si le ponen chocolate o sabor a fresa, que también a mí me late.

0: ¿Quién?
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3: Parambaram.
2: ¿Qué te me gusta? Se llama Patito Feo, ¿no? 741.
3: ¡Vámonos!

0: amor. Vámonos a la pausa. Pa' beber. Vamos a la pausita, otra vez.
1: Tardamos nada, ya regresamos. Este es el patio de los juegos de la escuelita de la que buena.
0: Tiene mucho billete, papá, billete.
1: ¿Billete?
0: Son
1: las 7:45, Chupollo.
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1: Las 8 con un minuto.
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4: 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Bueno.
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4: Ok, bienvenido. ¿Con quién tengo el gusto?
5: Moisés Mejía.
4: Mi querido Moy Mejía, para jugar por 100 pesotes, primera pregunta, la tiene para ti el mamucho. No desperdicies tu comodín. Adelante.
3: Moisés Mejía, facilito tu primer pregunta. Dime el nombre del subcampeón.

0: Campeón del fútbol mexicano en esta temporada.
1: 5-4.
0: Correcto, muy bien.
2: Ah, pero lo dijo mal.
0: ¿Por qué?
2: Tiene que decir
3: Pumas.
2: Pumas.
3: Pumas.
2: Pumas.
3: Pumas.
2: Ok, hermano, lleva 100 pesotes, no has perdido el comodín, vas por 200 o ahí te quedas.
4: No, voy por 200.
2: Por 200 pesos. Te pasó el gallufi, Martín Ufi.
5: Gordito, te doy una palabra, me cantas una canción donde venga esa palabra. ¿La quieres fácil o difícil?
4: La quiero fácil.
5: Amor. Gallito bebé. Pero pídelo como debe de ser. Gallito bebé, pónmela fácil, venga.
4: Gallito bebé, pónmela fácil.
5: Dímela cantando con la palabra eres.
1: 5-4-3.
2: Está bien fácil.
1: Dos,
5: eres.
2: Muy fácil.
1: 1.
2: Re fácil. Hermano, ¿quieres más tiempo o quieres otra palabra? Porque ya perdiste el comodín.
4: Es que digo que sí me sé una del Napoleón.
2: Por eso, pero ¿quieres más tiempo o quieres otro comodín?
4: No, ahora. Déjame otra.
2: Ah, perdón. Sí, otra palabra. Perdón. Ya perdiste el comodín. Carnal, estaba la de eres amor, eres. También estaba la de eres por tu forma de ser conmigo lo que más quiero.
0: Eres tú como el agua.
2: Eres lo que más quiero en este mundo. Eso es. Había un montón, pero
5: mi pues, rey.
2: Bueno, Gallufi, adelante.
5: Tú eres la tristeza y de mis ojos. Pero bueno, no pasa nada, amor, te la voy a cambiar. Te voy a dar una palabra. Tranquilo, bebé.
2: Pues relájate, mijo, respira.
5: ¿La quieres fácil o difícil?
4: Gallito bebé, la quiero fácil.
5: Más fácil, gordo.
2: Ah, mucho.
5: Más fácil. Ahí te va. Dímela cantando con la palabra. Quiero.
1: 5.
4: Quiero que me vuelvas
1: 4,
4: a querer.
1: 3.
4: Eres lo que de 2, verdad más quiero.
1: 1.
2: Órale, muy bien. ¿Quién canta esa?
4: Que me vuelvas a querer.
2: ¿Quién canta esa?
0: Sí existe, yo la he oído y sí existe.
4: Sí existe.
2: ¿Quién la canta?
4: La cantan las de Spark.
0: Efectivamente, las hermanas de Lorenzo Antonio, las chicas Sparks. Yo corroboro esa versión. Claro que existe.
2: Sí, me digo que no, porque no la conozco. ¿Es muy famosa o es que suena en la que
0: buena? Pues acá en Guadalajara fue un trancazo en los 90.
2: ¿De dónde eres, carnal?
4: De la hermosa Perla Tapatía.
2: Híjole,
5: nada más. Yo digo que.
0: ¡Ay, sí! Pequeño dato, las Sparks era un grupo de cuatro muchachas, hermanas de Lorenzo Antonio, que sacaron un disco en los 90.
2: Ahora, ahí te va la pregunta todavía más cañona. ¿Y quién es Lorenzo Antonio?
0: El de 24
5: Vamos a jugar
0: rosas.
5: Un juego con...
4: Ah, no, ¿eh?
2: Es que el mamut...
0: Eran las hermanas de Lorenzo Antonio. No, es que ¿sabes
2: quién
0: qué?
2: Es Lorenzo Antonio
0: inclusive se hizo famoso porque de ser cantante luego se volvió diputado.
2: ¿En Ahora. Dónde?
0: ¡En México!
5: Bueno, le sigues, ahí te quedas.
2: Ya llevas 200, vas por 300, ahí te quedas, ya no tienes comodín.
4: Como no la conocías, es doble para mí.
2: Ah, sé que. Si antes dije que te la pasamos. Entonces, vas por 300, ahí te quedas. Ya no hay comodín, ¿eh?
4: Venga, pido opinión, es que le vamos a celebrar su cumpleaños a mi niña.
2: No, pues entonces sí, juégale, porque con 200 ni para el estacionamiento, mijo.
0: Ni para las gelatinas, compa. Síguele.
2: Ni para las jericayas, y eso que Javi nos hace descuento.
0: Juégatelas, carnal.
4: ¿Eh?
2: ¿Sí vas o no vas?
4: Sí, que sí vamos, dice.
0: Compas,
5: okay.
0: Háganle paro para la fiesta de la niña.
2: Claro. Tienes que decirme cómo se llama y quién la canta, nene. Adivina la canción.
6: Te volviste loco con esa cintura que...
1: 5-4.
2: Está muy fácil. Es un ícono musical.
1: 2-1.
2: Papi.
0: ¿Cómo se ve que el baby mix?
2: Carnal. Ay, que no digas eso. Es de las chidas de Gerardo Ortiz. Ni le hagas el cuento.
4: Gerardo Ortiz.
2: Pues sí, pero la rola, ¿cómo se llama?
4: Te volviste loco.
2: No, hombre, ese es el aroma de tu piel. Pues ya perdiste, carnal. Te mandamos un gran abrazo y pues ya ni modo.
0: Acuérdate de este nombre, Alejandro Guzmán y el Baby Mix. ¿Ah? Nunca los olvides.
4: Él me hizo perder.
2: Sí, fue el Baby Mix, mi rey. La neta, ¿para qué te miento?
5: Te mandamos un besote, mi rey.
2: Ódialo por piedad, yo te lo pido.
5: Ódialo sin medida ni clemencia.
2: Ódialo, que no quiere más tu indiferencia.
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3: Las 8:12.
1: 8:12.
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1: Las 8 con 24 minutos.
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0: Jaguarú.
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0: Tienen dos: una oportunidad y el comodín.
1: Así que prepárense para ganar. Se pongan abusados. De 100 en 100 se ganan miles en La Qué Buena. Buenos días. ¿Quién habla?
0: Hola.
1: ¿Con quién tengo el gusto? Bueno.
2: Bueno.
1: Hijo, se me cortó. Vamos a buscar la llamada. Comuníquense ahora mismo 5551-668-929.
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1: Ahí está, tengo una. Buenos días. ¿Cómo te llamas, papi?
3: Pedro.
1: Pedro, qué gusto de oírte. Ojalá que hoy sí ganes, Pedro.
0: ¿Qué hablaste? ¡A qué buena!
1: Reconozco tu voz y sé que eres esa persona que ha perdido constantemente. ¿Listo para jugar?
3: Listo.
1: Por 100 pesos, te comunico el Mamucho. Adelante, Mamuchín.
2: Pedrito, historia de la religión en México, historia del cardenal Richelieu, fútbol o espectáculos.
3: ¿De qué fútbol quieres tú?
2: De fútbol, muy bien. Dime, ¿qué país organizó el Mundial de Francia 1998?
4: 5.
3: ¿Qué país? Francia.
2: Ajá. Es correcto. ¡Muy bien, papá!
1: Siento que el mamut anda muy barco, ¿no? ¿Por qué vivir? Pues no sé, siento que como que muy rápido, o sea, como que regalo.
2: Hay que darle dinero a la gente. Hace tiempo que la gente no recibe satisfacciones por otros lados. Hay que hacer que la radio sea la alegría,
1: o sea,
2: de ¿cómo? Las personas.
1: ¿Tú quieres satisfacerlo por otro lado?
2: Claro.
1: Ok.
2: Ay. Lo que se pueda.
1: Ya llevas 100, muñeco, vas por 200. Hoy te quedas, aún tienes tu comodín.
2: Amor.
3: Por 200.
0: Venga, Padilla. Amor.
1: Por 200 pesucos te pasa el Gayufi, Martinufi.
0: Mi rey, facilito, te doy una palabra, me cantas una canción donde venga esa palabra. ¿La quieres fácil o difícil?
3: Chiquito bebé, ponmela fácil.
0: Amor. Dímela cantando con la palabra S.
4: 5.
3: Ese loco soy yo.
4: 4.
3: Porque nadie,
4: 3,
3: nadie.
4: 2.
1: No, pues no, no es la letra.
0: Así no va. No.
2: O sea, la canción existe.
3: Te llama a las 6
2: y la compuso
3: la
2: mi amigo Pepe Garza, pero no va así la canción, hermano.
1: ¿Pepe Garza es tu amigo?
2: Sí.
1: Ya hablé con él ayer y no me dijo nada de ti.
2: Pues desde 1994 trabajamos juntos.
1: Ni mandarte a saludar te mandó, ¿eh? Te lo juro.
2: Mi vida.
1: Te lo juro.
2: Oh, pobichito.
1: Yo le dije, oye, ¿no le mandas saludos a Mamucho? Le dijo, ¿a quién? Así, ¿eh?
2: Sí, sí, sí.
1: Dile algo, papi, márcale.
2: Sí. Oye, pero ¿sabes qué? Déjame te digo. La verdad, la canción sí existe, pero no la cantaste de la forma
1: ¿qué
2: adecuada?
1: ¿Qué hacemos? A ver, para
2: yo
1: empezar.
2: No se la doy, yo no se la doy por buena.
1: Yo diré que sí, pero ya sin comodín.
2: ¿Tú, Gallito?
0: Yo digo que sí, pero sin comodín, venga.
2: Muy bien.
1: Ok, hermano, ya no hay comodín, pero llevas 200 pesos. ¿Vas por 300 o ahí te quedas?
3: 300.
1: Por 300 pesos. Tienes que decirme cómo se llama y quién la canta. Flaco, Pedro, tú puedes. Adivina la canción.
5: No, no, no, al coco, no, al coco, no.
4: 5.
1: No, al coco, no. 4, si no sabes, te pego, mijo.
4: 3.
3: El coco, no.
4: 2. 1.
2: ¡Ah, mi vida! ¡Ay, Roberto Junior!
1: Peter, ya ves cómo la riegas tanto, ya perdiste otra vez.
2: Roberto
1: ¡otra vez!
2: Junior,
1: ¡otra vez!
2: Junior, el coco no.
1: Y en este momento todo el mundo no. En casita, en el transporte público, en las aplicaciones te odiaron. Así de, ¿cómo no sabes quién es? ¡Está bien fácil! Pero pues bueno, mira, ni hablar.
0: Te mandamos un besote, amor.
1: Pero gracias, te queremos mucho, mi rey.
0: Son.
1: Gracias por darnos show y no cobrar ni un quinto.
2: Las 8 de la mañana con 31 minutos. Vámonos para arriba.
1: Te queremos, Pedro, te queremos.
0: Con La Qué Buena.

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1: Son las 8:37.
0: 8 de la mañana con 37 minutitos. Ya vienen las maduritas de la Qué Buena.

0: diva.
1: ¿Cómo estás, princesa? Buenos días.
0: Ya a punto de regresar a la Ciudad de México, pero oye, lo que queda de mí, diva, pero no me importa porque ha valido la pena, todo vale la pena. Oye, ahorita que estaba escuchando a Grupo Frontera y a Fuerza Regida, vamos a ser objetivos.
1: Sí.
0: Fíjate que, pues la verdad es que a Grupo Frontera le han estado cancelando conciertos últimamente.
1: Mi pregunta es ¿por qué? Sí. ¿Sientes que bajó el furor por Frontera?
0: Sí. Sí, ¿y sabes qué pasa?
1: ¿A qué lo atribuyes?
0: A mí me parece un grupo sensacional. A mí me encanta lo que hacen.
1: A mí también.
0: Creo que es muy... Es esa música que necesitamos en el regional mexicano.
1: Que está bonita, que tiene un buen mensaje, claro. Que habla de cosas lindas, buen amor.
0: Norteñita,
1: cosas bellas.
0: Exactamente. Pero ¿qué pasa? Que se han dedicado a hacer tantas colaboraciones aquí, allá y acullá, que a veces las colaboraciones no suman, ¿eh? A ver, esta colaboración, esta canción que es Halo con Fuerza Regida, para mí es la última de ambos, ¿eh? Ojo, de ambos, bueno, puede ser que Malboro Rojo en el caso de Fuerza Regida, pero es una canción que todo mundo nos sabemos, nos gusta o no nos gusta el regional, todo mundo en todo el mundo se lo sabe, es pegajosa y tal.
1: ¿Cuál?
0: Pero... esta canción de Halo, la que acabamos de escuchar.
1: Ah, claro, sí, todo el mundo la conoce.
0: ¿Estás de acuerdo que, o sea, es una canción que bailamos, que cantamos tal? Pero otra que digas, a ver, dime otra de Frontera, se hizo con Javi una, o sea, una colaboración, la otra colaboración,
1: sí,
0: y otra colaboración.
1: Sí, a ver, dime una solo, ¿no? Más bien la pregunta sería
0: exactamente.
1: Esa.
0: Exactamente. Entonces,
1: ya, digo, al menos confirme, podemos decir el beneficio de la duda, que
0: claro,
1: fue un tremendo hit,
0: por supuesto,
1: y que sí es uno de ellos.
0: Por supuesto.
1: Que sí hay muchas más, pero no se les conocen.
0: Exacto, digo, en el caso de Fuerza Regida, lo que te decía, Malboro Rojo, ok, sí, pero realmente no estamos hablando de, es que es esta, la otra y la otra, o sea, todas las cantan con Fuerza Regida, no, en el caso de Frontera. Entonces, qué pena. Cuando vi que se habían cancelado los conciertos en Colombia, me pareció la verdad bastante triste. Y luego se canceló en Panamá también. Entonces dices, híjole, ¿qué pasa? Empezaron a abrir fechas en México, claro, porque en México pues nos encanta, o sea, había que también ocupar México.
1: No,
0: pues,
1: bueno,
0: obviamente.
1: Me queda claro que nos encanta, que nos fascina.
0: Y se quedaron esos espacios. Pero bueno, ojalá que logre Grupo Frontera volver al camino del éxito, porque no, de plano, no estamos viendo nada fuera de lo normal.
1: Sientes
0: nada
1: que no.
0: Extraordinario, ¿verdad?
1: Estoy de acuerdo contigo, nena. La verdad que sí, yo siento que falta, hay algo.
0: Sí, sí, sí, la verdad, ojalá que ya pronto haya algo. Lo que sí viene pronto, pero ya prontísimo, dos días más, estamos el martes, el próximo jueves, estará ya disponible en plataformas todo el álbum, lo que le falta al álbum de Que Viva Antonio Aguilar, que es una maravilla, ¿no? Ya salió La Cama de Piedra con Recodo, ya salió Vicente Fernández, Eden Muñoz, Chuli Zárraga, los mismos Leonardo, Ángela, pero fíjate que ahí viene el Focus Track y ahí te voy a decir cuál es el Focus Track, que me parece maravilloso.
1: Sí.
0: Es con Karim León, El Chubasco. El Chubasco, que viene bien fuerte, ¿no? Este álbum sucedió lo mismo que con el de Don Vicente Fernández, te cuento, porque ya platiqué con Pepe, una plática muy padre, por cierto. Platiqué con él sobre cómo se había trabajado. Se trabajó igual que el de Don Vicente. Él le dio la canción, la voz a cada uno. Cada uno escogió su canción, se la llevó a su estudio. Cada quien en su estudio la grabó como quiso y se la regresaron a Pepe ya producida y todo. La verdad es que son grandes trabajos. Lo que hemos escuchado hasta ahorita son grandes trabajos. Y pues dejaron al último a Karim León, cosa que me parece muy inteligente.
1: Claro, porque es el hit.
0: Estás de acuerdo, ¿no? Es el artista del momento. Entonces el
1: además seguramente es el que hizo una locura con el tema.
0: Exactamente.
1: Porque conociendo a Karim, seguramente hizo algo muy extraño.
0: Entonces, por ahí está Luis R. Conríquez, que yo le decía a Pepe, la verdad a mí me parece que no venía el caso, pero...
1: siento que se ponchó un poco.
0: Oh, no, bueno, un mucho, aunque te voy a decir, se va a Europa en septiembre a hacer ahí antritos, pero va a 5 o 6 países, pues mira, si no hay jale acá, pues hay que buscarle por otro lado, ¿no?
1: Entonces, ay, no,
0: pues,
1: y bueno, a ver, los antritos en otros países Se cobran en euros, mis amores, o se cobran en dólares, mis amores, o se cobran en libras. Y eso en pesos es bastante.
0: Así es, y además, bueno, pues mira, no, hay, no tienes nada que perder, vas a ver mercados. Pero bueno, regresando un poco a este álbum, el de Que Viva Don Antonio Aguilar, uh-huh. Me parece que es una maravilla, al igual que el de Don Vicente Fernández. Fíjate que en el mismo mes salen esos dos álbumes de dos grandes amigos, porque Don Vicente y Don Antonio eran grandes amigos, ¿eh? Uh-huh. Así que ni vayan a hacer rollos. De hecho, pues hay una canción cantada por Don Vicente y Don Antonio en este álbum. Entonces creo que son estas joyas musicales que tenemos en México a nivel cultural y a nivel regional mexicano que no se deben de perder, y eso es lo que se pretende con estos álbumes, y que canten artistas como Edén Muñoz, como Ángela, como Leonardo, gente joven que siga con estos legados musicales que tenemos, mi diva, que en serio son nuestras joyas de la corona, porque hace rato lo dijimos, ¿no? Frontera, pues sí, me voy para acá, me voy para allá, ¿y eso qué, no? O sea, Fuerza Regida, lo mismo. O sea, hay canciones buenas, pero no que se van a quedar para la posteridad.
1: Ya veremos qué se viene. Yo creo que al final de cuentas el tiempo dirá la verdad, pero creo que al día de hoy estamos viviendo una baja de boom muy importante. Y no quiero echar mentiras, pero aquí se dijo alguna vez que las colaboraciones no estaban mal. Pero que diluían. Aquí lo dijimos.
0: Así es. Todo lo que está sucediendo, nosotros lo dijimos, pero, y no porque seamos brujas, somos adivinas, no. Pero es obvio, si tú sabes de música y te dedicas a esto, claro, que no te debes, o sea, no te debes emocionar cuando suceden cosas como lo que sucedió con Los Tumbados.
1: Porque es tan fácil.
0: Tere Aguilera Oficial en Facebook, Tere Aguilera en Instagram, en TikTok, en YouTube y en las redes de Arrobando Gruperos. En un ratito seguimos, mi diva. Esto
1: nena,
0: no se acaba.
1: Te espero más tarde, cuídate mucho. Adiós. Te amo, ya vuelve, por favor. Bye.
0: Ya casi.
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1: Ya son las 8:48 en México y
0: son las 6:48.
1: ¿En dónde?
0: Yo estoy. En Europa. Adiós.
1: ¿En qué parte de Europa?
0: Ay, subiéndome al avión, mi diva. Ya, subiéndome al avión.
1: ¿Dónde andas, hijo?

0: pausa. Gracias a la gran cadena que aquí se desconecta, se van a quedar con su contenido local, Guadalajara Puras Buenas, a cargo de Rafa Valles, el Rafa Maus. Ciudad de México, nos vamos con las maduritas y hoy no hay cortes comerciales.
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2: Ya son las 8:51.
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1: Las 9:02.
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0: días tengan todos ustedes. Un gusto y un placer poderles saludar. Yo soy su amiga Jenny Moreno, la lobita, quien te dice bendecido martesito. Martes 26 de mayo, señores. Y cuando son las 9 de la mañana con 12 minutotes, aquí estamos arrancando las tropicalísimas de la Qué Bueno 89.3. Bienvenidos sean todos ustedes. Espero de todo corazón que hoy se hayan levantado más feliz que ayer. Así es. Recuerden que somos muy afortunados de estar vivos, de poder respirar, de disfrutar un día más de vida. Así que vamos a sonreír y darle gracias a nuestro Padre Celestial por un nuevo amanecer.
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0: Mis amores preciosos, yo voy a estar con ustedes hasta las 11 de la mañana poniendo muy buena música, dándoles mucha información. Recuerden que si ustedes quieren mandarle un saludito, felicitar a alguien porque esté de manteles largos o quieren escuchar una rolita en especial, pueden comunicarse conmigo aquí a cabina al 9931-420265. O si gustas, también me puedes enviar una nota de audio o una fotito. O también me puedes marcar al 9931-290933.
1: El candela, papi, llevando el flow a otro nivel.
0: Recuerden que este espacio es de ustedes. Ustedes son los que dicen, que escuchan, qué quieren escuchar el día de hoy, con qué arrancamos. Es de ustedes este espacio. También voy a agradecer muchísimo a todos mis amigos cumbieros, taxistas del Uber, del Didi, los pochimovileros, a mis amigos cumbieros. Si llegan a ver algún accidente o que alguna calle esté muy saturada o que haya demasiado tráfico, si nos los informan, se los vamos a agradecer bastante. Hola, hola, la primera llamada del día, muy buenos días.
2: Buenos días, de que me tocó ser primero.
0: Hoy corriste con suerte.
2: ¿Verdad? Porque a toda esta semana estaba intentando marcar y nada, ignoran al pobre manatí.
0: Ay, mi manatí, nadie te ignora. Diría Carmita, ¿qué hago yo con el rating?
2: Claro, quiero que me le manden un saludo muy especial al niño Ángel Esaú Guzmán Mendoza.
0: Ángel Esaú
2: Guzmán Mendoza. Dile que le mando un millón de besos y que se recupere pronto de su enfermedad.
0: Angelito, ok. ¿Dónde nos escucha Angelito?
2: Ahí en la Miguel Hidalgo.
0: ¿Cuántos años tiene?
2: 15.
0: 15 añitos. Angelito, de todo corazón, mi vida, si crees en Dios, aférrate a Él. Pídele de todo corazón que te sane, que Él sea tu cura, tu medicina. Y entrégate en las manos de Él, que no hay mejor doctor que nuestro Padre Celestial.
2: Gracias, mamita, que Dios te lo pague.
0: Siempre, mi manatí precioso, sabes que estamos aquí para ayudarles.
2: Gracias, gracias.
0: ¿Alguna canción, mi vida?
2: Un saludo a mi tóxica.
0: ¿Dónde anda?
2: Allá va llegando a la casa del trabajo.
0: Ah, ok, pues saluditos, tóxica.
2: ya me va a dar con el machete esa mujer.
0: ¿Por qué? ¿Tan mal te portas?
2: No, ¿qué pasó? Yo me porto bien, gracias a Dios.
0: Entonces no te va a pasar nada, tú tranquilo.
2: Tiene vigilado las 48 horas del día ahí.
0: Uy, pero mira, no lo hace por mala intención, mi manatí. Es cuidándote. Acuérdate que hay mucha delincuencia, ella te cuida.
2: Ah, pues por eso. Ah,
0: claro, okay. Es que ustedes todo lo malinterpretan.
2: Mándamele un saludito a mi amigo Manuel el Gritón, al panadero, a las tóxicas.
0: Ahí te escucharon ya, corazón.
2: Y ponme la del negrito de la salsa para que bailen.
0: El negrito de la salsa.
2: Ándale.
0: Vale, corazón, te la pongo ahorita. No te preocupes, mi manatí. Yo te mando un fuerte abrazo y que tengas un maravilloso martesito.
2: Igual.
0: Y aquí suena.
2: La Qué Buena con mamá Lobita.
1: Las manos al centro, la mano para arriba, la mano para arriba.
0: Hola, buenos días.
3: Buenísimos días y bendecido día para todos ustedes.
0: Hola Santi, ¿cómo estás?
3: Ya estoy al 100%, ya mi pie está bien, gracias a Dios. Ya se arregló todo y todo salió positivo, gracias.
0: Gloria a Dios.
3: Y aquí andamos ya laborando al 100% en el 420.
0: Qué bueno, me da muchísimo gusto, Santi, escucharte y saber que te encuentras muy bien.
3: Ya, mi pie ya está al 100, ya. Después de la chaga esa que me salió.
0: ¿Qué onda, mi Santi? ¿A quién le vas a mandar saludos aparte de todos los Lobo Fan?
3: Y ya saben, a todos. Ahí a Marcia, a su mami, a Socra, a este señor que acaba de hablar ahorita, a Manuelito el Gritón, a todos. A esta muchacha, la de la Murita, ¿cómo se llama?
0: ¿Cuál?
3: La Murita.
0: Ah, a Noli.
3: A Noli, a ella y al muchachito este de Paraíso, que no lo he escuchado.
0: A Santi, tu tocayo. A Dieguito, perdón.
3: A Dieguito. A todos. Y a ti, un abrazo a la distancia con todo el respeto y saludos cordiales para el gallo y a todos ahí en cabina.
0: Gracias, muchas gracias, Santi. Ya sabes que te mandamos un fuerte abrazo y de todo corazón, pues esperemos que ya todo esté bien y que ya para que te puedas seguir comunicando como todos los días.
3: Ya sabes que aquí está el fan número uno, como dijo la mojarrita, el fan número uno de la Qué Buena.
0: ¡Eso! Oye, ¿qué canción te pongo, Santi?
3: ¿Qué te parece si me pones algo de Carmito?
0: ¿Cómo cuál?
3: Aunque ya pasé la feria, pero quiero Pájaro Campana.
0: Pájaro Campana, te la pongo, corazón.
3: Órale, pues, ahí te lo encargo.
0: Cuídate mucho, mi Santi, que Dios te bendiga, y aquí suena
3: la Qué Buena con la Lobita.

0: Oigan, por cierto, chuladas hermosas, si el día de hoy donde ustedes anden se topan a una pelirroja o a un pelirrojo, felicítenlo. Dile muchas felicidades por ser una persona pelirroja natural, natural. No que se haya pintado el cabello, no. Que sean pelirroja natural, porque hoy es el Día Mundial de los Pelirrojos, señores. Esta fecha se empezó a, pues ahora sí que a festejar desde el 2006 en los Países Bajos. Buscaba hacer pues más visible esta minoría, que es una genética pues muy muy baja, aproximadamente de 1% al 2% de la población mundial, pues son pelirrojos. Así que hay que felicitar a los pelirrojos, que por cierto, muchas, muchas felicidades, porque en serio que qué lindo ser pelirrojo. Si tú conoces algún pelirrojo o pelirroja natural, felicítalo, porque hoy es su día.
1: Mira qué bonito.
0: Sí, chuladas, ha llegado el momento de bailar, de gozar, de disfrutar, de que nos sacudamos la flojera, la mala vibra y, por supuesto, tomen pa' que gocen.
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1: Las 9 con 23 minutos.
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0: Ya son las 9 de la mañana con 27 minutotes. Estamos de regreso aquí en 89.3, donde suena la qué buena. Oigan, y si no saben ustedes qué van a hacer en estos próximos, bueno, en este próximo mes de julio, yo les traigo una buena idea, chamacos. Oigan, no se vayan a perder, en serio. No se vayan a perder, en serio, el festival de quesos que va a ser en Balancán. Digo, para todos aquellos mis lobofan que son de Balancán, pues les va a quedar en corto. Y los que no, pues pueden también agarrarlo para andar turisteando. Pero ¿qué creen? Yo aquí tengo de invitado, es un honor, un placer tener aquí al licenciado Arturo Flores, el director de Fomento Económico. La verdad que queremos que nos platique más sobre este festival de quesos que va a ser ahí en Balancán. Al menos, pues a ver en qué horario vamos a poder ir, qué clases de quesos vamos a poder encontrar o qué otros expositores van a ver en este festival. Licenciado, bienvenido aquí a su casa. Esa es su casa y pues un gusto tenerlo aquí.
1: Muchas gracias, gracias por el honor a que nos distingan como balancanenses, pues hacer usos también de estas instalaciones y poder también distinguirnos. Y bueno, y aquí invitarles, darles a conocer los pormenores de nuestro festival del queso de Poro, nuestro segundo festival, que si el primero fue muchísimo mejor, ese seguro les garantizo que va a ser una cosa bárbara,
0: O sea, ya este es el segundo festival de queso, ahí en Balancán.
1: Es el segundo festival del queso de Poro en Balancán, en donde el día de ayer tuvimos precisamente la rueda de prensa aquí en Villahermosa. Entonces venimos aquí con todo a darles a conocer también los pormenores, cómo va a estar el festival, los participantes y pues bueno, todo lo que ustedes quieran saber, aquí lo vamos a platicar.
0: ¿Qué participantes van a ver?
1: Fíjate que el año pasado comentaba hace un momento que tuvimos alrededor solamente de 55 productores de queso. Alrededor de nuestro estado de Tabasco, de municipios que ahí bajaron, Tenosique, Emiliano Zapata, Huimanguillo, obviamente Balancán como anfitriones, y tuvimos también de Chiapas, de Ocosingo, Chiapas. Entonces no solamente el queso de Poro se hizo presente, pero pues también el queso de hebra, el queso de Boronoso, el queso relleno de Ocosingo, que la verdad fue un éxito total. Y pues bueno, pues yo espero que este año muchos expositores foráneos de otros estados también puedan también pues exponer, ¿no?, lo bueno que tienen en sus estados y también sus municipios.
0: Eso es muy importante, licenciado. Entonces, si algún ahora sí que expositor de queso quiera también participar, estar en este festival, ¿cómo le podemos hacer?
1: Claro que sí, dentro de 15 días va a salir en la red social, en el Facebook del Festival del Queso de Poro, así lo pueden encontrar, en una página en donde van a empezar el registro. Es el primer registro, entonces allí podrán registrarse y podamos nosotros canalizar. En caso de que observemos de que pues igual hay alguna variante, de que los compañeros pues no se han registrado, nosotros tenemos una base de datos del año pasado de los participantes y pues vamos a ayudarlos así para que se hagan presentes en el Festival del Queso de Poro.
0: O sea, les van a hacer una invitación para que ellos se puedan, si gustan, sí, claro, estar nuevamente. Oye, pues qué gran oportunidad. ¿Es exclusivamente para los expositores de queso o también algún artesano o a lo mejor de otro giro?
1: La importancia de los festivales es precisamente destacar la grandeza cultural gastronómica de nuestro municipio de Balancán. Por eso el festival es Queso de Poro. Pero también el festival lo compartimos con grandes maestros y maestras artesanos de nuestros municipios, de la región de Los Ríos, La Chontalpa, el centro, la sierra, que bajan precisamente a Balancán, y amigos artesanos también que tenemos alrededor del estado. Por ejemplo, el año pasado bajó Yucatán, bajó Campeche, Chiapas, y los recibimos la verdad muy gustosos. En Balancán hemos tenido ese intercambio cultural, artesanal precisamente, pues ya que nos dio el honor también el IFAD de ayudarlos. Y pues bueno, pues Balancán es una casa más aquí en nuestro estado de Tabasco y no queremos omitir pues recibirlos en nuestro segundo festival del queso de Poro.
0: Ahí está, corazones hermosos, la puerta está abierta, la puerta es muy grande, pueden entrar muchos expositores a venir a presentar los quesos, deliciosos quesos. Y es que la verdad, el queso de Poro, Dios mío, con todo lo puedes acompañar, es delicioso. Y más ahora, se viene el mundial y qué mejor que ir a deleitarse con varios quesitos y saber cuál vas a escoger para esos eventos de los partidos, ¿sí o no, Oli?
1: Así es, no solamente el queso, tenemos algo muy peculiar que nos distingue como balancanenses: la tostada de pozol con diversidad de sabores. Imagínate la tostada de pozol con tu quesito de Poro y agrégale una salsa paquita de enchilada, de jamaica, de maracuyá, de lo que tengas. con un aderezo de ajo, mira, es una cosa bárbara.
0: ¿Yo qué le hice, licenciado, para que usted me alborote la tripa así? ¿Qué le hice si lo estoy tratando también? No, la verdad que sí, en serio, van a poder encontrar varias cosas que ustedes en serio se van a ir para atrás, señores. Así que no se pueden perder este festival. Por favor, ¿qué días van a ser y en qué horario, Oli?
1: Claro que sí, vamos a estar del 17, 18 y 19, que es la apertura del Festival del Queso de Poro. Abriremos las puertas a partir de las 10 de la mañana y cerraremos 10, 11 de la noche. Si la gente nos pide más bulla, vamos a cerrar hasta que salga el último. Y pues bueno, van a poder contar también con actividades recreativas para niños, artísticas, lúdicas, culturales. No se van a cansar. La verdad es que tenemos mucho que recorrer el municipio. Vamos a poder también participar con agencias de viaje que ya van a estar promocionando también las salidas de aquí de Villahermosa, de Palenque. Pues bueno, invitarlos también que vayan y conozcan nuestra ruta del queso de Poro, que ahí tenemos también ya, bueno, el santuario de los girasoles pasó, pero bueno, pueden también espectar la iglesia de colores, el señor de Tila, las cascadas de Reforma, los museos, y por qué no tener también una charla vivencial con las empresas productoras de queso en nuestra cabecera municipal.
0: Ahí está, muchachones preciosos, no se lo pueden perder, segundo Festival de Quesos de Poro en Balancán. No, hombre, esto va a estar buenísimo, ¿eh? Definitivamente. Buenísimo. Eso sí, vayan con el estómago vacío, por favor, para que puedan probar de todo, puedan deleitar y puedan, como se los dije, escoger su mejor queso para los partidos de fútbol, para los eventos, para las reuniones, para todo lo que usted quiera. Ahí van a poder encontrar el mejor queso en Balancán.
1: Así, ¿sí, no, licenciado? Es, así es.
0: Ahí está, la invitación ya está hecha, ¿eh? Si usted no va y que no diga, ay, es que yo no me enteré, toda la información que el licenciado está diciendo, todo la vamos a poder encontrar en Facebook, en la página oficial, ¿verdad?
1: Así es, el Festival del Queso de Poro 2026.
0: Festival de Queso de Poro 2026. Así lo van a poder encontrar en Facebook. ¿En Instagram?
1: No tenemos, pero en la página de Ayuntamiento Municipal de Balancán 2024-2027.
0: También ahí se va a estar dando los informes de quiénes van a estar, los horarios, de dónde vamos a poder salir. Sí, al menos sí. La gente que no tenemos vehículo y queremos pues cómo hacer para transportarnos, ahí también se va a dar todo.
1: Así es, y también en las páginas de turismo del estado, es un trabajo en equipo y pues ahí pueden encontrar información también.
0: Ahí está, muchachones, no digan que no. Lo escucharon aquí en Las Tropicalísimas con la Lobita, el licenciado Arturo. Y no lo estoy regañando porque luego dices, ¿qué? Si me dicen Arturo, siento que me regañan. No, licenciado, no lo estábamos regañando, al contrario. Le agradecemos que nos haya traído, pues ahora sí que esta información, que muchas veces luego pues no nos enteramos, porque rara vez, a veces, digo, bueno, yo me incluyo, no estamos tan metidos en el Facebook, pero los que sí escuchamos radio, pues ya lo estamos escuchando. Y vamos a estar dando más información sobre este festival. Ustedes no se preocupen. Recuerden, 17, 18 y 19 de julio tenemos una cita en Balancán. Así que por allá nos vamos a estar viendo.
1: Claro que sí, muchas gracias. Ahí les esperamos.
0: Por allá nos saludamos. Muchas gracias, licenciado.
1: Gracias,
0: un gusto y un placer haber estado aquí con ustedes. La verdad que esa es su casa.
1: Ahí les esperamos. Muchas gracias.
0: De nada. Nos vamos un cortecito, corazones. Y regresamos con más música.
2: Yo no, va a seguir bailando, pongan mucha atención. Ahora cachadito.
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4: Las 9:36.
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1: Las 9:45.
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0: Las 9 de la mañana con 50 minutotes, 9 con 50. Vamos a escuchar los saludos. Hello, ¿quién anda por acá? Hola.
1: Madame Lobita, buenos días. Martes, ni te cases, ni te embarques, ni de tu casa te apartes. Bueno, yo aunque me aparte de mi casa o esté en mi casa, yo me llevo mi monitor, me llevo mi radio para escucharte, Lobita, y para saludar a toda la audiencia, a todo el auditorio y sobre todo a todos los Lobofans. Saludos especiales, ya lo sabes, hasta el Bellote Paraíso con el Lobito Junior, Dieguito, a su mamá Palmita, Marce, Nole. Un saludo afectuoso y felicitaciones al Niño Salado, al Zorro de Boquerón, Freddy Machucho, a Chucho, a JJ Ribón, hasta Huemanguillo, Manolito Gritón, al Santi, al Marino, señor Sócrates, etc, etc, etc. A todos, a todos y a todos. Bendecida mañana, Lobita. Está pendiente mi canción, Eres María José, con Inseparable Show. Por falta de tiempo no la has pasado. Te queremos mucho, te apreciamos tu labor, te llevamos. Y yo también, tu fan número uno, el huérfano. Igual, Lobita, te llevo en el corazón. Con todo respeto y con toda admiración. Feliz martes. Adiós.
0: Gracias, mi huérfano precioso. Muchísimas gracias. Que Dios te bendiga siempre, corazón. Gracias, gracias. Ok, ¿sabes qué, mi vida? Es que no he encontrado tu canción. No la tengo en el sistema. Dame chancecito, la voy a buscar por otro lado. Tú tranquilo. Hola, hola, ¿quién anda por acá?
2: Hola, Lobita hermosa. Buenos días. Feliz martes. Y quiero felicitar a Lupita, mi hija hermosa, que hoy está cumpliendo años. Ponle las mañanitas ahí, porfa. Y le quiero decir que la queremos mucho y que cumpla muchos años más, llenos de muchas bendiciones. De parte de su mamá, su papá y de sus dos hermanos. Muchas bendiciones para ella y para todos ustedes que están en cabina también. Bendiciones para todos.
0: Gracias, mi Leonorcita preciosa. Por supuesto que sí, ahí están las mañanitas para la hermosa de Lupita. Que Dios nos la llene de mucha salud, de mucha sabiduría. Y por supuesto que le cuide ese gran talento, esa gran voz que ella tiene. Un fuerte abrazo para Lupita, para ti, mi Leonorcita. Y por supuesto, para Don Miguelito. Que Dios me los bendiga.

0: Por supuesto, también muchísimas felicidades para todos los que el día de hoy estén celebrando algo, de todo corazón, que se la pasen de maravilla. Hola, ¿quién anda por aquí?
1: Buenos días.
0: Bendecida mañana, José. José.
1: Saludando, escuchando como siempre el programa, alegrándonos la mañana.
0: Gracias, José, muchas bendiciones también para ti, corazón.
1: Un saludito para Noli, JJ, Sotra, para Santi, que ya está bien. Y para todos, para todo el mundo.
0: Eso es todo, José.
1: Una rolita, por favor.
0: ¿Cuál, mi vida? ¿Cuál quieres?
1: La del Pachuco Bailarín, con los socios del ritmo.
0: ¿Pachuco Bailarín?
1: Sí.
0: Ok. Ah, ok,
1: para bye. Bonitos a bailar.
0: Órale, corazón, ahorita te la busco, José. Solamente recuérdame que allá donde está suena.
1: ¡Ah, qué buena! ¡Con la lomita!

0: detiene por unos momentos, pero es muy breve. 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
1: Las 9 con 55 minutos.
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1: Las 10 con 2 minutos.
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0: excelente mañana ahí para la banda que nos está acompañando a través de la Qué Buena 89.3 de FM. Muy, muy buenos días, excelente mañana. Les saluda Esteban Torres, dice en el topo. No me encuentro solo, me encuentro muy bien acompañado. Y Juanita, ¿cómo estás?
1: Muy buenos días, gracias, estoy muy bien. Gracias a todos están escuchando a través de la Qué Buena 89.3 Villahermosa y que nos están viendo también a través de las redes sociales. Entonces, como bien lo decías, la Iguanita agarrando calorcito, el topo saliendo también al campo de Gaviotas Norte, campo de Unidad Deportiva, Chamaco Leiva. Estamos muy contentos de estar aquí porque la verdad es que se están haciendo cosas buenas y es que estamos con las jornadas de paz. Obviamente, pues ahorita nos vamos a platicar de qué se trata, vamos a ir viendo y se me hace algo sensacional que esté esto muy cerca de la población, muy cerca de ustedes para que vengan y conozcan acerca de lo que se está haciendo con las campañas de paz.
0: Es que mira, de repente dices, es que tengo que ir hasta el Seguro Social, tengo que ir hasta tal lugar a informarme, tengo que acá en lo que es la unidad deportiva Chamaco Leiva en Gaviotas Norte, donde dan a conocer, vamos a conocer cuáles son las jornadas de paz que se llevan a cabo a través del gobierno federal, gobierno estatal y gobierno municipal. Recuerden ustedes, estas jornadas de paz están siendo pues llevadas a diferentes sectores de la población para que tengan ustedes también una accesibilidad más cercana, más fácil, más rápida, una atención directa sin necesidad de intermediarios. Aquí es directo, por ejemplo, aquí está la Guardia Nacional, aquí están los amigos del Ejército Mexicano, están los amigos del Instituto Mexicano de Seguro Social, están los del gobierno del estado de Tabasco, en fin, están casi todas las dependencias donde pueden venir e informarse perfectamente.
1: Así es, pueden venir a informarse, por allá vemos también parte de el IMSS que estaba también poniendo vacunas, o sea, de verdad que es una oportunidad para que vengas, porque preguntaba yo, ¿a quién pueden venir? Puede venir todo el que se acerque en estos momentos, ahorita les vamos a dar los horarios, de qué horario a qué horario van a estar aquí, pues cada módulo de información, cada módulo, tenemos la jurisdicción también sanitaria que ahorita está viendo lo que es el dengue, algo muy importante que pasa aquí en nuestro estado es de que pues tenemos brotes, así nada más de la nada dirían, si dejas por ahí alguna llanta, algún recipiente, llueve, se llena de agua y obviamente pues crece lo que es el brote del dengue, pues aquí vamos a también conocer cómo contrarrestar esto y muchísimas dependencias más.
0: Oye, yo cuando llegué estaban solicitando una silla de ruedas, está muy cerca de la gente, de la población, inclusive si tú no tienes para cortarte el cabello, puedes venir directamente y acá te cortan el cabello, Vamos a preguntar a todos los caballeros, vamos a platicar con la doctora Naomi que nos va a contar, porque luego cuando pasa, hemos tenido casos, ¿no? De que de repente por violaciones o por otras cuestiones quieren interrumpir el embarazo, ¿no? Pero doctora, ¿cómo está? Buenos días.
2: Bien, aquí aguantando el calor un poquito.
0: Pero... el calor, ¿no? Pero está padre.
2: Sí, sí, aquí estamos en las actividades de la Jornada de la Paz. Bueno, el caso es promover, ¿no? Venimos de la Secretaría de Salud y en el área del componente de aborto seguro, justamente esto, ¿no? Para brindarles la información a las mujeres o a las personas gestantes en caso de que soliciten o necesiten la interrupción de su embarazo.
0: ¿Cómo podemos acceder o cómo podemos llegar a tener este programa de aborto seguro? ¿Qué necesitamos? Digo, ¿cómo lo podemos recurrir o solicitar?
2: Pues es que se divide de dos formas distintas, ¿no? Para la solicitud, la primera es la interrupción legal del embarazo, que es que cualquier mujer que quede embarazada y decida no continuar con este embarazo, por la cuestión que sea, ¿no? Económica, familiar o simplemente porque no lo desea, porque es parte de sus derechos reproductivos, ¿no? Entonces, hasta las 12 semanas tiene para solicitar, sí, justo, una interrupción voluntaria, bueno, legal del embarazo en este caso, son las ILES. Y las IVES, que son las interrupciones voluntarias del embarazo, son para personas que fueron violadas sexualmente y a causa de eso, pues se gestó un embarazo. Y entonces no hay límite gestacional en este caso, para las ILES es hasta las 12 semanas, para las IVES por violación sexual, ¿no? No hay límite gestacional. Entonces, porque no sabemos en qué situaciones se encuentran las usuarias, para luego después de 12 semanas decir, o estoy embarazada o ya no quiero continuar con este embarazo porque ya lo pensé bien, ¿no? Pero fue a causa de una violación sexual.
0: Luego te platicábamos fuera del aire. A veces cuando surge una violación o lamentablemente pasan por una violación, lo primero que hacen es van a la fiscalía, ¿no? ¿Qué procede primero?
2: Pues lo primero que hay que hacer es ir a una unidad de salud, al área de urgencias, y decir pues que ha sido víctima de una violación sexual. Y entonces va a entrar un proceso que ya las unidades de salud saben qué hacer para estas usuarias, ¿no? La ruta de atención ya es muy clara. Y es importante que de 0 a 72 horas se asista al servicio de salud, porque tenemos como la idea de que, bueno, fui víctima de una violación sexual, que aparte me cuesta comentarlo, ¿no? Porque qué van a decir de mí, me van a juzgar, pero lo primero que hay que hacer es ir a una unidad de salud antes de ir a meter una denuncia o esperar y decir en lo que procesas lo que te pasó. La verdad que lo primero que hay que hacer es ir a la unidad de salud, porque de las 0 a las 72 horas es importante para poder prevenir un VIH, justamente. Y después de las 72 horas ya no se puede hacer más para la prevención del VIH, pero sí para otros tipos de infección de transmisión sexual, por ejemplo, o para dar la pastilla anticoncepción de emergencia hasta las 120 horas también. Entonces es importante que se asista lo más pronto por cuestiones de salud.
0: Eso es la importancia de ir a un programa de aborto seguro, ¿no? ¿Cómo le podemos hacer aquí en Villahermosa, aquí en Tabasco? ¿Dónde podemos recurrir? ¿Cómo le hacemos? ¿Algún número de teléfono? En este caso, estos días, ¿cuántos días van a estar aquí en el campo Chamaco Leiva de Gaviotas Norte?
2: Estos 2 días, hoy y el día de mañana. Pero para acceder al servicio o al derecho, ¿no?, del aborto seguro, justamente, pues es con su derecho a biencia y bienestar, insordinario, dependiendo qué derecho a biencia tenga, asisten al servicio de salud y a la área de urgencias si se solicita el servicio.
0: ¿Eso lo hacen en cualquier clínica?
2: En los hospitales, en las unidades hospitalarias. Ah, sí, justo.
0: ¿Y llegan, buscan el área de aborto seguro?
2: Llegan al área de urgencias, ¿no? O en trabajo social pueden preguntar cuando son las ILES, ¿no? Antes de la, bueno, hasta las 12 semanas, por autonomía reproductiva se le dice. Entonces, ¿qué quiere decir? Que yo decido, ¿no?, sobre mi, mi salud reproductiva. Y entonces puedo preguntar en trabajo social cómo puedo acceder, ¿no?, al servicio de interrupción legal del embarazo, y te van a decir en qué área te puedes dirigir o si tienes que pasar a consulta, dependiendo la dinámica del hospital.
0: Ojo, es para mayores de edad, ¿verdad?
2: No es para mayores de edad, porque el derecho es universal, ¿no?, y no tiene que ver ser mayor de edad. No, esa es una muy buena pregunta, justamente pueden tener 16, 17 años y asistir sin mayor miedo, ¿no?, al servicio. Sí, porque igual como quizá el miedo de que antes las casaban, ¿no?, por acceder a este servicio, pero eso ya no es válido aquí en el estado desde el año pasado.
1: Creo que es importante hacer hincapié en eso, porque muchos pensamos y sabemos de que pues ya quedé embarazada y este rollo, no, me pasó lo que me pasó y pues ni modo, me tengo que aguantar, porque correcto, antes se sentía que, o antes era este proceso ilegal. Ahora ya desde el año pasado, pues ya tenemos aquí en Tabasco, este procedimiento, y qué mejor que informarle a toda la gente, informarle a la población, para que sepan que pues están en todo su derecho de interrumpir el embarazo.
2: Sí, correcto, al final es un derecho, ¿no? Y no podemos atropellar el derecho de otra persona por lo que uno piense o sienta o considere, ¿no? Esto es una decisión personal, y en la unidad hospitalaria no se le juzga, no se le pregunta, porque no es nuestro, no nos interesa eso más que brindar el servicio. Sí, justo eso.
0: Bueno, Naomi, vamos a una pausa comercial, vamos a seguir platicando sobre el aborto seguro y más en lo que es jornadas de paz que se llevan a cabo aquí en el campo Chamaco Leiva, en Gaviotas Norte. ¿En qué horario van a estar?
2: Hasta las 2 de la tarde.
0: Hasta las 2 de la tarde. Bueno, si viene, traiga pozol, porque hace calorcito. Vamos a la pausa comercial, regresamos. Iguanita, pausa. Gracias, saludos a Jenny allá en cabina, la Lobita. Vamos a la pausa, regresamos. Y aquí en las jornadas de paz, suena
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4: Las 10 con 16 minutos.
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2: Las 10 con 22 minutos.
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0: muchas gracias, gracias a la Lobita. Desde la cabina de la Qué Buena, nosotros estamos por este lado en las Jornadas de Paz, que, bueno, la verdad se me hace algo interesante, algo que ya necesita la población muchas veces por el tiempo. Yo sé que muchos trabajan, muchos están de aquí para allá con los niños, con esto, con el otro, y a veces dejamos la salud para el final, tanto la salud física como la salud mental, mi querido Topo.
1: Oye, así es. Oye, acabamos de checar unos lentes, felicito que a checarlos ustedes, vengan a checar ustedes los lentes, vengan ustedes a checar los lentes, porque es un simulador que nos va a platicar el psicólogo José Ángel. José Ángel, ¿cómo estás? Buenas tardes, doctor.
2: ¿Qué tal? Muy buenos días. Un gusto que estén aquí con nosotros compartiendo información interesante, importante de sensibilización, como tú mencionabas. Son los lentes que están, que aquí se encuentran. Estos lentes simulan ciertos consumos de sustancias como el alcohol, la cannabis y el fentanilo, sustancias con productos químicos. Estos lentes, por ejemplo, simulan el alcohol en la sangre en la noche, cómo se ve, ¿no? Cómo se visualiza el mundo, cómo ven las personas que están arriba de un vehículo, el mundo. Por supuesto, sensibilizamos a evitar este consumo, ya que todas las consecuencias pues son fatales al final de cuentas, de atropellamientos, ¿no? Accidentes y etcétera vehiculares. Entonces,
1: acabamos de ver hace ratito, yo me lo puse. La neta sí te marea, sí te pones así. Y dijera usted, te lo pones aquí, normal.
0: La verdad no vi nada.
1: No, mentira. Pero sí, da cuenta. ¿A cómo vengo? Pero sí lo ves y dices tú, o sea, parado te mareas, imagínate manejando, como dijera el doctor.
2: Así es, claro, así es. Imagínate manejando, caminando, etcétera, arriba de un vehículo automotor, un pochimóvil, pues no vas a llegar sano y salvo a tu casa. Esas son las consecuencias. Si sensibilizamos a la población, vengan a estas Jornadas de Paz. Estamos aquí en el Chamaco Leiva, en el Parque Chamaco Leiva. Prueben estos lentes, vean de qué se trata, y les invitamos, ¿no?, a que asistan, vengan al módulo de la Dirección de Salud Psicosocial. Tenemos también aquí un muñeco, ¿no?, un bebé, ustedes lo vieron. Este bebé simula también cómo nace un bebé por padres consumidores de alcohol y de drogas. Estos bebés nacen con ciertas características físicas, como lo que es desnutrición, el tamaño de su cabeza, sus piecitos, sus bracitos.
0: Desarrollo también de lo que es el bebé.
2: Así es, el desarrollo del bebé. Por supuesto, aquí la invitación es a la población joven y adulta a no consumir sustancias, a planear, a programarse antes de querer ser papá o mamita, evitar los consumos mucho antes de tiempo, desde 6 meses, 1 año antes, para que sus hijos no nazcan con este tipo de malformaciones. También traemos la campaña por parte de la Comisión Nacional de Salud Mental de CONASAMA, que es Dale Color a Tu Vida. También aquí atendemos temas de salud mental relacionados a la depresión, a la ansiedad. Si tú o alguien que conoces está viviendo una situación difícil en casa, en el hogar, con su pareja, con sus hijos, personal, pues que venga para acá y aquí lo vamos a atender. Estamos los psicólogos listos totalmente para poder auxiliarlos, trabajar con ellos y canalizarlos, en caso de ser necesaria, al centro de salud correspondiente. Y también tenemos un número al que le estamos dando promoción, que es el 01800-911-2000. Repito, 01800-911-2000. Ahí, esta es la línea de la vida. Ahí, si necesitas algún tipo de atención, si necesitas de urgencia que alguien te apoye a las 12, 1, 2, 3 de la mañana, a la hora que sea, ahí hay gente esperando tu llamada. Hay gente que quiere atenderte, que quiere abrazarte desde la distancia a través del teléfono y brindarte la mejor orientación psicológica posible, ¿sale? Esto es también en el tema de salud mental.
1: Pero hablaba usted de la depresión, una enfermedad que a veces lamentablemente ha ido en aumento, ¿no? Y es una enfermedad, vamos a decirle, silenciosa, por pena o por lo que sea, a veces no quieren buscar ayuda, ¿no?
2: Así es. Hay mucha vergüenza y pena hablar sobre lo de depresión, sobre lo que sentimos. Lamentablemente muchas veces buscamos el auxilio en las personas incorrectas. No buscamos
0: sustancias incorrectas también.
2: Así es, sustancias incorrectas en las personas incorrectas. Y la realidad es que tenemos que buscar la orientación profesional, ¿no? Los psicólogos estamos para eso, las secretarías, las distintas dependencias cuentan con psicólogos. No tengan miedo a acercarse, hay gente muy profesional y humana sobre todo.
0: Así es, y es que comentábamos acerca de la depresión, que también viene asociada a lo que es la ansiedad, que decimos, es que eso no existe, es que no me duele, y decimos, nos duele la cabeza, nos duele el cuerpo, nos duele aquí, allá. Vamos al doctor y nos dicen que estamos perfectamente bien, pero es solamente una situación cuestión mental que también se tiene que tratar. Es una enfermedad y obviamente buscar la ayuda pertinente, ¿no?
2: Claro, antes de buscar ayuda, hazte un autoanálisis hoy, ahí donde te encuentras, sentado, acostado, nadando, donde estés, no sé dónde te encuentres, ¿no? Pero hazte un autoanálisis de cómo estás, cómo me siento hoy, cómo amanecí, ¿no?
0: Y esto desde mucho ahí, desde, por ejemplo, desde que pasó lo que fue la pandemia, ¿no? Muchas personas que se tenían que aislar de la gente y todo eso, esto también ocasionó que se desarrollara en muchas personas lo que es la depresión, la ansiedad. Mucha población ahorita ya pues ya sufre este tipo de situaciones.
2: Sí, así es. Después de COVID hay, por supuesto, estudios que muestran que se incrementaron ciertos tipos de situaciones relacionadas a la salud mental, y seguiré siendo firme en esto. Autoanalízate, evalúate todos los días desde que te levantas, antes y antes de que dormir, cómo estoy, cómo me siento y qué quiero, qué deseo. Y si necesitas ir a un psicólogo, ve. Y nada como un profesional.
1: No hay edad para la depresión ni nada, ¿no?
2: No hay edad, claro que así es, no hay edad. Desde muy tempranas edades ya empiezan a manifestarse temas de depresión y ansiedad a través de la tristeza, del llanto y etcétera, ¿no? El sueño, el exceso de sueño, el exceso de hambre, de comida. Esto también tiene que ver, está asociado con los temas de depresión y también con las adicciones, por supuesto, como bien mencionaban hace ratito ustedes.
1: Avi no llega hoy a cabina, coméntenle a la palomita que no lo va a llegar a sacar, se va a quedar acá.
0: Aquí voy a sacar, ya voy a empezar a sentarme aquí para que nos den ese apoyo, ese auxilio también, porque también podemos venir a platicar, y de verdad se me hace muy interesante, ahorita nos vamos a ir a la pausa, se me hace muy interesante que también vengan y practiquen la dinámica de los lentes, porque es una dinámica que realizamos aquí. Vengan por curiosos quizás, pero para que te des cuenta cómo se ve pues en las situaciones en las que te encuentras, ya sea con alcohol, con cannabis, con metafetamina y por acá teníamos el otro que era
2: sustancias químicas, así es. Ven, pruébalos, ¿no? La intención es sensibilizar a la población, demostrarles y decirles cómo se ve el mundo, que lo vean desde esta perspectiva científica también, y lo que va a pasar, qué te va a ocurrir, accidentes, situaciones lamentables, ¿no? Para ti y los tuyos. Así que ven para acá y te esperamos.
1: Que vengan, aquí al Chamaco Leiva estarán hasta las 2 de la tarde, hay amplio estacionamiento, la verdad van a encontrar un chorro de dependencias, y además hasta se pueden llevar regalitos por ahí, veo que tienen regalitos, bien tienen souvenirs. Vamos a una pausa, seguimos platicando, recuerden también el aborto seguro, vamos a seguir platicando del aborto seguro, porque por ahí nos preguntaban unos temitas, más adelante vamos a seguir platicando con ellos. Vamos a la pausa, regresamos, aquí suena
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5: Las 10 con 33 minutos.
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0: regreso a través del equipo bueno, 39.3 de FM. Continuamos desde la unidad deportiva de Gaviotas Norte, el chamaco Leiva, que vaya que lo están remodelando ya aprovechando el viaje, le están metiendo manito de gato, ya veo que
1: se enciende. Sí, a ver, no se ha encendido.
0: Ahí dale.
1: Ahí está, ya estamos. Ahí está, se ve bonito, se ve bonito. Oye, hay más con estas campañas de jornada de paz, que la verdad que traen para todos nosotros es excelente. Ya comentábamos, ya platicamos que es importante saber, ¿no? Saber qué hacer, tanto prevenir, qué hacer durante también la, por ejemplo, lo que decíamos de la depresión, de la ansiedad, de si queremos tener pues un bebé, qué hacer, planificar, también dejar las adicciones. O sea, hay un sinfín de cosas en las que podamos platicar y obviamente también platicar sobre el aborto seguro, que antes no se podía hablar de esto, que antes era ilegal, ahora ya no, porque como mujeres tenemos el derecho, ¿no?, sobre nuestro cuerpo, y es el momento de que también si tienes una situación, ya sea por las ILES y por las IBES, pues puedas también, ya lo comentamos hace ratito, lo puedas también usar ese derecho, ese derecho, y puedas también tú también rehacer tu vida.
0: Eso que acabo de decir es importante. A veces no es porque a veces hay muchas mujeres que desean embarazarse, pero hay mujeres que a veces pues no les dan las posibilidades económicas, muchos problemas. Hoy en día hay muchos problemas en la sociedad. Y te puede llevar a tomar estas decisiones. En un ratito vamos a platicar con la doctora Naomi, que nos va a seguir contando sobre todos los pasos que puedes hacer. Porque ustedes que nos están escuchando, tú que vas ahí en el taxi, en la combi, y estás escuchando de qué hablan esos animales, de la que buena. Bueno, vamos a platicar que ya hay y existe aborto seguro por parte del Seguro Social, del programa del gobierno federal y del gobierno estatal, por supuesto. Es un programa que está de la mano, gobierno federal, estatal y municipal. Las campañas de jornadas de paz van de la mano. No es como antes que decías tú, es que eso le compete al federal, le compete al estatal, le compete al municipal, no te van a atender, esto. No, acá están trayendo, estábamos viendo que, por ejemplo, platicaba yo un inicio que estaban pidiendo una silla de rueda, estaban pidiendo por allá vacunas, están vacunando. Están también, por ejemplo, la Profeco. Está la Profeco, si alguien se pasó de lanza, tú ven y aquí ven a hablar con la Profeco.
1: Claro.
0: Está para corte de cabello, para caballeros.
1: ¿Qué lo más del velatorio encontrar? También.
0: El velatorio, exacto. El módulo recreativo, ahí el módulo de nutrición y fisioterapia.
1: Oye,
0: de la Guardia
1: padre,
0: Nacional, también está la Guardia Nacional acá.
1: En conjunto
0: en conjunto. Es que eso es chido. Están los amigos del Ejército Mexicano,
1: la
0: del Ejército Mexicano
1: también.
0: Cualquier detalle también te puede informar tranquilamente. El Servicio Nacional de Empleo también está por estos lados. ¿Quiénes más están? La Jurisdicción Sanitaria del Centro de Villahermosa, el Centro de Tabasco. Es como decíamos, están coordinados, gobierno federal, estatal
1: y municipal. Y eso es padre, ¿no? Porque llevan en conjunto lo que al final de cuenta el objetivo es el beneficio de nosotros mismos, de la población. Y como comentábamos hace rato, ¿quiénes pueden venir? Pueden venir el que nos esté escuchando en estos momentos, así seas de otros lados, así seas de otro municipio, así sea de otra comunidad. Bueno, puedes venir aquí, estamos en la unidad deportiva Chamaco Leiva, y bueno, van a estar hasta las 2 de la tarde. Hasta las 2 de la tarde te esperan por alguna duda, por alguna una pregunta, opiniones y demás, y el día de mañana también a la misma hora, a partir de las 8 de la mañana, ¿verdad?
0: Así es. Y si tú, por ejemplo, tienes algún problema familiar, amiga, a ti te da pena o no puedes salir y en este momento tienes chancito de salir, bien, te van a asesorar qué hacer. Inclusive si te vas a divorciar también por algún problema, acá también te asesoran, o sea, tienes todo el apoyo en conjunto. Ven, échate una vuelta. Estamos en el campo Chamaco Leiva, Unidad Deportiva Chamaco Leiva de Gaviotas Norte. Amplio espacio y además
1: no hace calor. Eso te iba a decir, pareciera que el sol está en su punto, pero aquí, la verdad, como está amplio, están los módulos un poco separados también. Está el pasillo también en la salita de espera que montamos por acá. Y bueno, hay fresco. Eso sí, tráete tu pozolito, tráete tu agüita, porque si te quieres pasear por todos los módulos, pues sí va a ser un poco de bochorno, pero tú tranquila que aquí vas a encontrar todo lo que necesites. No tienes que hacer grandes filas, no tienes que esperar tanto, puedes acercarte a cualquiera del el representante de los módulos de aquí de las jornadas de paz que está realizando el gobierno federal en conjunto con el gobierno estatal y municipal.
0: Y además, usted está en su casa, abre la puerta, van a llegar a tocar la puerta porque hay brigadas de salud que ya salieron a echar el rol. Cuando nosotros llegamos estaban divididas, tú vas para allá, tú vas para acá,
1: Solo que tienes que checar que se identifiquen, que sean, que para que puedas abrir la puerta de tu casita y pues así te puedan también ayudar. La vez pasada me llegaron por allá, por mi casa, tu casa, la casa de todos, los de la Brigada de Salud con lo que es la pastilla para las contenedores de agua. Entonces, para prevenir lo que es el dengue, para prevenir lo que es este brote, esta plaga que tenemos luego mucho aquí en Tabasco.
0: También está la Secretaría de Cultura acá, de la Secretaría de Cultura de Gobierno del Estado de Tabasco. Van a encontrar casi todas las dependencias. Vengan, dense la vuelta. Vamos a platicar, regresando del corte comercial, sobre más temas, sobre más dudas que tenemos sobre el aborto seguro. También está la atención de Dirección Atención Ciudadana del municipio del Centro del Módulo de Atención. Acá están también. Échense su vuelta, porque a veces dices, es muy complicado llegar a las dependencias de gobierno. Pues ahora la dependencia de gobierno viene al pueblo más cerca que nadie. Te invitamos para que venga hoy y mañana. Estarán aquí hasta las 2 de la tarde. Vamos a la pausa. Regresamos aquí. 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
1: Las 10 con 44 minutos.
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0: muchas gracias allá en cabina, gracias a Jenny Moreno, la Lobita. Ahorita se van a quedar un ratito más antes de despedirnos. Estamos en este último segmento, último bloque, platicando de las jornadas de paz que se están llevando a cabo el día de hoy en la unidad deportiva José Chamaco Leiva, aquí en Gaviotas Norte. Estarán hoy y el día de mañana hasta las 2 de la tarde. Vengan, dése la vuelta, vale la pena, vale muchísimo la pena venir. Usted va a decir, ¿a mí qué me interesa? No, si te interesa, a lo mejor no es a ti, es a algún familiar, algún amigo, para que sepas qué hacer, para que sepas qué orientarlo, porque a veces, a lo bestia, dijera la iguanita, a veces nos asesoramos con los compañeros o amigos o conocidos que realmente no son expertos en el tema. Así es,
1: no son expertos en el tema. Y bueno, decíamos por acá también que vamos a encontrar diferentes folletos de lo que es el aborto seguro, ¿no? Porque no sabemos, porque a lo mejor no estamos informados. Y como le decía yo aquí, te comentaba a la doctora Naomi, a veces, muchas veces cuando tenemos una situación, vamos al internet, vamos que si con la amiga, vamos que con todo mundo.
0: Con la inteligencia artificial.
1: Ahorita todo mundo le pregunta a la IA, entonces, pues vamos con todo mundo, menos con los expertos, menos a donde deberíamos de ir, y ya lo comentábamos hace un momento. Antes de nada, antes de hacer, de poner tu demanda, de contárselo a alguien más, si así lo prefieres mejor, ve al sistema hospitalario y obviamente, pues, di lo que te pasó para que podamos prevenir más que nada tanto enfermedades como un embarazo.
2: Claro. Bueno, y entonces seguimos promoviendo, ¿no?, el derecho al aborto seguro, y que se le tiene como mucho miedo, ¿no?, y este tabú también. Pero es importante saber que un aborto seguro, o sea, de verdad seguro, o sea, no... bueno, sí se puede hacer en casa, pero bien informados, ¿no? ¿Con qué medicación?
0: ¿Para qué poner en riesgo la vida, no? Porque inclusive puedes poner en riesgo la vida si tú te automedicas y si tú te autohaces el aborto, ¿no?
2: Claro, bueno, y es que se puede también hacer en casa de manera remota, pero siempre con un acompañamiento médico, ¿no? Porque igual puedes ir a la unidad de salud y te dicen, bueno, aquí esa es la medicación que te vas a tomar y te vas a casa con tu medicación, pero sí es saber qué voy a sentir, o sea, qué tan fuertes van a ser los dolores, el tipo de sangrado, y entonces ese es el acompañamiento que se hace también. Y de hecho, particularmente desde la dirección, yo llevo este acompañamiento directo sobre las usuarias. Te digo a dónde pueden ir, me comentan cuántas semanas tienen, de preferencia tienen que tener un ultrasonido a la mano que nos diga cuántas semanas tienen, porque también se ve ubicado dónde está el producto, entonces es para ver si es viable el aborto con medicamentos o con una aspiración manual endouterina, pero en el número que lo busqué, bueno, al que nos pueden contactar, es, ahorita les digo, es 99-33-17-70-49.
0: Despacito, doctora, despacito, para que la gente que está escuchando también tenga la oportunidad, busquen un lapicero, saquen su celular viejísimo, aguarden este número, porque si usted no lo necesita, alguien a lo mejor en algún momento lo va a necesitar. El número para que usted se acerque a Aborto Seguro es el siguiente.
2: 99-33-17-70-49.
0: 17-70-49 con 33, 99-33-17-40-79 para que usted personalmente, ¿no?
2: Y justo yo respondo las llamadas y les doy el seguimiento hasta que finaliza pues el proceso de la atención tanto en la unidad hospitalaria y cómo se sienten después de...
0: Digamos, yo tenía esa duda, yo decía para mayores de edad, ¿no? Ya es para los que deseen, ¿no?
2: Sí, porque es que es un derecho sexual, bueno, reproductivo, ¿no? Entonces entra el aborto seguro para decir, ¿quiero ser madre o no? Porque parte de los derechos reproductivos dicen que las mujeres deben decidir cuándo, dónde, con quién, ¿no? Y el espaciamiento de sus hijos. Y entonces el aborto seguro entra para hacer valer este derecho. Entonces yo puedo decidir porque el método me pudo fallar, porque no me cuidé, ¿no? Porque algo pasó y no estaba en mis planes, o sí quería, pero después ya no, falleció mi pareja, o de verdad no me siento lista.
1: Antes pensábamos que solamente se podía si ocurría una violación, ¿no? Pero como bien lo comentabas, imagínate, tienes dos niños y en estos momentos no deseas, no quieres porque la economía, porque el espacio, porque el tiempo, por lo que sea, pues a lo mejor en este año, ¿no?, quede embarazada, lo puedo interrumpir, pero el próximo pueda que sí, cuando tenga las posibilidades.
2: Claro, y de hecho un aborto seguro es el proceso ginecológico más seguro que hay, ¿no? Entonces, si se hace de la manera correcta, entonces no hay que temerle, ¿no?, al proceso. Las pastillas no causa infertilidad y todos estos mitos que se generan, las mujeres pueden volver a embarazarse sin mayor problema.
0: Pero es que con aborto seguro existe un antes, durante y un después del aborto, ¿no?
2: Pues sí, ¿no? La preparación información antes de qué debo conseguir, si tengo que estar acompañada de preferencia, ¿no? Porque pues los dolores, y es mejor tener un acompañamiento emocional, físico y emocional en ese momento, hay unos amigos, tu pareja, ¿no? Pero siempre con la guía y el instructivo del personal médico.
0: Ahí está la invitación, vamos a, si tienen por ahí el número de nueva cuenta para volverlo a recordar para la gente que lo guarde, lo tenga ahí, vea, porque se va a necesitar en algún momento, o alguien, algún conocido, o vaya compartiéndolo, es 9933-1770-49, recuerden Jornadas de Paz con Aporto Seguro. Infórmese bien, no nada más así a la ligera, no con la IA, ni con el Google, ni con nada. Infórmese con los expertos. Señores, ya nos vamos. Doctora Naomi, le vamos a agradecer muchísimo el que nos haya invitado para que dar a conocer lo que son las Jornadas de Paz, primero que nada, y segundo, pues el aborto seguro, que ya lo puede hacer la gente, ¿no?
2: Claro, y este servicio de promoción que hacemos, porque no lo vemos en las noticias, en este caso en la radio lo estamos escuchando, pero no lo sabemos, ¿no? Las mujeres no saben sus derechos reproductivos, y aquí estamos para información.
1: Pues ya nos invitaron ellos, nosotros ahora también les invitamos.
0: Exacto, le vamos a invitar a la cabina para que vayamos con más calma a platicar sobre este extenso tema, ¿no?
2: Me parece perfecto. ¿Sí?
0: Digo, y hacer conciencia también de que no vayas a la ligera con cualquier persona, sino con aborto,
2: claro,
0: seguro.
2: Sí, para que sea seguro.
0: Doctora, muchas gracias.
2: No, a ustedes por venir. Gracias.
0: Ya nos vamos, Iguanita.
1: Ya nos vamos, y bueno, hacerle la invitación de que vengan. Aquí estamos hasta las 2 de la tarde, vamos a estar hasta las 2 de la tarde con todos ustedes. De verdad, los folletos están también muy prácticos. Vengan por ellos, porque sí, quizás no para ti, pero quizás para alguien que sí lo necesite. Hay que informarse, y bueno, es el momento. Muchísimas gracias. Avivándola, Iguanita, mi querido Topito, nos vamos.
0: Nos vamos desde la unidad deportiva, José Chamaco Leiva, Gaviotas Norte. Chacalita, muchas gracias, la parte operativa. Bueno, Simba, Emilio, el rompecorazones, aquí en la parte de redes sociales. Gracias a Jenny Moreno, la Lobita, allá en cabina, y gracias a José en la planta transmisora. Nos vamos, muchas gracias. Gracias, gracias a Aborto Seguro, a todos los amigos de Sector Salud también. Muchas gracias al buen Felino en la parte técnica. Nos vamos, yo soy Esteban Torres, el Topo, y aquí suena
1: La Qué Buena.
0: Adiós.

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1: Las 10 con 56 minutos.
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15: Los fenómenos meteorológicos del Océano Pacífico podrían generar un efecto de preocupación en el estado de Tabasco debido

0: Debido a su vulnerabilidad climatológica. Si bien es cierto que hay posibilidades del fenómeno del Niño, no hay un pronóstico sobre su magnitud. Con base en la última discusión diagnóstica emitida el pasado 14 de mayo por el Centro de Predicciones Climáticas de la Administración Nacional Oceánica y Atmosférica de Estados Unidos, las condiciones para la formación del fenómeno del Niño es de 82% de probabilidad entre los meses de mayo y julio y se fortalezca hacia fin de año. Para Tabasco, esto significa un Niño moderado a partir de mediados del año, justo en la época de lluvias. Expertos advierten que 2026 será un año muy seco, similar o más seco que 2025. Datos estadísticos señalan que los años 2023 y 2024 fueron sumamente secos y el año pasado es uno de los más secos de las últimas cuatro décadas. El Niño 2026 podría afectar a Tabasco con menos lluvia, canícula más fuerte y riesgo de año récord en sequía, golpeando agua, campo y ganadería. Pero no hay que descartar lluvias extremas puntuales si se llegara a presentar en esta zona del país un ciclón del Golfo entre septiembre y noviembre. Hasta el siguiente comentario.
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5: Las 11 con 6 minutos.
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19: Las 11 con 13 minutos.
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0: Oiga, las 11 de la mañana con 13 minutos. ¿Cómo están? Muy y bendecido. Buenos días. Un placer saludarlos. Gracias, gracias, gracias. Hola, buenos días. Feliz martes. No te cases ni te embarques. Saludos. Ponme la canción de Espinoza Paz, Al Diablo a lo Nuestro. Por favor, gracias, aquí suena la Qué Buena. Muchísimas gracias ya a los que nos están acompañando en este martes 26 de mayo. Viene junio, Viene junio, primeramente Dios. ¿Qué nos traerá junio? Ya lo descubriremos.
1: Perico, Perico, muy buenos días. ¿Me podría poner una canción en El Viejo del Sombrerón? Para saludar a Nato, del que carga el 128, y al maestro Moncho, que está allá en la Colonia Revolución con sus chalanes. Habla el Chivito, Perico. Aquí suena el Perico y la Qué Buena.
0: Saludos, saludos, carnal, El Viejo del Sombrerón. Buenos días.
2: Buenos días, hermano.
0: ¿Con quién tengo el gusto, querido y fino amigo?
2: Con Julieta.
0: ¿Con quién?
2: Con la Barbie.
0: ¿Qué hiciste, mujer?
2: ¿Qué show?
0: ¿Todo bien, gordo? ¿Todo bien? ¿Dónde andas? ¿Dónde andas?
2: Aquí voy saliendo de convenciones.
0: ¿De dónde?
2: Del centro de convenciones.
0: Ah, ¿tuviste chama, gordo?
2: Ayer.
0: Ah, bueno. Ahí dile a tu patrón que me mande un costo que le mandé a pedir, por favor, ahí cuando lo veas.
2: Que yo llegue a la
0: bodega. Dile, oye, me dijo Perico que si su dinero no vale o no quiere chambear con él. Así nada más dile, sale.
2: A lo mejor no trae el águila, papi.
0: Ay, ay, ay, ay, ay, ay. Ya está, mi gordo. ¿Qué onda? ¿Alguna rolita?
2: Hay el secreto con Parchino.
0: ¿Cuál?
2: Secreto.
0: ¿Secreto quién canta esa?
2: El secreto.
0: ¿El secreto quién?
2: Con Parchís, grupo Parchís.
0: El secreto con Parchís. Sobre, mi hermano. Y aquí suena mi Barbie. Ahí están los maridos. Lo que le gusta a la Barbie, andar rodeado de hombres. Lo que le encanta. Ahí le dicen a su patrón así, gordo, cuando lleguen. Oye, me dijo ahorita, ahí está diciendo Perico en la radio que si su dinero no vale, o que si te lo pidió fiado, que no le has mandado el costo. Así dile, gordo, Bueno.
3: Buenos días, Periquito.
0: Fuera fiado, todavía va, Barbie. Buenos días.
3: Buenos días, Periquito.
0: Buenos días, carnal.
3: Ahí para una rolita y para saludarte.
0: Uh-huh.
3: Sí, la rolita ahí sí la tienes. Se llama Camino a la Chontalpa con Eugenio Flores y la Crisis.
0: Permíteme, voy a anotar, gordo. Permíteme. Voy a anotar que después se me olvida, gordito. Espérame. 9931-420265. Espérame, ¿cómo se llama?
3: Camino a la Chontalpa. La canta Eugenio Flores y la Crisis.
0: Camino a la Chontalpa, ¿verdad?
3: Sí.
0: Oye, ¿cuál me pidió la Barbie de Parchís? ¿Cuál me pidió?
3: ¿Cuál?
0: ¿Cuál me pidió la Barbie? ¿No te acuerdas? La Barbie me pidió una de Parchís.
3: No me acuerdo.
0: Parchís. Dime cuál me pediste, Barbie. Sale, mi hermano, aquí suena.
3: Con el show del Perico.
0: Eso, mi hermano. Buenos días.
4: Bendiciones, que Dios te bendiga.
0: Igualmente, querido y fino amigo mío.
4: Mira, lo que quiero es saber si me puedes incluir en la adoración para un niño.
0: Claro, hermano, faltaba más, faltaba menos, dámelo. Nombre.
4: Se llama Ángel Esaú Guzmán Mendoza.
0: Ángel Esaú.
4: Sí, Guzmán Mendoza.
0: Ok, ahí lo mandamos, hermanito, ¿sale? Lo ponemos en oración.
4: Por favor, bendiciones, gracias, Periquito.
0: Cuenta con ello, amigo del alma, cuenta con ello, aquí suena.
4: El show del Perico.
0: Eso, Chihuahua. Bueno.
5: Buenas tardes, Perico.
0: Buenos días, fino y queridísimo amigo mío.
5: Esta vez sí me puedo poner una rola.
0: Ajá, ¿cuál, amigo? ¿Cuál?
5: Me puedo poner Los Tucanes de Tijuana.
0: Ajá.
5: El Centenario.
0: El Centenario sobre el
5: Centenario. Pero ahí sí me lo ponen, Perico.
0: ¿Cómo?
5: Pero me lo pones, sí.
0: Claro, papi, tú tranquilo, no te excites, te la mando, sale.
5: Dale.
0: Y aquí suena.
5: La Qué Buena.
6: Ay, chico, fíjate.

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10: Las 11 con 26 minutos.
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0: Está chido así, Juanito, ¿no? Desde tu hamaca vieja, ese enclimadito. Como los títeres, ¿no? Desde ahí ordenando tus negocios. Está chido así, Juanito. Eres malo, Juanito, la neta. ¿Sabes quién se abrió, gordo? ¿Sabes quién se abrió, Juanito? Cristian, fíjate, ¿quién sabe qué le pasó a mi hermano? Como que se molestó, pero no fue nada más conmigo, Juanito, ¿quién sabe? Que Dios lo bendiga, ¿va, Juanito? Donde quiera que ande mi buen amigo Cristian, un abrazo y sobre todo las bendiciones, que es lo más importante para él. Son las 11 de la mañana, 28 minutos. 11 de la mañana con 28 minutos. Oiga, le vamos a mandar las mañanitas a quién, Perico.
1: Estas son las mañanas.
0: Allá para mi gran amigo Felipe. Que hoy está de manteles largo, mi hermano del alma. Enhorabuena, mi buen Felipe. Saludos, amigo del alma. ¿Qué vas a tirar, el mole? ¿Qué va a haber? ¿O qué onda, pues? ¿Dónde nos vemos? ¿Qué vas a tirar? ¿O qué tranza?
1: Ya amaneció. Ya los pajaritos cantan.
0: Así es, la vida tiene que continuar. Las 11 de la mañana, 28 minutos. 11 de la mañana, 28 minutos. Gracias por acompañarnos. Felipe, enhorabuena, mi hermano. Que Dios te bendiga. Felipe Martínez. 46 años. Estás chamaco, Felipe. Estás chamaco. Enhorabuena, mi buen Felipe Martínez, por allá. Dios te bendiga, amigo del alma. Felices 46 años, felices 46. Bueno.
2: Bueno.
0: Buenos días, amigo.
2: ¿Qué tal, Periquito? ¿Cómo estamos?
0: Estamos, qué ganancia, hermano.
2: Oye, una cancioncita ahí de Vicente Fernández. Si te vas, no hay lío.
0: Si te vas, no hay lío. Claro que sí, amigo, te la mando, sale. Órale, si te vas no hay lío y aquí suena. Saludos, mi hermano del alma. Son las 11 de la mañana, 30 minutos. Ponga a tiempo su reloj. 11:30.

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9: Las 11 con 38 minutos.
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9: Las 11 con 41 minutos.
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Como todos los días, como todas las mañanas, es momento de darle gracias a ese Padre amado, de darle gracias a ese Padre celestial. Gracias por todo lo que nos ha regalado, por todo lo que nos regalará. Gracias, gracias, gracias. En el nombre de Jesús, gloria a Dios. Son las 11 de la mañana con 43 minutos. Como todos los días y como todas las mañanas, es momento de darle gracias a Dios, de darle gracias a ese Padre. Hoy vamos a poner en tus manos y orando ante ti, amado Padre, por la vida, por la salud, por la paz, por la felicidad de Ángel Esaú Guzmán Mendoza, para que, Padre Santo, se haga tu voluntad y no la nuestra, amado Señor. Hoy, Padre Santo, vengo ante tu presencia a hablarte con el corazón, mi Rey amado, porque tú, incluso antes de que yo naciera, sabías el propósito para mi vida, Señor. Hoy recibo una magnífica bendición y es el de estar vivo, Padre Santo, porque tú así lo permites. Porque hoy tengo un propósito en mi vida. Pero quiero que seas tú guiándome, Padre. Yo acepto que soy muy débil, pecador, injusto. Pero te pido que me ayudes, Padre, a cambiar mis sentimientos, mis actitudes, mi forma de pensar, mi forma de amar. Ayúdame, Padre. Te lo pido en el nombre de Jesús, gloria a Dios. Porque hoy te pido con humildad, quiero ser digno de ser tu hijo. Quiero llevar paz donde haya guerra. Quiero llevar alegría donde haya tristeza. Amado Padre mío, tú que todo lo puedes y todo lo permites, permíteme caminar a tu lado, Señor. Perdona mis pecados, Padre Santo, porque son muchos. Pero tú puedes derrotarme frente a ellos. En tus manos pongo mi vida, mis pensamientos, mi mente, mis decisiones, mis finanzas, mi salud, mi cansancio, mi trabajo, Señor. En tus manos para que tú obres en ellos. Te pido por la vida, la felicidad, la integridad, el cuidado de mis hijos, amado Padre. De mis seres queridos, bendícelos siempre en el nombre de Jesús. Amado Padre Santo, no me abandones. Guíame hacia tu camino. Guíame hacia tu luz, amado Señor, en el nombre de Jesús. Padre Santo, que tu misericordia camine conmigo. Que tu fe nunca me abandones, Señor, y que tu amor embriague mi cuerpo, Padre amado, y que el Espíritu Santo forje a un hombre de bien, a un hijo, a un padre, a un compañero para bien, Padre amado. Porque tu palabra lo dice.
El que habita al abrigo del Altísimo morará bajo la sombra del Omnipotente. Declaro mi honra y mi gloria hacia ti, Señor. Declaro mi amor hacia ti, amado Padre. Que este día sea bendecido en tu santo nombre. Lo declaramos en el nombre del Padre, del Hijo y del Espíritu Santo. Amén, gloria a Dios.

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17: Las 11 con 51 minutos.
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0: Oiga, son las 11 de la mañana, 52 minutos. 11 de la mañana con 52 minutitos ya. 9931-2909-33. 9931-420265. Repito, 9931-2909-33. Y 9931-420265. Gracias por estar con nosotros, gracias por acompañarnos. Bendiciones y un placer, como siempre, de estar con ustedes. Se me va la hora rapidito con ustedes, ¿eh? Bueno.
1: Buenas tardes, Perico, buenos días.
0: Querido amigo, buenas tardes, buenos días. A tus órdenes, amigo del alma.
1: Aquí como todos los días reportándome, ya sabes.
0: Qué placer, Chaguito. ¿No te habías reportado, gordo? ¿Qué andabas haciendo? ¿Dónde andabas?
1: Tuve unos detallitos ahí, unos problemitas. Y aparte que mi pie me salió una llaga y una bombucha ahí.
0: Ay, gordo, fíjate que así ando yo, gordito. Malísimo de... del mentado Juanete, gordo.
1: No, pues a mí me pusieron vitacilina y aparte mi conocimiento. Gracias a Dios por eso.
0: Bendito Dios, gordito, bendito Dios.
1: Ya estoy al 100, ya estoy laborando.
0: Bendito Dios, mi hermanito. Órale, sí, pues. ¿Qué onda, Chaguito? ¿En qué te sirvo aparte de saludarnos?
1: Una rolita, si puede, ahí.
0: Bueno. Sí, hermanito, ¿cuál quieres?
1: Ahí una de... ¿Qué te parece de la mafia?
0: La mafia.
1: Pero de la mafia
0: quiere escuchar mi gordo hoy. Bueno, la mafia sobre mi gordito. Yo te la mando, ¿sale?
1: Dale, todo, ¿entiendes?
0: Sale, sí, mi hermanito. Y aquí mafia. Suena.
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0: 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Buena tarde. No hay nadie, no hay nadie. Bueno.
2: Bueno.
0: Dímelo.
2: Yo soy Antonio López, de aquí de Cuagrán.
0: Antonio López, ¿en qué te sirvo, mi Toño?
2: Para saludarte y al mismo tiempo, hermano, darte las gracias.
0: Ajá.
2: Por tu prestigiado programa, hermano. Parece que está llevando efecto el seguro de aquí de 16 de septiembre.
0: Oye.
2: 44.
0: Amén, amén, amén, gloria a Dios.
2: No sé si te has de acordar, hermano.
0: A ver.
2: Cuando por medio de tu prestigiado programa se le llamó la atención, o tú le llamaste la atención, dirigiéndonos con el secretario de salud.
0: Ajá.
2: Y ya ahorita, hermano, parece ser que ya está marchando un poco mejor.
0: Ya el trato es mucho mejor. ¡Qué bueno! ¡Qué bueno! ¡Bendito sea Dios!
2: Te lo agradecemos a Dios y a ti, hermano.
0: No, hombre. No. ¡Qué bueno! ¡Qué bueno! ¡Qué bueno!
2: Que Dios te bendiga, hermano. Y al mismo tiempo queremos a ver si nos... con una rolita, como dicen los compañeros.
0: ¿Cuál quieres, querido amigo?
2: Mi ranchito con Vicente Fernández o con Antonio Aguilar.
0: ¿Cuál?
2: Mi
0: ranchito.
2: Sí.
0: Mi ranchito.
2: Sí.
0: Ok, querido amigo, se la mando, caballero.
2: Está bien, Periquito.
0: Dios te bendiga. Y aquí suena.
2: La que buena.
0: Saludos, querido amigo. Qué bueno, qué bueno, qué bueno. 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
0: Oiga, a las 11 de la mañana, 57 minutos. Vamos a ver qué dice por acá. Vamos a ver, tenemos un mensajito de voz. Producción, dale play, adelante.
4: Buenos días, Perico, buenos días. ¿Será que te puedo encargar una oración para mi compa Jesús Bayona? Bayona Pérez, que está hospitalizado en el Rovirosa del 21 de mayo. Por favor.
0: Ok, mi hermano, ya pasamos, pero cuenta con esa oración, mi hermano. Cuenta con ella. 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Saludos al gato de la Huasteca y a Freddy de parte de Benji. Periquito, saludos a la banda de Chuchín, al Camalá, al Gemelo. Que andamos en la obra, una rola de Marco Antonio Solís, Ladrón de Buena Suerte, aquí suena la qué buena. Perico, buenos días, te encomiendo al mundo entero en tus oraciones y a toda la gente que te escucha. Saludos desde Gil Pérez, soy de los coroneles, saludos allá para los coroneles, cómo no, tenemos mensajito de voz que dice, a ver, adelante.
5: Buenos días, Perico.
0: Mundo entero en tus oraciones y a toda la gente que te escucha. Saludos desde Gil Pérez, soy de los coroneles, saludos allá para los coroneles, cómo no, tenemos mensajito de voz que dice...

0: poner en sus oraciones, porfa, Periquito.
1: Claro, mi reina hermosa, un saludo para la taquería Peralta, la señora Alicia, que ya no quiere nada en la cocina, la está matando el calar, pero con toda la actitud, lo escuchamos todos los días. Saludos, el show del Perico, gracias.

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7: Las 12 con 6 minutos.
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0: Oiga, son las 12:06, 12 del mediodía, 6 minutitos, 9931-2909-33, 9931-420265. Ya arrancamos con los duelos del Perico, ya arrancamos con los duelitos del Perico, 9931-2909-33 y 9931-420265, 9931-2909-33 y 9931-420265. ¡Buenas tardes!
1: Hola, Perico, buenas tardes.
0: Buenas tardes, querida amiga.
1: Quiero rolita de Una Raya Más al Tigre.
0: ¿Cuál?
1: Una Raya Más al Tigre.
0: Una Raya Más al Tigre de Julián Álvarez. Ok. Una Raya Más al Tigre. Te la mandamos de Julián Álvarez, ¿sale?
1: Sí.
0: Se va duelito, gracias. Se va duelito, amiguita. Aquí suena.
1: Qué buena.
0: Buenas tardes.
2: Buenas tardes. Ni tu amigo ni tu amante.
0: Ni tu amigo ni tu amante. Ya está.
2: De Marisela.
0: Te la mandamos a duelo, amigo, ¿sale?
2: Y aquí suena.
0: Lo tengo, pero con los Yonix, gordo.
2: Oye, échalo para allá.
0: Ok, ya está. Sobre, sobre. Vámonos. Y es la número. Aquí suena.
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0: Ahí está el otro, Valier. Es la uno. Es la número dos. Ni tu amigo ni tu amante. Ahí está, vámonos, duelito. 9931-420265, 9931-2909-33. Buena tarde, la uno, la dos.
3: Saludos, Perico, el Negrito Valencia.
0: Negrito Valencia, mi hermano, la dos, ¿verdad, gordo?
3: Afirmativo.
0: Sale mi Negrito Valencia. Saludos mi hermano a Willo, para allá también que nos acompaña mi hermano Willo. Bueno, la uno, la dos.
2: La dos, Periquito.
0: La dos, mi hermano, aquí suena.
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0: Hola, buenos días, te escuchamos todos los días. Un saludo a mi suegra Dalia, saludos. Buena tarde, la uno, la dos.
3: La dos, Periquito, la dos.
0: La dos, y aquí suena.
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8: Los fenómenos meteorológicos del Océano Pacífico podrían generar un efecto de preocupación en el estado de Tabasco debido a su vulnerabilidad climatológica. Si bien es cierto que hay posibilidades del fenómeno del Niño, no hay un pronóstico sobre su magnitud. Con base en la última discusión diagnóstica emitida el pasado 14 de mayo por el Centro de Predicciones Climáticas de la Administración Nacional Oceánica y Atmosférica de Estados Unidos, las condiciones para la formación del fenómeno del Niño es de 82% de probabilidad entre los meses de mayo y julio y se fortalezca hacia fin de año. Para Tabasco, esto significa un niño moderado a partir de mediados del año, justo en la época de lluvias. Expertos advierten que 2026 será un año muy seco, similar o más seco que 2025. Datos estadísticos señalan que los años 2023 y 2024 fueron sumamente secos y el año pasado es uno de los más secos de las últimas cuatro décadas. El Niño 2026 podría afectar a Tabasco con menos lluvia, canícula más fuerte y riesgo de año récord en sequía, golpeando agua, campo y ganadería. Pero no hay que descartar lluvias extremas puntuales si se llegara a presentar en esta zona del país un ciclón del Golfo entre septiembre y noviembre. Hasta el siguiente comentario.
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2: Las 12 con 16 minutos.
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0: Oiga, las 12:17, 12:17, buena tarde.
1: Buenas tardes.
0: Querido amigo.
1: Sufriendo penas, temerario.
0: Eso, sufriendo penas, temerario. Se va duelito, gordo.
1: Gracias, Perico.
0: Saludos, mi hermano. Saluditos. Buena tarde.
2: Buenas, Periquito. Buenas tardes.
0: Buenas tardes, gordito. ¿Quién habla, hermano?
2: Buenas tardes, el Chelo. Estamos aquí chambeando.
0: Eso, mi hermanito. ¿Qué onda? ¿Cuál sería, Chelo?
2: Oye, una de Marco Antonio Solís, la de Ladrón de Buena Suerte.
0: Espérame, que voy a buscar una. Espérame. Es que después se me olvida, gordo. Sufriendo pena, espérame. Sufriendo penas, temerarios. A ver, voy de este lado. Voy. Sufriendo penas, temerarios. Ok, mi hermanito. ¿Cuál quieres tú, gordito?
2: Marco Antonio Solís, Ladrón de Buena Suerte.
0: Ladrón de Buena Suerte. Se va duelito, querido amigo, ¿vale?
2: Sale.
0: Ya está, mi hermano. Ladrón de Buena Suerte frente a Temerarios, ya está listo. Sufriendo penas sería la número uno. Sufriendo penas y Ladrón de Buena Suerte sería la dos. Son las 12:18, 12:18. Estamos en los duelos del Perico. Vámonos con la número uno.

0: Ahí estamos, señoras y señores. Buena tarde. La 1, la 2. ¿Cuál?
1: La 1.
0: La número 1, aquí suena. A la mecha que gana, mi hermano. Buenas tardes. La 1, la 2.
1: La 2.
0: La 2, aquí suena.
1: La que buena.
0: Saludos, mi hermano. Estamos 1-1, bandita. Buena tarde. La 1, la 2.
2: La
0: 2,
2: trico.
0: La 2, aquí suena.
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0: 2-1, damas y caballeros. Buena tarde, la 1, la 2.
2: La 2, Perico, la 2.
0: La 2, mi hermano del alma. Vámonos con ladrón de buena suerte. Aquí suena.
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0: Échale pues, Perico.

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14: Las 12 con 26 minutos.
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0: ya las 12 con 27 minutos, 12 del mediodía, 27 minutos, 9931, 290933 y 9931, 420265. Buenas tardes. Bueno, permítame tantito. Buenas tardes.
1: Una rolita, preguito.
0: Sobre, carnal, ¿cuál sería, amigo mío?
1: Las Nieves de Enero.
0: Nieves de Enero, sobre, te la mando, Nieves de Enero.
1: Gracias.
0: Órale, y aquí suena
1: el show del Perico.
0: Eso, mi hermano. Las 12 con 27 minutos. Buena tarde.
2: Buenas tardes, Perico.
0: Dímelo, amigo, dímelo.
2: Una rola.
0: ¿Cuál sería, brother?
2: Dos cartas y una flor.
0: La de dos cartas y una flor. Dos cartas y una flor, dos caminantes.
2: Esa mero, Perico.
0: Sobre, mi hermano, se va duelito, carnal, ¿sale?
2: Gracias, Perico.
0: Es la uno.

0: la 1 de la tarde con 29, digo, una, a las 12:29, vámonos, duelito, sí, señor. Las 12:29, ya los chavos ya salen más temprano, 11:30 están saliendo los chavos. Vámonos a duelito, buena tarde, la 1, la 2.
1: Bueno, la número
0: 2. La número 2, amigo, aquí suena.
1: La qué buena.
0: Buenas tardes, la 1, la 2.
2: La 2, Periquito.
0: La 2, y aquí suena.
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0: Así es como se contesta, mi hermano. Buenas tardes, la 1, la 2.
1: La 2, Periquito.
0: Aquí suena.
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24: Las 12 con 37 minutos.
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11: Las 12 con 45 minutos.
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3: Las 12 con 50 minutos.
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5: Oiga, las 12 con 51 minutos, 12 con 51 minutitos ya, 9931-2909-33, 9931-420265. Es nuestro teléfono para que te reportes. 9931-2909-33. Buena tarde.
6: Buenas tardes,
5: digo. Hola, hola, buenas tardes. ¿Cuál sería su duelito, querido amigo?
6: Perico, eres mentiroso, Perico.
5: ¿Cuál?
6: Eres mentiroso.
5: ¿Por qué, hermano?
6: Porque la otra vez que en Guatacalca dice que no iba a
5: ir. ¿Que no iba yo ahí?
6: Guatacalca. Sábado.
5: Ah, el sábado. Ah, sí, terminamos de los 15 y nos lanzamos para allá, gordito. ¿Por qué?
6: Dijiste que no iba a ir.
5: ¿No querías que yo fuera o qué?
6: Ah, no, te íbamos a extrañar
5: todo. Ah, bueno, ya está. No, es que terminamos, gordo, terminamos los 15 años y fuga, nos lanzamos para allá.
6: Ah, bueno. Hay que tomar fotos, lo que ya redes sociales.
5: Ah, eso es todo, mi hermano, eso es todo lo que tienes que hacer.
6: ¿Qué onda? Necesito música.
5: ¿Cuál quieres, amigazo? ¿Cuál quieres, hermanito?
6: De Vicente Fernández.
5: Ajá, ¿cuál?
6: Ya se me fue. Una que tengas ahí.
5: Órale, sale, mi hermano, aquí suena. Ahí está el otro, Pulga, el otro de Guatacalca. Son las 12 con 52 minutos, 9931-2909-33. Buena tarde.
7: Buenas tardes, Perico.
5: Dímelo, hermano.
7: Un momento.
5: ¿Cuál?
7: Loca de los fugitivos.
5: Loca de los fugitivos.
7: Así es.
5: Ok, loca los fugitivos. Te la mando, querido amigo.
7: Buenas tardes.
5: Saludos, buenas tardes, amigo. Loca los fugitivos. Son ya las 12 con 53 minutos, 12:53. Ya tenemos la número 1, se llama Loca, la Loca, los fugitivos. Vamos a ver cuál será la número 2. 9931-2909-33, 9931-420265. Buena tarde, la 2, ¿cuál sería? Bueno.
7: Bueno, bueno.
5: La 2, ¿cuál sería, amigo?
7: Hable, amigos.
5: ¿Cuál?
7: Par de anillos.
5: Par de anillos. Ok, ¿con viento y sol o nativo show?
7: Viento y sol.
5: Viento y sol. Te la mando a duelo, amigazo. Sale y aquí suena.
7: Gracias.
5: Saludos, carnalito. Vámonos con la número uno. Producción, son las 12 con 53 minutos. 12 con 53 minutos. 9931-2909-33 y 9931-420265. Es la 1. Ah, esa está buena. Está buena esa. Ay, ay, ay. Esa está chida, ¿eh? No sabía cómo se llamaba.

0: Ahí está la 1, señores, es la 2. Par de anillos, viento y sol. Buena tarde, la 1, la 2.
1: La
0: 1,
1: Perico.
0: La 1, aquí suena.
1: Qué buena, Negrito Valencia.
0: Eso, Negrito. Saludos, hermano. Buena tarde, la 1, la 2. Bueno, la 1, la 2. Nadie por allá. Estamos las 12:55. Buena tarde, la 1, la 2.
2: Buenas tardes, la 1, Perico.
0: La número 1, mi hermano, aquí suena.
2: La qué buena.
0: Saludos. Las 12:55. Buena tarde, la 1, la 2.
2: La 1.
0: La 1, mi hermano, y aquí suena.
2: ¡Qué buena!
0: Eso, mi hermano. Vámonos entonces, los fugitivos. La loca, 12:55.

0: Día de hoy, para el juego del día de hoy. Para el juego del día de hoy vamos a tener boletitos para el juego del día de hoy. Olmecas frente a el Águila, frente a Olmecas, ¿sale? 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Son ya la una de la tarde en punto, vamos una pausa comercial. Regresamos la una de la tarde en punto porque ya vienen las viejas del Perico. La una en punto.
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7: La una con 3 minutos.
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9: La una con 6 minutos.
10: Esa vieja sí me gusta, y mucho. Y dicen que gallina vieja hace buen caldo. Se quedan con las viejas del perico. ¡Mua!

Saludos, saludos ahí al doctor Roberto Marroquín Cameras. ¿Cómo andamos? No has tirado nada, cuñado. Nada. Saludos a la doctora Mechita Mercedes por allá. Saludos a la empresaria gastronómica y textilera Candelaria Hernández, mi hermana. Saludos. Y allá la comadre que nos están escuchando, cómo no. Son la 1:08 p.m. Una de la tarde, 8 minutitos ya. Bienvenidos a Las Viejas del Perico. Las Viejas del Perico ya comenzaron. Pida su rolita 9931-290933 y 9931-420265.

0: La 1:08. Bueno.
1: Buenas tardes, Perico.
0: Coméntalo, hermano.
1: Pídeme la luna.
0: ¿Quién la canta esa, gordo?
1: La mafia.
0: Pídeme la luna de la mafia.
1: Parece que es la mafia.
0: Ok, la tengo con Mariano Barba, pero no la quiere con esa, ¿va?
1: Como quiera.
0: Pídeme la luna.
1: Ya está.
0: Vamos a ver, lo tengo. Pídeme la luna con Leo Dan. Leo Dan, hermanito.
1: Ponla con Leo Dan, pues.
0: ¿Leo Dan? Ok. Te la mando con Leo Dan, amigo, ¿sale?
1: Dale, aquí suena la qué buena con el show del Perico.
0: Eso, mi hermano. Son ya la 1:09, la 1:09, señores. Arrancamos con las viejas del Perico. Saludos, mi estimada negraciada. La 1:09.

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13: Los fenómenos meteorológicos del Océano Pacífico podrían generar un efecto de preocupación en el estado de Tabasco debido a su vulnerabilidad climatológica. Si bien es cierto que hay posibilidades del fenómeno del Niño, no hay un pronóstico sobre su magnitud. Con base en la última discusión diagnóstica emitida el pasado 14 de mayo por el Centro de Predicciones Climáticas de la Administración Nacional Oceánica y Atmosférica de Estados Unidos, las condiciones para la formación del fenómeno del Niño es de 82% de probabilidad entre los meses de mayo y julio y se fortalezca hacia fin de año. Para Tabasco, esto significa un niño moderado a partir de mediados del año, justo en la época de lluvias. Expertos advierten que 2026 será un año muy seco, similar o más seco que 2025. Datos estadísticos señalan que los años 2023 y 2024 fueron sumamente secos y el año pasado es uno de los más secos de las últimas cuatro décadas. El Niño 2026 podría afectar a Tabasco con menos lluvia, canícula más fuerte y riesgo de año récord en sequía, golpeando agua, campo y ganadería. Pero no hay que descartar lluvias extremas puntuales si se llegara a presentar en esta zona del país un ciclón del Golfo entre septiembre y noviembre. Hasta el siguiente comentario.
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16: La una con 18 minutos.
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0: Oiga, son ya la 1:18 La 1:18 Gracias por continuar con nosotros. Gracias por estar en sintonía. 9931-290933 y 9931-420265. Buenas tardes.
1: Le quito una rolita.
0: ¿Cuál quiere usted, fino amigo?
1: La de Chiquitita de Guardianes del Amor.
0: Chiquitita Guardianes del Amor. Ok, te la mando, amigo.
1: Muchas gracias, Periquito.
0: Para servirte, hermano. Buenas tardes. Hola, hola. Nadie por allá, nadie por acá. Chiquitita Guardianes del Amor. Ok. Son ya la 1:19 Saludos allá para mi hermano Villano. Saludos a mi compa Villano por allá que nos acompaña. Saludos allá para la mamá de Gualberto, doña Irma, y el padrastro Lorenzo, dice. Saludos allá para la mamá de Gualberto, doña Irma, y el padrastro Lorenzo, que ya nos están escuchando de parte del Villano. La 1:20 Buena tarde.
2: Erico, buenas tardes.
0: Buenas tardes, amigo.
2: Pasó una rolita por ahí.
0: Ajá.
2: De Los Temerarios.
0: ¿Cuál desea usted, amigo?
2: Yo te amo.
0: Yo te amo, de Los Temerarios.
2: Ándale.
0: Ok, te la mando, fino amigo, ¿sale?
2: Sobre, Perico.
0: Sale, mi hermano, aquí suena.
2: La qué buena.
0: Con el show del Perico, papá.
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0: Ahí estamos ya, 9931-290933 y 9931-420265 es nuestro teléfono para que te reportes. 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

0: Cuídense.
1: Oiga, ya son la 1:26, la 1:26 ya, 9931-2909-33, 9931-420265, 9931-2909-33 y 9931-420265. 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
1: La 1:28, 1:28 ya, 9931-2909-33 y 9931-420265. Perdón, se me olvidaba, captura de pantalla y su nombre completo debajo, por favor. Captura de pantalla e inmediatamente su nombre completo, por favor. ¿Sale? Bueno.
3: Buenas tardes, Perico.
1: Buenas tardes.
3: Perico, bendiciones para ti, toda tu familia y todos los que trabajan ahí.
1: Igualmente, amigo.
3: Hola, desde Parrilla.
1: Igualmente, hermano. ¿Qué onda? ¿En qué te sirvo, querido amigo?
3: Hay una rolita, Lágrimas y Lluvia.
1: ¿Cuál? ¿Cuál, amiguito? Bueno.
3: Bueno.
1: Te escucho,
3: bueno,
1: amigo. Bueno. Dime, hermano.
3: Lágrimas y Lluvias.
1: ¿Cuál?
3: Lágrimas y lluvias, porfa.
1: ¿Lágrimas y lluvias de quién, hermano?
3: De Juan Gabriel.
1: Lágrimas y lluvias de Juan Gabriel. Cuenta con ello, amigo, te la mando, aquí suena.
3: Madre, la que buena, el show del Perico.
1: 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La 1:30.
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1: La una con 34 minutos.
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Ahorita les doy el conteo de los boletos. Recuerden que son 10 dobles. Son 10 dobles. Es para el juego de hoy, ¿eh? Aclaro, para el juego de hoy. Se los hago llegar digitalmente para que no anden batallando, ¿sale? 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

0: Listo, ya están los 10 boletitos, ¿eh? Ya están los 10. Ahorita, les corroboro que me lo hayan mandado bien para que les haga ya llegar su boleto digitalmente. Sale digitalmente. Son la 1:39.
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11: La 1:42.
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0: Son ya la 1:42. Linda tarde.
1: Buenas tardes, Periquito. Estoy esperando mi canción.
0: ¿Cuál es, mi estimado y fino amigo?
1: Mi ranchito. La vez pasada me quedé también esperando y nada.
0: ¿Cuál es, querido amigo mío?
1: Mi ranchito con Vicente Fernández.
0: Mi ranchito con Vicente Fernández.
1: Sí, enviándose la Yolanda López Santos, Alta Guimérez y Roberto Amézquita.
0: Ajá. Ok, listo, amigo. Un placer. Saludos, que Dios te bendiga, amigo.
1: Igualmente, hermano.
0: Saludos, mi hermano. Son ya la 1:43. Vámonos con esto entonces, allá para el caballero. Se llama Mi Ranchito, es del señor Vicente Fernández. Son la 1:43. Es el show del Perico 9931-2909-33.

0: ¡Ahorita eso es todo! Ay, mi Juanito querido. A ver cuándo nos vemos, Juanito. Te quiero invitar a comer, hombre. Te quiero invitar a comer. A ver cuándo nos echamos un taco, Juanito. Son la 1:47. 1:47 ya. La 1:47. 1:47. 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La 1:48, 99-31-29-09-33. ¿Con qué nos vamos? ¿Cuál debo? ¿Debo algo o no? ¿Debo algo o ya no? Ustedes díganme. 99-31-29-09-33 y 99-31-4202-65, nuestro teléfono para que te reportes. 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Bueno,
1: buenas tardes con el señor Eli Marcelo de parte de su amigo Bata Sucia.
0: Bata Sucia, estoy a tus órdenes, Bata Sucia.
1: Está en la vía del Perico, ¿verdad?
0: No, ahorita estamos ya en la recta final, papi.
1: Por eso, quiero una cancioncita que es un homenaje a las mujeres aquí en Tabasco. Se llama Poca Como Tú con el maestro Paco Solís.
0: ¿Cómo se llama?
1: Pocas Como Tú.
0: Pocas. Pocas Como Tú, Paco Solís. Listo, mi hermano. La mando a mi hermanito, ¿sale?
1: Gracias.
0: A ti para servirte, amigo. Son ya la 1:50. 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El señor de Tila. Buenas tardes.
2: Buenas tardes, Perico.
0: Querido amigo, buenas tardes.
2: Me debe la de la mafia, me quedé esperando.
0: ¿Cómo?
2: Me debe la de la mafia, me quedé esperando la mafia.
0: ¿La mafia cuál era, amigo?
2: La de cualquiera de la mafia, no hay bronca.
0: Te la mando, brother, ¿sale?
2: Órale,
0: dale, amigo.

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20: La 1:57.

Saludos a mi hermano Nenuco, mi hermanito del alma. Gracias, saludos mi hermanito del alma. Ahorita les llega su boletito. Les llega su boletito. 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Ya nos vamos. Buenas tardes, buen provecho. Hasta la próxima.

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6: Las 2 con 4 minutos.
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Ahorita le mando los boletitos y aclaro, era de los Olmecas de Tabasco, ¿eh? Es para el juego de caballeros, es correcto, ahí mi amigo que me estaba preguntando. Ya pregunté, es para el juego de los Olmecas de Tabasco. Olmecas de Tabasco, de todas maneras ya tengo a los ganadores. Ya tienen su boletito doble, es para el juego de hoy, los Olmecas de Tabasco. Los Olmecas de Tabasco.

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2: Los fenómenos meteorológicos del Océano Pacífico podrían generar un efecto de preocupación en el estado de Tabasco debido a su vulnerabilidad climatológica. Si bien es cierto que hay posibilidades del fenómeno del Niño, no hay un pronóstico sobre su magnitud. Con base en la última discusión diagnóstica emitida el pasado 14 de mayo por el Centro de Predicciones Climáticas de la Administración Nacional Oceánica y Atmosférica de Estados Unidos, las condiciones para la formación del fenómeno del Niño es de 82% de probabilidad entre los meses de mayo y julio y se fortalezca hacia fin de año. Para Tabasco, esto significa un niño moderado a partir de mediados del año, justo en la época de lluvias. Expertos advierten que 2026 será un año muy seco, similar o más seco que 2025. Datos estadísticos señalan que los años 2023 y 2024 fueron sumamente secos y el año pasado es uno de los más secos de las últimas cuatro décadas. El Niño 2026 podría afectar a Tabasco con menos lluvia, canícula más fuerte y riesgo de año récord en sequía, golpeando agua, campo y ganadería. Pero no hay que descartar lluvias extremas puntuales si se llegara a presentar en esta zona del país un ciclón del Golfo entre septiembre y noviembre. Hasta el siguiente comentario.
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10: Las 2 con 11 minutos.
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0: Viste que no es normal. Viste quién te anda tallando los pies apestoso eso. Pues hasta acá escuché donde estaban cantando los pitufos esos que traes ahí en el pie. A ver. Tranquilo, tranquilo. Al ratito, tú tranquilo. Ahorita vamos a... ¿Me vas a llevar al béisbol? No. Si me vas a llevar, no me vas a llevar. Es que tú no me quieres llevar. ¿Apareció o no apareció? No dice nada, ¿verdad? Ahorita lo vamos a checar. ¿No? Si apareció normal, entonces nada más fue en el tuyo. ¿Por qué será tú? Entonces el sistema. ¿Ves?
1: Sí, ya me había pasado.
0: Sí, había pasado, ¿verdad? Que se había alocado el sistema. ¡Ni el sistema te quiere! ¿Viste? ¿Ah? ¡Ay, ay, ay! ¡Qué horror a la Cantinflora! Bueno, ya veremos a ver qué podemos hacer por todos ustedes. Muchas gracias. Tenemos a alguien en la línea telefónica. Vamos a saludar, a mandar muchos besos. Gracias. Bueno. ¿Qué hiciste, mi Marcel?
2: Nada, aquí estoy. Ya sabes que eso estoy ocupadita, pero sí los escucho.
0: Eso, mi Marce, eso.
2: Saluditos para todos. Para todas las chicas, para la que buena, para todos. Y aquí está Marce, saludito para todos.
0: Gracias, mi Marce. Te mandamos un beso enormisísimo y grandisísimo.
2: Y una canción de Yuridia, Agonía de Yuridia.
0: ¿Quieres Agonía de Yuridia?
2: Sí.
0: ¿Y esa dedicada para quién?
2: Para nadie.
0: ¿Para ti nada más?
2: Para el... ¿Ah? Para la mojarrita.
0: ¿Para la mojarrita?
2: A la mojarrita que le gusta Yuridia.
0: Ah, bueno.
2: Es que nos está escuchando. Saludos para ella, para todos. Y aquí está Marte.
0: Para todo el pelotón.
2: Sí.
1: ¿Y para mí?
2: También, saludos al periquito, al potro, para todos.
0: Es que se pone celoso, ¿viste?
2: Ah, bueno.
0: Quiere amor el niño, ¿viste?
2: Lástima.
0: Dios. Que pues...
2: No.
0: La criatura del Señor, ¿qué le vamos a hacer de Diego, pues? Ya vamos a ver qué vamos a hacer con este hombre, ¿lo viste?
2: Sí.
0: Órale, pues, mi amor. Una. Te mandamos un beso y hasta donde está. ¿Qué canción me diste, Yuridia, verdad?
2: Ajá, Agonía de Yuridia.
0: Agonía de Yuridia, mi querido periquito. Agonía de Yuridia para Marce. Y hasta donde está mi Marce, suena.
2: La que buena con la que checa la máscara.
0: ¡Máscara! Vámonos entonces, dice 2 de la tarde con 14 minutos 99-31-29-09-33. Vamos a tener boletos. No lo sé, ahorita les vamos a decir. Tú tranquilo que yo calmantes monte. Mientras tanto, ahí está, sigan en la sintonía. No le cambie, no se vaya, aquí suena la que buena.

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0: Las 2 con 21 minutos.
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11: Las 2 con 32 minutos.
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0: viejo y no quiere ponerse sus lentes. No vamos a decir su nombre para que no se sienta mal el señor.
1: Ay, de veras, ¿qué vamos a hacer contigo? Tenemos notita de voz que versa y dice, a ver qué dice.
2: Buenas tardes, soy
1: Espérame.
2: Hidalgo.
1: ¿Qué onda, Pati?
2: Para saludarte, una música para Angelito, ya. Cualquiera que le pongas ahí que esté de, para que baile. Y aquí suena la qué buena máscara.
1: Angélica anda delicada, dice, de salud. Ahorita le vamos a poner algo bastante chidoliro. 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Si ya se ganó usted su boleto con Perico, ya no nos mande nada, porque acá nos va a aparecer que ya usted es ganador. Muchas gracias. Bueno.
3: Buenas tardes, Máscara.
1: ¿Qué hiciste, Máscara?
3: ¿Qué onda, Máscara?
1: ¿Qué onda? Por acá le mandamos saludos a Humberto León Gurría, que ya ganó. ¿Qué onda, hijo?
3: Nada, aquí saludándote como todos los días, y era nananina.
1: Nananina, vamos a casita a descansar y a comer algo, dice Willo. Ve, ya va a comer Willo. ¿Qué ya comiste ya?
3: Que tenga provechito la comida, dijo.
1: Que tenga provechito, que no nos lleva, pero está bien, hay un Dios que todo lo ve. No, nosotros nos fondeamos tarde unos taquitos allá, que andábamos allá en Gaviotas. No vamos a decir dónde, pero nos echamos unos taquirris que estaban sabros y ris.
3: Eso es todo. Oye, ¿cómo sigue la jefa, tu jefa?
1: Mi mamá ya está, anda en la calle ya. Sola no, pero ya anda en la calle. ¡Alejandro Romero! ¡Ya tiene boleto!
3: Está bueno.
1: Pero ya, oye, ya está el 100.
3: ¿Ah? Ahí compró una zapata de zapatos de bronco.
1: ¿De quién?
3: Con zapatos de tacón de bronco.
1: Con zapatos de tacón de bronco. Sobre mi Shanti, te la pongo con mucho amor y cariño. Te mandamos un beso tamaño nosotros. Y hasta donde está mi Shanti, suena.
3: ¡Qué buena con Máscara!
1: ¡Máscara! Gracias, corazón de chocolate. Ahorita te ponemos Máscara. No gané, creo, con Perico. José Reina, ¿ganó contigo o no ganó contigo, José Reina? Terminación 0253.
4: Ya los
1: envié. No, está preguntando porque ya volvió a mandar ahorita con nosotros. Si no te mandaron boleto porque no ganaste, bebé. Así que ya ganaste acá con Mua. ¿Lo oíste? Ya ganaste acá con Mua. Tú, tranquiqui. Si no te mandaron nada es porque no ganó, ¿verdad? No ganaste, bebé. ¿Viste? Dice Alejandro, sí, aquí ya ganaste con nosotros. ¡Bueno!
5: ¡Hola, mi amor!
1: ¿Qué hiciste?
5: Nada, aquí escuchándote.
1: Más te vale, ¿viste? ¿Qué dice mi... ¿Ah? ¿Qué dice tu buena vida de calor?
5: Aquí tranquilo, pero aquí estamos adentro, trabajando.
1: Está chida, ¿verdad? ¡Pedro Almeida! También ya se llevó su boleto. ¡Edwin de Dios! ¿A qué hora te vas de la radio? Yo me voy hasta las 5 de la tarde, corazón de chocolate. Me va a traer puro amor, dice. Dalia Bells Oliva también ya se llevó su boleto. ¿Viste? La mujer también quiere muy al béisbol. ¡Ah, tan loco!
5: Oye, mi amor.
1: ¿Ah?
5: Ponme una cancioncita, pues.
1: ¿Cuál quieres, mi amor?
5: Una de Lenín Ramírez, todos los jueves.
1: ¿De quién?
5: De Lenín Ramírez.
1: ¿De quién?
5: Así se llama la canción. Bueno, el de la canción, todos los jueves, Lenín Ramírez.
1: Todo lo puede. A ver, chécame la llave, ahorita te vamos. Todo lo fue.
5: Así es.
1: Todo lo fue. ¿No? Así es. ¿Estás decepcionado o qué?
5: No.
1: Todo lo fue de Lenín Ramírez.
5: Así es.
1: Bueno, acá la tenemos lista, peinada de rayas media. Ahorita te la vamos a poner, ¿viste?
5: Dale, pues, hasta allá donde está, te mando un besote.
1: ¡Añañá! ¡Y hasta donde está mi gato suena!
5: ¡Uah, qué buena!
1: Eso, baby. ¿Ah? Tú, tú, tú, tú. ¿Quién te quiere? Tú, tú, tú, tú. Dice. Gracias, bebé. Mi bebé. 2:00 p.m. son ya con 38 minutos, 99-31-29-09-33. 99-31, tenemos ya 1, 2, 3, 4, 5, a ver. Buenas tardes, un fuerte abrazo, dice Conejita. ¿Cómo te lo va? ¿Qué rollo? ¿Cómo estamos? Mi abandonas. Buenas tardes, Chacalita. ¿Cuál es la trivia para ganar los boletos de los Olmecas? Lo único que tienen que hacer es mandar... que ya tienen la app de ADO ustedes en su teléfono con su nombre completo, o si tienen algún boleto de ADO de este 2026, mandar ese boleto, ya sea digital o tomarle una respectiva foto, y con eso te puedes ganar tu pase para mañana para ir a ver a los Olmecas con el Águila. ¡Ah! ¡Máscara! Dice... Clara que yes. Vámonos entonces. Acá está peinada de raya en medio. ¿Nos vamos con música o nos vamos al corte? Nos vamos con música. Regresamos. No le cambie, no se vaya. Máscara.

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12: Las 2 con 45 minutos.
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11: Las 2:53.
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0: ¡Ay!
1: ¿Qué?
0: ¿Ah? ¿De qué? ¡Sí! Dice la otra vez. Aurelio Reyes Castro, saludos. Claro, ahí está otro ganador. I love you, tu chiqui. Wow. Dice. Mandaron notita de voz. A ver qué dice. Pedro Almeida. Pedro Almeida. ¿Qué dice Pedro Almeida?
2: Chacala, soy Tiago. Voy. Ya me recogió mi papá. Vamos a la casa. Con mi papi.
3: A comer.
2: Gracias por los boletos, Chacala. Máscara.
0: ¡Máscara! Te mando un beso, mi amor. Clara que yes, clara que yes, clara que yes. ¿Viste? 1, 2, 3, 4, 5, 6, 7. Faltan 3. Tranquilos, tranquilos. Me chupó el vampiro. Me chupó el vampiro. Ahorita vamos a ver ¿cómo se llama? ¡Ay, gracias! Acá dice, a ver qué dice. ¡Bueno!
4: Buenas tardes, Chacalita.
0: Buenas tardes, mi amor, ¿cómo estás? Bueno.
4: Bueno.
0: ¿Y?
4: Buenas tardes.
0: Buenas tardes, mi amor.
4: ¿Para una musiquita?
0: Claro que sí, amor. Pídeme lo que quieras, menos dinero que no hay.
4: Ah, no, nada más con la música.
0: Con la música, haga lo que quieras, mi amor. Pídemela.
4: Lluvia en tus pestañas.
0: ¿Ah?
4: Lluvia en tus pestañas.
0: Lluvia en... Ok. Sí. ¿De quién dice?
4: Gislán García.
0: Lluvia en mis pestañas. ¿Y si no tengo pestaña?
4: En la
0: ceja. En algún pelo de la cara, dice. Bueno, ahorita te ponemos la lluvia en tus pestañas, ¿la viste?
4: Dale, gracias.
0: Ándale, mi amor, te mando un beso tamaño yo. Pórtate mal y hasta donde estás, suena.
4: La qué buena.
0: Eso, ahí está. ¿Cómo se nota que el solecito hace de las suyas? Estamos ahí como que si quiere, no quiere. Si quiere, no quiere. ¿Qué pasó, mi amor? ¿Qué va a querer? ¿Va a querer o se lo vamos a echar al perro? Dice 99-31-29-09-33 para todo aquello que usted guste, reine y mande. Ahí está listo, peinado de raya en medio. Vámonos entonces. Vámonos con la lluvia en tus pestañas, dice. Y si no está en tus pestañas, pues está en la ceja. O en el ojo. Vámonos y regresamos, no le cambie. Aquí suena la que buena.

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9: Las 3 con 3 minutos.
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1: Para que quieran ver el cucharón. Ok, dice. Buenas las tengas, máscara. Saludos para ti. Para Marce, feliz. Mi bebé Nadia con su mamá. Soy Laura Bastard, dice una canción. Búsquenla con Los Ángeles de Charlie, dice. Ah, en Cancún, gracias. Aquí suena La Que Buena con mi tía Chacala, dice. Donde quiera que esté, búsquenla. Ajá. Así han de decir los de Cope, ¿verdad? Búsquenla. Esa que debe, búsquenla. Por eso ya no pido nada, porque tampoco digan, búsquenla. Dice, bueno. Bueno, bueno.
2: ¿Qué dice mi Chaki? Máscara,
1: aquí estamos, que hace calor, aunque esté dentro de la cabina, hace calor, que quiero hace pozol.
2: Que hace calor, dice Chucky.
1: Paso, me echa como Diego Superlamas, que calor tengo yo. ¿Está chido o no está chido el calor?
2: Tiene bonito cantar.
1: Tengo bonito canto.
2: cantar.
1: Viste cómo eres, la bicha.
2: ¿Qué onda, mi chaqui? ¿Cómo estás? Dios te bendiga, mi chaquita.
1: Gracias, mi amor. ¿Aquí está o que nos está
2: agarrando? ¿Quién te habla?
1: ¿Quién, mi amor?
2: Ay, Dios mío, habla Roger.
1: ¿Qué onda, bebé?
2: Roger, el taxi 4167.
1: ¿Qué tal el calor? ¿Está chido o no está chido?
2: Chido.
1: ¿Te estás hidratando o no te estás hidratando? Porque luego usted va a caer como plátano maduro.
2: No, está dura la cosa,
1: capaz
2: está saliendo al sol.
1: Una agüita de coco, un electrolito.
2: Pues sí, si pero no luego con... de coco, me acabo de comer una paleta de puro rico.
1: Si no, luego al rato ustedes se descompensan, hermano, y lo vienen a ver ya al rato ya que están bien enfermos, ¿lo oíste?
2: Eso sí. Bueno, pues, Chaquita, que Dios te bendiga. ¿Y ya se fue Perico todavía?
1: Ya se fue, mi amor, se fue a las 3, a las 3 se va Pericón.
2: Sí, es que yo tenía compromiso con unos maridajes allá.
1: Sí, ya se fue. Ya sabe, él y los hombres que no lo dejan en paz.
2: Este también no lo deja en paz.
1: ¿Ah? La parte que me toca. La parte que me dejan. ¿Qué te vas a poner, mi amor? Ya no me dijiste.
2: Bueno, pues para empezar, pues que Dios te bendiga para ti, tú eres un palito que le tiene bendición a toda su familia.
1: Gracias, mi amor.
2: Chacalito. Ya no un chacalón ya ese chamaco.
1: Está ya grandote, bella. 11 años va a cumplir ya.
2: Casi un metro y medio.
1: ¿Poquito más?
2: Poquito más, ¿verdad? Que sí. Sí, ya, sí,
1: sí, está grandote el chacalito.
2: ¿Y a ver cuánto mides tú? Casi 2 metros.
1: Ah, bueno, no, 1.75 mido yo.
2: Bueno, te vi en la paletería de ahí,
1: ¿De la Petro?
2: Sí, de aquí la
1: peste,
2: hay una paletería,
1: la,
2: ¿cómo se llama? ¿No te acuerdas?
1: Sí, la de la Michoacana.
2: Ah, no, viste, Vicente, ahí. Sí. Pero como estabas clavadísima con tu crema de nieve, ese no sé qué estabas haciendo.
1: Estaba yo comiendo y comiendo, yo como, ¡ja! Cuando como soy Juan Orozco, cuando como no conozco.
2: Oh, mi amor, te mantengo de ropa,
1: pero... de comida no, dice. No, tampoco de comida, hermano, porque como estoy grandísimo, te va de a metro te va a ir la ropa, ¿viste?
2: Eso no puede estar ni en tamalito.
1: Ya no me dijiste que te voy a poner, bebé. Dime qué te pongo.
2: Oye, ponme ya que el otro día estuviste haciéndole bullying al pobre Alfredo. Ponme la chica angelical.
1: Ah, bueno, te pongo tu chica angelical, ¿oíste?
2: Esa le gusta a Marce.
1: Ah, ahí bueno.
2: Marcecita.
1: Ah, bueno, se la vamos a poner con mucho amor y cariño y respeto, ¿lo oíste?
2: Sabe que ella siempre respeta a todo y a todos los redescuchos también, querido.
1: Gracias, mi amor. Te mandamos un beso grande y bestial y hasta donde está suena.
2: La qué buena con la chica.
1: ¡Máscara! 3 de la tarde, son ya con 11 minutos. ¡Bueno!
3: Hello, yo.
1: ¿Qué hiciste, mi Freddy?
3: Nada, aquí estamos escuchándote.
1: Más te vale, ingrato, más te vale. Ángel de Jesús Santiago ya tiene sus boletos también. ¡Bueno!
3: Yo.
1: ¿Qué onda, hijo? ¿Qué te vamos a poner?
3: Una ahí de Los Acosta.
1: Qué raro, si a ti no te gustan Los Acosta.
3: Pues ponme ahí de Un Arroz en Tu Balcón.
1: Un arroz en mi balcón.
3: Oye, le mando saludos a Don Beto Rocas.
1: ¿Y qué más?
3: Juan Guzmán, de toda la banda de Boquerón acá.
1: Bueno, le mandamos un beso entonces, ¿lo oíste? Sale, mi amor, te mando un beso grande y bestial y hasta donde estás. ¡Suena!
3: ¡Qué buena por la chacala!
1: ¡Moscura! ¡Gracias! Vámonos entonces. Quiere su rosa, dice, en su balcón. Son ya las 3 de la tarde con 12 minutos. Una notita de voz. Dice, buenas tardes, ¿me puedes enviar una canción de Los Caminantes? Saludos desde Canadá. Y sí, la helada es, mira, 437, no sé qué número, capaz te son malos y le hablan, ¿viste? Notita de voz que versa y dice...
0: Chacala, este tráfico pesado, Avenida Universidad, desde Plaza Las Américas. Ahí regáleme un boletito.
1: ¿Viste? Mándame tu, ¿cómo se llama? Donde viene la captura de tu, de la aplicación. Mándame la aplicación. Ahí escucharon allá a mi compadre. Está feo el tráfico de Avenida Universidad. Lo bueno es que no voy para allá, ¿verdad? Nosotros nos vamos para allá. Para el otro lado. ¡Ay, para el otro lado! Ajá. ¡Vámonos al corte! ¡Regresamos! ¡No le cambie! ¡No se vayan! Les recordamos 9931-2909-33. Aquí suena la que buena.
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1: Los fenómenos meteorológicos del Océano Pacífico podrían generar un efecto de preocupación en el estado de Tabasco debido a su vulnerabilidad climatológica. Si bien es cierto que hay posibilidades del fenómeno del Niño, no hay un pronóstico sobre su magnitud. Con base en la última discusión diagnóstica emitida el pasado 14 de mayo por el Centro de Predicciones Climáticas de la Administración Nacional Oceánica y Atmosférica de Estados Unidos, las condiciones para la formación del fenómeno del Niño es de 82% de probabilidad entre los meses de mayo y julio y se fortalezca hacia fin de año. Para Tabasco, esto significa un niño moderado a partir de mediados del año, justo en la época de lluvias. Expertos advierten que 2026 será un año muy seco, similar o más seco que 2025. Datos estadísticos señalan que los años 2023 y 2024 fueron sumamente secos y el año pasado es uno de los más secos de las últimas cuatro décadas. El Niño 2026 podría afectar a Tabasco con menos lluvia, canícula más fuerte y riesgo de año récord en sequía, golpeando agua, campo y ganadería. Pero no hay que descartar lluvias extremas puntuales si se llegara a presentar en esta zona del país un ciclón del Golfo entre septiembre y noviembre. Hasta el siguiente comentario.
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2: Las 3 con 17 minutos.
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11: Las 3 con 24 minutos.
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13: Las 3 con 35 minutos.
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15: 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Las 3 con 42 minutos.
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0: 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Las 3 con 53 minutos.
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Señoras y señores, ¿cómo están? Buenas tardes, bienvenidos, bienvenidas a través de la Qué Buena 89.3 de FM. Buenas tardes, muy buenas tardes. ¿Qué tal? ¡Qué rollo! Buenas tardes, gracias por acompañarnos a través de la 89.3 de FM. Muy buenas tardes para todos aquellos que nos andan acompañando en la 89.3, la frecuencia modulada, la estación que soñé, la Qué Buena. Buenas tardes. Oigan, ya es martes, no te cases ni te embarques en tu casa, te apartes. Hoy traigo regalos para la banda malandra que anda en sintonía de la Qué Buena, ¿eh? Así que ya se la saben.

0: Hola, dice, ah, no, estos son mensajes pasados. Gracias a la banda que mandó mensajes pasaditos, pero mandaron 9931-29-0933 para que te pongas en contacto con nosotros. Gracias a la flota, dice. Buenas tardes, Topito, saludos, poquito bien, ¿cómo estás? Emocionado, feliz. Rajaste trago hasta que te cansaste, ¿no, gordo? La neta. Rajaste trago, no, la neta, dímelo, gordo. ¿Sí o no? 9931-29-0933, buenas tardes.
1: Buenas tardes,
0: hermano, ¿qué onda? ¿Quién habla?
1: El gatito, papi.
0: ¿Qué hiciste, miau, miau? ¿Cómo está, miau, miau?
1: Nada, ¿qué me cuentas de mi entrenadito, hermano?
0: No, tiene rato que... La neta, ya cambió de aires, gordo. ¿Qué te puedo decir? Ya cambió de aires, ya, No sé qué onda, gordo, ya, no sé nada de don. Nada más vino doña Asa, doña Viri, se aparece un día y desaparece 20,000 días. Entonces, la neta, sí es, gordo. Y pues ya, don Germán, ¿qué te puedo decir, gordo? Ya. Ya se codea con rectores, se codea con dueños de lavadoras, de dueños de fonda. Uno, pues, como es mortal, pues ya no.
1: Ya es grande, ya es grande.
0: Ya me marca como a las 2 de la mañana, 3 de la mañana. ¿Para qué? No sé, gordo, ya me marca muy tarde, ya. Sí, con ganas de no invitarme, pues, ¿no?
1: Este es todo, papá.
0: ¿Qué le podemos hacer a la vida, gordo? ¿O no?
1: Bien, con modo.
0: ¿Qué onda, gordito? Dime, ¿para qué son buenos?
1: Ahí, para una rolita.
0: ¿Cuál quieres?
1: Pon ahí una buena de Temerarios.
0: ¿Temerarios? ¿Andas enamorado, gato?
1: Ah, tú lo sabes, papi.
0: ¿A cuál dejaste enamorada ahora?
1: No, eso no se puede decir.
0: Dilo, gordo, sin miedo, no tengas miedo.
1: Ah, ¿eh? Pues hay un saludo para todos ahí.
0: No temas, que el que temía aquí está. Órale, pues, mi hermano, ya estás, allá suena.
1: ¡Qué buena! Con mi amigo el Topo.
0: Saludos, hermano mío, al gato del agua seca para el cine. Vámonos con mensajitos. ¿Qué dice ese loco? No se le entiende nada, gordo, no se le entiende nada.
2: Y para todos mis pequeños, pero grandes amigos.
0: Oigan, lo digo, no lo digo. Se los cuento, no se los cuento. En exclusiva, se van a enterar aquí.

0: escuchen ustedes.
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0: ¿Qué le pareció, gordo? Atrás.
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0: agarraron la onda? ¿Agarraron o no agarraron la onda? ¿Le agarraron o no?
1: Y para todos los traqueteros.
2: Saludos para la blonda.
1: Los conoce muy bien.
0: Dice, nada, hacer alcohol. ¿Qué onda, Pollito Guillén? ¿Qué onda, Pollito Guillén?
3: ¿Qué tal, Topito? Buenas tardes. Aquí tu amigo el Tyson, pasando por el tráfico que está por el 6 de Pérez Heredos de Walmart. Está fatal este tráfico. Vamos rumbo a casa. Bendiciones, un gusto escucharte. Aquí estamos, pasando este rico, hermoso y sabroso calor que nos distingue aquí en nuestro bello estado de Tabasco. Bendiciones, amigo el Tyson. Una rolita ahí chingona para amanecer esta rica y calurosa tarde. Amigo Tyson, disculpa, es que se me olvidó quitar el teléfono del clima.
0: Saludo a mi hermano del alma, saludo a mi hermano del alma. Dice esa voz que grabó el spot. Saludos, Topo. ¿Me amas, va, gordo? ¿Me escucho chido o no? Sí, me escucho. Esto está chida, ve. Este es el que le da el feeling, ve. Este.
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0: ¿Verdad, gordo? ¿Verdad? Está chida, gordo. Está chida. Ahí está.
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0: Te mojas, sin miedo, no importa. Buenas tardes, Topo, saludos, acá seguimos festejando la décima. Bendiciones, excelente martes, te saluda el taxi 10087. Sigue festejando la décima, dice el otro loco. No será de allá de tu rumbo, carnal de Jonuta. Bueno.
6: Buenas tardes, Topo.
0: Buenas tardes. ¿Qué hiciste? Perdido. ¿Qué onda?
6: Aquí saludándote como todos los días.
0: ¿Qué rollo, gordo?
6: Nada, aquí andamos ya laborando ya otra vez.
0: ¿Cómo debe de ser, hermano? Dímelo, ¿para qué somos buenos?
6: Una rolita ahí de Don Chente Fernández.
0: Una de Don Chente, cualquiera de Chente.
6: Por tu maldito amor.
0: Ahora, ¿por qué tan dolido? ¿Por qué tan dolido, carnal?
6: Nada más.
0: Órale, pues, mi hermano, ya está, te la pongo, mi hermano, y allá suena.
6: ¡Qué buena! Con el Topoboski.
0: Saludos.
7: ¡Qué buena noticia! Me ha dado mi abuelita. Me dijo que de grande lo
0: guapo. Hola, Topo, ¿qué tal? ¿Qué tal, Mincho? ¿Cómo estás, Mincho? Mincho.
8: Yo acá te saludamos de Boquerón. Saludos ahí para el Denji, para el huérfano, para toda la banda que están escuchando ahí por las frecuencias perdianas de la Qué Buena. Y para toda la banda de Boquerón, díselo a la Qué Buena con el Topo. Mándeme una canción ahí, La Casita, con la Tracalosa de Monterrey. Y aquí solo la Qué Buena con el Topo.
0: Saludos, dice, bien mamalona, dice, saludos, ya lo dije al aire.
9: Topito, ¿podrías poner una rolita de Don Chente? Don Chente Fernández, a tu maldito amor.
0: Se ve, se siente, Don Chente está presente.
9: Dedicada para mi mujer, porque me pega y me golpea y no me deja salir con mis amigos. Bendiciones, Topito, gracias por amenizar estas ricas tardes. Por hacernos reír con tus ocurrencias. Bendiciones. Ya, cachachau.
0: Sale, pues, gordo. Ya estás peinado para atrás, Barrabás. ¡Vámonos! Para todos los niños que andan acompañando de parranda con el Topoboski, tomando su mamilita, su lechita y a dormir. A lo mejor ya van rumbo a su casa porque sus papás se pasaron a buscarlo al kinder, a la casa de la abuelita, a la casa de la mamá, de la tía. Para todos ellos, esos niños. Están escuchando la 89.3 de FM. Yo soy Esteban Torres. Me dicen el Topito. 4 de la tarde, 17 minutos. 4:17 en la Qué Buena.
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0: 3, 2.
1: Bueno.
2: Topo, saludos.
1: Cuñado, dice el otro.
2: Tráfico pesadísimo para para Pomoca, Topo, por Plaza Las Américas, pesadísimo.
1: Lo has de estar cargando.
2: Ponme la rola de viento y sol, no se lo deseo a nadie, Topo. Saludos.
1: Lo has de estar cargando, que está pesado. ¿Qué onda, Adrián? ¿Cómo andas, Adrián? ¿Cómo andas? Ya ni te ya no se reporta. Buenas tardes, Topito, para los bebés Santi que van saliendo de la guardería con ánimo con esa canción. Gracias. Saludos. ¿De qué guardería? Saludos a los bebés Santi, dice. Mande saludos al Chiquilín. Aquí va a bordo del pollito taxi. Saludos a Chiquilín. ¿Qué Chiquilín? El tránsito. Chiquilín, mi amigo. Chiquilín, el que está. Oye, no hemos hecho esa vuelta, gordo. Me dijiste que me ibas a hablar y no hicimos esa vuelta. Sí, es Chiquilín el de tránsito. Es Chiquilín el de tránsito. ¿Será que es el mismo que viste y calza? ¿Será, gordo? Nah, ¿será? ¿Sí es ese Chiquilín? Sí, el Chiquilín el grandote. Nah, Topo, la rueda de Xavi, la vístima. Ese Chiquilín, mi amigo, el Chiquilín a la vista. ¿Ese Chiquilín? Sí es. Órale, pues, saludos, mi hermano Chiquilín. Me quedé esperando tu llamada, mi hermano Chiquilín. Oye, gordo, que ya cambiaron al secre, ¿verdad, gordo? Ya cambiaron al secre, ¿verdad? ¿Cómo quedaste ahí bien parado, no, gordo? Coméntame. ¿Cómo? Dice, saludos a guardería a los abuelos. Oye, la guardería que está allá en 27. Sí, es cierto. Saludos allá a la banda, dice. Sí, ya quedaron ahí Alejandro Leal López. Ya tomó protesta como nuevo titular de la Secretaría de Seguridad y Protección Ciudadana de Tabasco. Mientras que Omar Castañeda Ríos asumió como comisionado de la Policía Estatal, ¿eh? Ahí para los que no andan informados, Alejandro Leal López es el nuevo secretario de Seguridad Pública y Protección Ciudadana de Tabasco, mientras que Omar Castañeda Ríos es el nuevo comisionado de la Policía Estatal. Ahí está, saludos, Chiquilín. ¿Cómo quedaste, Chiquilín, ahí? Al 100, va. Si tú eres otra onda, gordo. Tú eres otra onda, gordo. Tú estás en otro nivel, mi hermano. Vámonos, pues, con más buena rola. 99-31-29-09-33. Escuchemos a Los Temerarios. Nos los pidieron, la ponemos. Son las 4 de la tarde con 31 minutos. 4:31 en la que buena.

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11: Las 4 con 38 minutos.
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0: Liche, a mi ritme, llévele, llévele, llévele, llévele.
1: No, el chiquilín ya es otro nivel, ya quedó como segundo ahí.
0: Ya.
1: Ya me habló y ahorita aquí lo andamos moviendo, pues.
0: Eso es todo, pollito bien, ya vas a tener viada, papi. Ya algún día te dije, te vas a codiar con lo grande, gordo. Nomás que te desesperas todo. O sea, despacio, hay que hacer el camino para poder caminar. No puedes caminar donde pues están montados. Primero hay que ir, ¿ves? Talando, talacheando, gordo, caminando y meando para no hacer charco. Ya que vas caminando y queda limpio el camino, vas a caminar tranquilo, gordo. Todo te desesperabas, ve, ahí está. Ya te habló el hombre. Ya te habló el hombre y te dijo, pues, así es la cosa. Ya te habló el hombre y te dijo, así es la cosa, ¿cómo ves, gordo? ¿Cómo la ves? ¿Cómo la ves, Trus? Cuéntamelo, ¿cómo la ves, Trus? 9931-290933, el teléfono de cabina está a tu disposición para que te pongas en contacto con nosotros. 9931-290933. Ahí es la cosa, pues. Oigan, se vienen unos cambios de vialidad hacia el bosque de Saloya. Por si usted vive por esos rumbos o pasa por esos rumbos, el puente de Carrizal 3, el que está justo enfrente del administrativo de Pemex, va a sufrir algunas modificaciones. Informa la vialidad y tránsito de Nacajuca. Va a haber un solo sentido bajando el puente hacia la farmacia o hacia Ferretería El Fuerte, hacia esa zona. Bajando el puente solo va a ser de ida hasta terminar el puente, y ahí ya se convierte en doble de sentido. Si usted viene de la zona del Cedro, de la zona del Vivero, antes de llegar al parque va a doblar a mano derecha, ahí por donde, como si fuera hacia la Ceiba, pues ahí va a tomar hacia abajo toda la callecita de abajo hasta salir allá a la Socorro Villamil. La Socorro Villamil, de ahí de la Socorro Villamil va a tomar usted al lado izquierdo. Del lado izquierdo ya usted va a tomarla hacia el puente Carrizal o hacia el Parque Tabasco. No sé si me expliqué o no me expliqué. Espero me hayan entendido, ¿no? Ojalá y si me hayan entendido, ojalá me hayan entendido. ¿Cómo ven ustedes? Así de fácil sería la jugada. ¿Cómo la ven? ¿Cómo la ven? ¿Cómo la ven? ¿La ven? ¿La ven? ¿La ven? ¿La ven? ¿La agarraron la onda? ¿No la agarraron la onda? ¿No me entendieron? No me expliqué. Es que soy medio animal, pero bueno. 9931-290933. 9931-290933. No entendimos, chavo. Gracias. A ver, por cierto, recuerden que vamos a tener dinámica con Edwin Luna y la Tracalosa de Monterrey en exclusiva. Bueno, a ver, ya le iré explicando. Si me preguntan en corto, le voy diciendo. Es que no sé cómo explicarles, pues. Lo mío no es como que la vialidad. Chiquilín, tú sabes cómo va a estar la jugada. Saluda al maestro Chiquilín. Ya está en otro nivel, Chiquilín, ¿verdad? Ya. Anda ahorita Pollito Guillén, que no se la acaba. Anda, pero ha de ser un pavo real. Ha de ser, ay, sí, ahorita se ha de sentir la última. El último refresco de cola del mundo mundial, porque pues anda con el Master Chiquilín. Ahorita sí te van a salir nuevos amigos, Chiquilín. No, como ya ahorita ya estás ahí de subdirect, ya te van a salir nuevos amigos, ¿eh? ¿Verdad? Ándale. 9931-290933. Ahora la pidieron, la ponemos en la que buena. Chale Topito, que se sienta bonito el calorcito en Tabasco. Chale Elenita, ¿cómo andas, Elena? ¿Cómo andas, Elena? ¿Dónde andas, Elena, trabajando ahora, Elena? ¿Dónde estás chambeando, Elena? ¿Dónde andas? ¿Dónde estás? ¿O a qué te dedicas ahora?

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0: 99 31 29 0933 dice: buenas tardes, Topo, un saludo para ti. ¿Cómo has estado? ¿Cómo ves el calorcito? Como para unas Pacífico, necesito que pongas una canción de las que me vas a echar de menos, de José José. Póngala, porfa. Acá suena la que buena. Y un saludo también para el profe Arsenio hasta Huitzapotlán y a la maestra Maggie. Que tenga un muy buena tarde. Y un saludo hasta Opixapotlán. Se llama Huitzapotlán, amigo. Se llama Huitzapotlán. Se llama Huitzapotlán, amigo. Huitzapotlán, Huitzapotlán. Así se llama, gordo, Huitzapotlán. Repite conmigo. Huitzapotlán. Repite conmigo. Huitzapotlán. Vale. ¿Ya? ¿Estamos listos o no? Huitzapotlán. Va. Perfecto, gordo. Así, Huitzapotlán. Vamos a ver qué dice por acá. Soy un animal, soy un animal. Hecho y derecho es el otro animal.
1: Yo topo. Tráfico pesado. Paseo Sumacinta, topo. Muy pesado.
0: Paseo Sumacinta, tráfico pesadísimo, Paseo Sumacinta, tráfico pesado. Bueno, buenas tardes. Buenas tardes. Bueno. Bueno, buenas tardes, hermano. ¿Qué rollo con ese hoyo?
1: Ahí reportándote, todo tranquilo, gobernillo. Ahí pues hay bastante frío, está nevando.
0: ¿A poco sí hace frío allá, gordo? Saca la chamarra. Yo sí tengo chamarra, gordo. Yo sí traigo chamarra aquí en cabina.
1: Me imagino, y tiene el clima todo vapor.
0: La neta que sí traigo hasta más.
1: Te escuché trabajando, hermanito, temprano. Te escuché trabajando por ahí.
0: Andamos trabajando.
1: Qué bueno. Ahí andaba con tu equipo, eso es bueno, topo.
0: Ahí andamos en falla, ¿sabes?
1: Oye, la gente hay que entrevistarla ahí con más tiempo porque hablan de especialidades y eso es bueno.
0: Claro, amigo, ya lo voy a traer a mi programa.
1: Eso, topo. Oye, topito, algo de los Tigres del Norte que ande por ahí.
0: ¿Cuál de los Tigres del Norte?
1: Pedro y Pablo eran hermanos.
0: Pedro y Pablo eran hermanos y amigos indiferentes. Ándale, te la busco y te la pongo, mi hermano. Ya está, si ya suena.
1: 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Ronda con el topo.
0: Saludos para mi hermano del alma. Saludos. La vieja que yo pongo. Dice por acá, ¿qué onda? Buenas tardes, topito. Hola, Dulcito. ¿Cómo andas, Dulcito? ¿Cómo andas, mija? ¿Cómo estás? Andabas perdida. ¿Cómo te va? Buenas tardes, topo. Puedes ponerla por mujeres como tú de Pepe Aguilar. Saludos aquí desde carretera a Cárdenas, dice Raúl García. Saludos a Raúl García. Me suena como cantante.
2: A ver si te entendí con ese trabalengua que dijiste.
0: ¿Qué dije, gordo?
2: O sea, que si yo entro hacia Bosque de Saloya normal por el puente del CTA, sin problema, ¿no? El detalle es para la salir, ¿no?
0: Sí, para la salida te tiene que ir por el otro lado.
2: Como si hubiera ido hacia Viveros. Ajá. Normal. Pero para salir, vengo de Vivero hacia Bosques. Tengo que entrar hacia Bosques. Y luego irme hasta las torres, ¿no? Hasta las torres y agarrar a mano izquierda, salir por la Socorro Villamil. Y ya de ahí agarrar otra vez a mano izquierda. Para incorporarme otra vez hacia el puente, ¿no? Así es como va a ser.
0: A ver, ¿cómo estás?
2: Por cierto, gordo, no olvides mi asunto.
0: Oye, no, tu asunto está trabajándose, gordo. David. Ya se está trabajando. Estoy esperando que la chacala me dé respuesta, gordo. Tranquilo, estoy esperando. Es que todo, ya sabes que no es pan. Eso hay que buscarlo poquito a poquito, gordo. Oye, Davidcito, ve, si vas del puente de aquí de Paseo Tabasco, Carrizal, hacia Bosque, entras normal, doblas hacia mano y derecha. O sea, vas a doblar mano derecha, ahí pasando Ferretería El Fuerte. Ahí en donde termina el parque, ahí vas a tener que meterte si tú vas hacia la Socorro Villamil, ¿no? Ya si vas hacia el Cedro, todo normal. Pero si tú vienes del Cedro y quieres subir el puente, te vas a tener que incorporar a esa calle que da la Ceiba. Atrás del parquecito hay una callecita chica que sale a la Farmacia Unión. Atraviesa todo eso. Bueno, vas a atravesar todo eso, vas a atravesar bajando del puente, ¿te das cuenta? Te sigues derecho. Para poder subirte al puente tienes que doblar hacia donde está el Casino de Bosque. Como si fueras el Parque Tabasco. Y ahí decides tú irte por el Parque Tabasco o venirte hacia el puente y subirlo. ¿Ya me agarraste la onda, no? Así de fácil, O sea, va a ser de un solo sentido, pues. Van a romper la calle que está bajando el puente hacia abajo, pues. Todo eso va a estar roto. Entonces lo que van a hacer ustedes es dar la vuelta. Pero tú si bajas el puente no vas a poder doblar a mano izquierda. No. Si tú vas a la Socorro Villamil tienes que doblar obligatoriamente a la derecha. De ahí terminando el parque, te doblas a mano izquierda. y de ahí otra vez mano izquierda y ya sales a la Villa Mil. ¿Ya agarraste la onda o no? ¿No me agarró la onda? ¿No me agarró la onda o no? ¿No me agarró la onda o no? Es que, ¿cómo lo explico? ¿Cómo lo explico? ¿De qué manera lo explico? ¿De qué manera lo explico?
3: Me escuché como género, es ¿de qué manera lo explico?
0: No me explico, ah.
2: Sí, ya le agarré, sí, así como te expliqué, así es. Vale, gracias.
0: Ah, sí, tengo la cara nomás, gordo. ¿Verdad, gordo? Sé que sí, le agarro la onda. Dice, listo para Coronchuecos, topo, buenas tardes, manda saluditos para toda la banda. Listo para el Coronchuecos, ahí vamos a andar, ¿quién dijo yo? Hola, topo, saludos, puedes complacer con la canción, me hace tanto bien, de Yuridia y Edén Muñoz. Edén Muñoz que viene a Villahermosa, ¿eh? Edén Muñoz viene a Villahermosa, 6 de junio, prepárense, 6 de junio, animal, 6 de noviembre, toda la banda, listo para el Coronchuecos, ahí vamos a andar, ¿quién dijo yo? Hola, topo, saludos, puedes complacer con la canción, me hace tanto bien, de Yuridia y Edén Muñoz. Edén Muñoz que viene a Villahermosa, ¿eh? Edén Muñoz viene a Villahermosa.

Cálmate, topo. Voy a aparecer dulcito. Resucitar a dulcito. Onda, mija. Mándame un beso, dulcito. Mándame un beso. Mándame una nota así chida, pues. Oigan. Dice, bien apenas resucitada. Pues, ¿dónde te perdiste, mija? ¿Dónde te andabas perdiendo? Pero no te pierdes conmigo. ¿Cuándo? Nos damos una perdida sin miedo.

0: realidad.
1: Hola Topo, salúdame a Alma. Dice, y a su mamá Mari, dice de que escuchen aquí en Acajuca de parte de Jesús Pérez. Saludo para Alma y para su mami.

0: nos juegas con más buenas rolas. Soy Esteban Torres en el topo. Mándeme su mensaje 9931-29-0933. Voy con regalos. Despuésito de las 5:30 voy a empezar con regalos, como el que está mencito así tirando regalos como locochón. Ya sabe, ya sabe, ya sabe. O sea, con Tocho Morocho, ¿va? Vamos a la pausa. Regresamos, soy Esteban Torres en el topo. Esto es La Que Buena. 893, pausa. A ver qué dice, a ver qué dice Gulcito, a ver qué dice Gulcito.
1: Y la otra obediente, ¿qué onda, Topito, mi amor? ¿Cómo estás? Ay, Dios, me perdí bien feo en un ranchito allá. Allá andaba en un ranchito de la chingada.
0: ¿Y con quién te perdiste? Andabas con el Express y la chingada, allá andabas. ¿Ah? Allá andabas. Ok, perfecto. Perfecto, está bien, hija. Está bien. Así es la vida. Aprovechalo uno porque es pobre. Imagino que viniste con el anón, ¿verdad? ¿Viniste con el anón, o no? ¿Sí viniste con el anón o no? La neta. ¿Viniste a ver con el anón pero pasada o no? Traje el anón pero de lado. ¿Sí o no? Traje la lana. Pasada la niña. No, dice, ¿cómo no? Habría que ver el anón, a ver cómo anda, a ver cómo anda, a ver cómo está. A ver qué dice JJ Ribón. ¡Ay, Ribón, las del sábado! Piérdete para Wiman, topo. Tú dices, te pasas, topo, con la niña. ¿Por qué? ¡Ay, don JJ Ribón! Estaría bueno perderse el sábado, pero voy a Cuernos Chuecos. ¡Llega mi hermosa! Voy a Cuernos Chuecos porque tenemos dinámica con... Tenemos ahí este... ¿No lo escuchó, pues, don JJ Ribón? Por Dios, don JJ Ribón. ¿Cómo no va a escuchar esa voz tan melodiosa? Tan aguardientosa, don JJ Ribón. ¿Dónde está mi voz aguardientosa? ¿Dónde quedó la bolita? ¿Dónde quedó la bolita? ¿Dónde quedó? ¿Dónde quedó?
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0: radio. ¿Dónde quedó la bolita? ¿Qué onda, chacalita? Oye, te encargo ese asunto, ya me está preguntando el vato. ¿Qué dice? ¿Cuánto? A ver, dice. Que no le... Hola, my sister.
3: Ya le dije a la chica, me dice que ella conoce chicas.
0: Ándele, ándele, ándele, ya sabe qué es. Ya estamos trabajando eso, Davidcito. Ya lo estamos trabajando, gordo. Ya no te preocupes, de que queda, queda. De que queda, queda, gordo, ¿eh? Tú no te desestreses, gordo. Tú dale. Ahora, Dulcito, si quieres entrar a la chamba que estamos proponiendo acá, Dulcito, dinos.
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0: Ya, vámonos con esta, a ver.
1: Alburero. Ay, Dios. No, andaba con unas amigas en el rancho de mi familia. Allá en Calco.
0: Dice que andaba por la chingada, dice, en rancho, digo que ha de traer el anón de lado, ¿va? El anón. Es de Comalcalco, de tu pueblo, Chaquis.
3: Oh, sí.
0: Una niña acá que. Ven nada más la foto, ve, chacala. ¿Será que sí? ¿Le doy para sus tunas o no? ¿Será que sí?
3: Te va a dar a ti,
0: ¿Será? Sí. Pero dice que monta bien.
3: Dices,
0: no le saco el parche, habría que probar, pues. De repente, hay que agarrar unas criollitas de repente, chacalita.
3: Ya que
0: de repente hay que agarrar una. O sea, de repente hay que agarrar unas criollitas, chacala. O sea, no toda la vida es fresa, chacala. O sea, ¿tú piensas que, o sea, chaquis? O sea, de repente hay que darse un baño de pueblo, pues, hombre. O sea, la neta, ya, pues sí, hay que agarrar una así de como al calco. Y una de este. Ya sabes, ¿no? O sea, hay que darle, pues.
3: Dios te perdone.
0: ¿No? ¿Por qué, chacalita? ¿Por qué, chacala? ¿Por qué? ¿Por qué, chacala?

0: Ay, Chacalita, ¿qué vamos a hacer contigo, Chacala? Por Dios. ¿Qué vamos a hacer contigo? Ni modo, así es la vida. A ver qué dice mi compadre.
1: Ahí con las especificaciones que te expliqué, porfa.
0: Ya, Chacalita, está enterada de esa. Ya está, sí, son tripas de corazones. Y que traigan un buen corazón, sobre todo. Ya le dije. Ya le dije, bueno, que tienen que tener buen corazón y ya sabes. No te preocupes, Chacalita es encargada de ese asunto. Ey, hay que, ya sabes, luego platicamos, gordo. Chacalita tiene que llevar su comisión, gorda. Que llevar su comisión a Chacalita, Chacalita. ¿Ya, Chacalita? Para un iPhone, pues, por lo menos. Vamos a la pausa, dice los cuernos de chivos, dice, buen evento, hermano. Ay, oh, ¿cuándo es eso? ¿Cuándo es eso? Entonces, ¿qué hiciste? ¿Qué hizo la criollita? Así le voy a decir, la criollita. ¿Qué hizo la criollita? Ya se perdió la criollita. Vamos a la pausa, regresamos. 9931-290933. Saludos para la licenciada Neri Baeza de San Isur. Saludos, Lick. ¿Cómo está, Lick?
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5: Los fenómenos meteorológicos del Océano Pacífico podrían generar un efecto de preocupación en el estado de Tabasco debido a su vulnerabilidad climatológica. Si bien es cierto que hay posibilidades del fenómeno del Niño, no hay un pronóstico sobre su magnitud. Con base en la última discusión diagnóstica emitida el pasado 14 de mayo por el Centro de Predicciones Climáticas de la Administración Nacional Oceánica y Atmosférica de Estados Unidos, las condiciones para la formación del fenómeno del Niño es de 82% de probabilidad entre los meses de mayo y julio y se fortalezca hacia fin de año. Para Tabasco, esto significa un niño moderado a partir de mediados del año, justo en la época de lluvias. Expertos advierten que 2026 será un año muy seco, similar o más seco que 2025. Datos estadísticos señalan que los años 2023 y 2024 fueron sumamente secos y el año pasado es uno de los más secos de las últimas 4 décadas. El Niño 2026 podría afectar a Tabasco con menos lluvia, canícula más fuerte y riesgo de año récord en sequía, golpeando agua, campo y ganadería. Pero no hay que descartar lluvias extremas puntuales si se llegara a presentar en esta zona del país un ciclón del Golfo entre septiembre y noviembre. Hasta el siguiente comentario.
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9: Las 5 con 24 minutos.
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0: pongo, que te la pongo. Que te la pongo, te la pongo. Yo te la pongo, que te la pongo. Oigan, ¿qué vamos a regalar? Vamos a empezar con regalitos. Vamos a empezar con regalitos para la banda. Dije 5:30, pero vamos a adelantarnos. Hola, buenas tardes, Topo. Los escucho en Macuspana. Me puedes poner la rueda de la apuesta por ti. Que tengas una excelente tarde. Saludos. Monchito. Hola, buenas tardes. Feliz martes. Ni te cases ni te embarques. Saludos. Aquí suena la que buena. Saludos, Gael Martínez Castillo. Hiciste, Gaelito. Saludos, mi Topo. Uber Tap. Topito, una pregunta. Los boletos que están regalando hoy son para el juego de mañana, ¿verdad? ¿Ya te ganaste tus boletos, va, gordo? Ya ganaste boletos. Sí, es para el juego de mañana. Pero tú ya te ganaste. Ya ganaste con la chacala. Si son para juego de mañana. No sé, a lo mejor te regaló para el de hoy. No sé, gordo. Ahí lo dice, lee. Abre tu mendigo boleto, animal. Ahí lo dice, dice. Fecha para el 27. Asiento tal. Zona tal. Fila tal. ¿Por qué sos flojo, gordo? ¿Por qué sos flojo? ¿Por qué sos flojo si el boleto ahí lo dice? Y todavía uno de babas que te contesta. ¿Por qué sos flojo, animal? Abre tu mendigo boleto. Ahí dice, ¿para qué juego es? Ahí dice, acá, taca, taca, taca. Pero ahí va el bobo de Topo para responderle. Ahí va el animal del Topo. Ahí va el Che Topo a responderle todas sus dudas. Me echaron falta que, ¿cómo se hace un hijo, Topo? ¿Cómo lo ves?
1: 3, 2, 1.
0: ¿Cómo lo ves tú? ¿Cómo la béisbol al otro? Al otro de Huimanguillo. Ya Topo, di la dinámica para ganar boletos. ¿Boletos para qué? ¿Boletos para qué? Si ya este me amargó, deja que sean las 5:30. ¿Boletos pa' qué, gordo? ¿Pa' qué? Oiga, no, vámonos con regalitos. Vámonos, vámonos con boletitos. Vámonos con boletitos, Patria Galosa. Ándale, ¿con qué más? ¿Lo vas o no vas?

0: vámonos con boletitos para el béisbol. Tengo dos pases dobles para el partido. Déjenme ver a qué me mandaron. Administración me mandó. A ver, chica, chica, chica. Dos pases dobles para el partido de mañana. 27. Tengo dos pases dobles para el partido de mañana. Las primeras dos personas que me manden la captura de pantalla. Ahí le va, ahí le va, ahí le va. Perdón, es que tengo que dar la mención completa. 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Ya saben, las primeras dos personas que manden su boleto se llevan pase doble para el partido de mañana. Las primeras dos personas que no hayan ganado, porque si ya ganaron, lo van a rebotar en recepción. Acá dice Sheila. A ver, Sheila, vamos a decir Sheila es la primera. Vamos a decir Sheila es la primera. Sheila, si tú eres la primera, ahorita van a decir que sí. Si me dicen que no, pues no. La primera fue Sheila Dayeni de la Cruz López. Y el otro fue Eduardo López Medina. Eduardo López Medina, vamos a ver si Eduardo López Medina no ha ganado. Si ya ganaron ahorita acá con administración, nos van a decir sí o no. Es para mañana, ¿eh? Es para boletos para mañana, ¿eh? Ya los demás, con la pena. Un rato más le digo si hay para más tarde, ¿no? Le digo si hay para el partido del 28, para el jueves. Ahorita le digo si hay para el jueves, ¿eh? Un ratito más. Tenemos los ganadores, ¿verdad? Un ratito más que me digan qué rollo con ese hoyo. 99-31-29-09-33. 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Así que ya se la saben. Ya están. Ahorita voy a esperar que me confirme administración si son o no son ganadores. Estamos hablando que es Eduardo López Medina y Sheila Dacheni de la Cruz López, ¿va? ¿Estamos o no estamos? ¿Estamos o no estamos? ¿Somos o no somos? Fue la pausa y regreso con más con más boletitos para el partido del día. El día 28, el día jueves, ¿va? ¿Qué hiciste, Magdiel? ¿Qué te has hecho, Magdiel? Andas perdida. ¿Qué andas perdida, Magdiel? ¿Te has perdido, gacho, gordo? ¿Qué te has hecho, gordo? ¿Dónde andas ahora? Yo no, yo aquí sigo, gordo. El que se pierde eres tú. Tunas Verdes, ¿qué andas perdido? ¿Tú qué onda? Desde que ya estás acá con los grandes mandos ya, te olvidaste de uno. ¿Y acá por qué me mandan un puntito? ¿Por qué me mandan un punto? Mándenme un punto. ¿Qué me mandan un puntito así nomás? Ah, bueno. Dice por acá, saludos Topo, saludos Río Viejo, saludos a la banda de Río Viejo. Pausa comercial. Regreso, dice que manden billetes, sí, gordo, que manden transferencias, que se confundan con una de 50 mil o 100 mil baros. Nada más, no pido mucho.
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0: ¡Saca el polvo! ¡Saca el polvo! ¡Saca el polvo!
1: ¡Rúlate, rúlate!
2: Hay que otra pan crema, gordo, hay que otra pan crema. Oye, Davidcito, te mandé un mensajito, gordo. Chécalo. Nomás que súbele ahí el diezmo porque, o el 20. Porque hay que Hay que sacarle chacalita, pues. Dice por acá.

0: Ahí está, voy a mandar los boletos a los ganadores. A ver, Sheila, Sheila, es 3191, Sheila. 3191, Sheila. 3191, Sheila. 3191. A la pista, Sheila. Y ella baila. Y lo hace así. El otro ganador, ¿quién dijimos que era? ¿Quién fue el otro? Eduardo López Medina, 3058. 3058. 3058. 3058 a la 1. 3058 a las 2. Listo, carnal. Ya le mandé su boleto, vale. Vale, órale, pues ya estás peinado para atrás, dice. Ahí está, 939-3199-0933. Son las 4 de la tarde, 45 minutos, 4:45 en la que buena. 89.3 de FM, 4 de la tarde con 45 minutos. 99-31-29-09-33, 99-31-29-09-33. ¿Vamos a regalar más boletos? Sí, para el día 28. Vamos a regalar boletos para el día 28. ¿Cuándo lo vamos a regalar? Ahorita. Ahorita vamos a regalarlo, ¿vale? Ahorita vamos a regalar los boletos. Oye, yo pensé que era vato este y es Sheila, es la niña. Es la flaquita, va. Yo pensé que era, que era, que era, era un vato. ¡Soy la tita! ¿Qué hiciste, Davidito? ¿Qué hiciste? Ahorita escucho tu audio, gordo. Ahorita escucho tu audio, gordo. Ahorita escucho tu audio, gordo. Este, a ver qué onda, gordo. A ver qué hacemos, ¿no? A ver qué hacemos. Algo hay que hacer, algo hay que hacer. Tristeza por lo menos vamos a dar. Bueno.
1: Topo, son los 5:46, no las 4.
0: ¿Qué hora dije yo?
1: Sale por Chimudo, Salamero, Meticho, Lengualera, Palero, Barbero, Arrastrado, Bocón, Nango, Tóxico.
0: ¡Gracias, Salamero! Es que surge los Salamero. No, es que buena onda. 4, dije yo. Bueno, son las 5, pues. Saludos a mi hermano Juancho. ¿Qué hiciste, Juancho? ¿Qué hiciste, Juancho? ¿Qué hiciste, Juancho? ¿Qué hiciste? ¿Dónde anda, Juanchito? ¿Qué te has hecho, Juanchito? 99-31-29-09-33 para que te pongas en contacto con nosotros. 99-31-29-09-33. Vámonos con más buena música. La banda no está pidiendo rola. Ahí escuchamos hace ratito a Master Cumbia, que hoy no sé si van a estar hoy en Jonuta o ya estuvieron. O, no, hoy iban a estar. Habían puesto que se había cancelado por mal tiempo. No lo sé si se canceló, ¿eh? No lo sé, desconozco si se canceló. Alguien si sabe que me diga si se canceló en Jonuta, mis amigos de Master Cumbia. Ya estará llegando ya José Juan Hernández, a quien se le estima mucho. Mi hermano José Juan, sabes que se te quiere mucho y no pagas renta, José Juan Hernández. Saludos, José Juan Hernández, allá a mi hermano José Juan Hernández. Saludos, José Juan Hernández. Saludos a la banda. 99-31-29-09-33. Vámonos pues con más buena música. Este, dice, tuve que poner la radio en Google. No, descarga la aplicación. Fácil, rápido y sencillo. Te vas a radionucleo.com. Buscas, buscas hasta abajo. Dice descargar app. La descargas. Y así de fácil y rápido ya estarás escuchándonos en tiempo real. Radio Núcleo. Vamos a poner acá radionucleo.com. Así de fácil. Ya lo descargas. Y listo. Ton Colorado nos está escuchando sin falta, descárgala y listo. Se llama Un Viejo Amor. ¿Quieren boleto de Tracalosa?

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